0: sabrosas.
1: ¿Pero qué es?
0: Son las flores de los magueyes.
1: Ah, ok.
0: Cuando sale...
1: Es como flor de calabaza.
0: Sí, exactamente, sí. Haz de cuenta, sale el quiote ahí del maguey y luego de ahí florea y esas son las bayuzas.
1: Ok.
0: Entonces, en ciertas épocas del año se cosechan las bayuzas, se lavan las bayuzas, se zancochan las bayuzas.
1: Lo vas y usas.
0: Se cocinan las bayuzas.
1: Si lo vas a, te vas, lo, si te lo vas a usas, comer, bayuzas.
0: Vas y usas tus utensilios de comida. Y luego, curiosamente en el Salto, de hecho, hay unas gorditas muy famosas que hacen efectivamente con bayuzas y también con hongos. Porque hay que recordar que, pues allá en Pueblo Nuevo, todo lo que es la región boscosa de nuestro estado, no nada más en Pueblo Nuevo, pero toda la región boscosa, sobre todo allá en la sierra, pues crecen muchos hongos de manera natural, se cosechan en cierta época cuando empiezan las lluvias, y también es algo muy nutritivo, muy sabroso, muy rico, muy, muy típico.
1: Okay.
0: No todos los que vivimos acá en otras zonas del estado tenemos esas costumbres, no todos lo consumimos, no todos comemos hongos.
1: Sí, no todos en México comemos tlacuache.
0: No todos matamos lo que se mueve y no lo comemos.
1: Sí.
0: Hay algunos que matan y pero dejan que se vayan. O sea, si no se lo comen. Hay unos que se comen pero no
1: matan. Hay otros que se lo comen mientras se lo están matando.
0: Hay otros que se lo comen mientras se lo están matando.
1: Hay de todo en este sí. En la viña del señor.
0: No tal, Jairo nos dejó por ir a comer bayuzas. Dijo, voy a ir a cosechar bayuzas y a comer bayuzas y cámara.
1: Y luego cuando salga, bayuzas.
0: Sí, dijimos, esas ocurrencias.
1: Como pasta de dientes.
0: Esas ocurrencias déjaselas a los del centro histórico, cabrón, que pintan la Plaza Cuarto Centenario, güey.
1: Píntame angelitos rojos, hijo.
0: Oye, de... a ver, yo sí tengo que quejarme. Digo,
1: debo confesar una cosa primero, antes de la queja, si me permites. Debo confesar una cosa. Mi señora esposa me dijo, oye, que van a pintar la Cuarto Centenario.
0: ¿Cómo crees?
1: La cantera, y yo, ¿cómo crees? Seguramente lo viste en Facebook, le dije yo todavía. Todavía yo así desdeñando la información. Y que sí es cierto.
0: Sí, sí es cierto.
1: Que resulta que sí. Y con unos rodillos así de... Ni siquiera así artesanalmente con un pincel. No. Rácatelas.
0: O sea, mira, a ver, yo creo que
1: espero que al menos estén usando pinturas Verel.
0: Sí, sí están usando pintura buena, pero... A ver, con todo el respeto que nos merece la gerencia del Centro Histórico de Durango, que ha sido muy controversial en sus decisiones, en sus acciones, y desde su nombramiento ha sido criticado por la sociedad civil, pues sigue teniendo ocurrencias, porque esto es una ocurrencia, de verdad, con todo el respeto que me mereces, lo digo, pintar la plancha histórica de cantera.
1: O sea, dijeras tú, pues es de cemento.
0: Sí, o de adoquín.
1: O de adoquín, tal, okay. Adoquín.
0: Pero
1: también el adoquín se ve feo pintado.
0: Pero se pinta. Ese se acostumbra que se pinte. El adoquín que tradicionalmente hemos utilizado en Durango es colorado, es rojo.
1: Sí.
0: Entonces, pues por revivirlo, se pinta y se ve bien y demás. Pero, a ver, el zócalo de la Cuarto Centenario es de cantera. Es una cantera típica de Durango. La cantera típica de Durango no es roja.
1: Pues no.
0: Entonces, miren cómo quedó. No es una imagen sobrepuesta, no es inteligencia artificial.
1: Ahora, no está mal pintada.
0: No, bueno, pues nomás eso faltaba, ¿verdad?
1: Está bien pintada.
0: Pero sí. Parece como si hubieran impermeabilizado el techo de un edificio de gobierno, ¿verdad? O sea,
1: cierto.
0: Ahora, mira, yo no sé qué está haciendo el INAH. Porque
1: El INAH sabe.
0: Yo creo que no.
1: No te preocupes.
0: El Instituto Nacional de Antropología e Historia, que se supone que salvaguarda y resguarda.
1: Para lo único que sirve el INAH es para que se caigan las casas que nadie puede arreglar porque no le dan permiso a nadie de arreglar nada.
0: Ah, pero no tengas una casa en el centro histórico y se te ocurre hacerle algo porque te cae el INAH.
1: No, hombre, pero de inmediato.
0: Ahí están, mira, ahí estuvieron. Mira,
1: ahí están pintando.
0: Andas con todo, Luis David. Andas con todo, traes acá.
1: Desde, fíjate bien lo que voy a decir. Desde el Curi no habíamos tenido a alguien tan sagaz.
0: No, ya no vuelvas, Jairo. Vete a comer bayuzas al cerro.
1: Sí.
0: Mira, pero ahí se ve justamente en esa imagen que nos estás ayudando a compartir. Ahí se nota claramente que es cantera.
1: Sí.
0: Y el color que tiene la cantera
1: es rosita.
0: Pues sí, Es un color natural, color cantera, entre gris, este...
1: Ahora, yo escuché por ahí, dentro de las declaraciones que hacía la no sé si era Minka Hernández propiamente, pero bueno, alguna persona que estaba siendo entrevistada decía que tenían el permiso del Instituto Nacional de Antropología e Historia. Eso dijo.
0: Yo me imagino que para tomar una decisión de este tipo debe de tener el aval de la del INAH, porque te digo, si tú tienes una casa en el centro histórico y se te ocurre poner un letrero, pintarla de un color que no sea dentro de los colores.
1: En el centro histórico tienes que tener un letrero que tú dices, ¿neta?
0: Sí, o sea, a fuerza tienen que tener ciertos lineamientos.
1: Sí, pero exageradamente payasos.
0: Mira, tú lo sabes perfectamente bien. Hay un catálogo de colores.
1: Sí, además.
0: Que son los únicos, exclusivos que puedes utilizar en el centro histórico.
1: Como cafezosos, así, grisáceos.
0: Vienen ahí.
1: Tristones.
0: Y vienen para todas las marcas de pintura, ¿eh?
1: Sí.
0: O sea, no nada más en Verel. Vienen para todas las marcas de pintura.
1: Lo que le quieres poner es nada más de este.
0: Y nada más puedes utilizar esos.
1: Sí.
0: Y les vale un cacahuate.
1: Y es la paleta autorizada, ¿eh?
0: Si los colores de tu negocio es verde, si los colores de tu negocio es azul. No.
1: Si tú quieres ponerlo
0: estos
1: así.
0: Estos son los colores
1: que están. Anaranjado y ponerle. Casa de movimiento, no
0: se puede. La casa de la democracia, no se puede. Tienes que ponerle a fuerza los colores que vienen ahí.
1: Sí.
0: Ok, yo asumo que para tomar una decisión del tamaño de esta, de pintar la Plaza Cuarto Centenario, que es el zócalo de nuestra ciudad, pues deben haber tenido el aval de Lina, porque no te echarías este broncón.
1: Sí.
0: Nomás porque sí, ¿verdad? O sea, de veras, híjole, siento que si algo les gusta.
1: Ahora, se está tomando.
0: Es llamar la atención en temas controvertidos.
1: Con esa imagen que nos estás poniendo, mi querido Luis David, supongo y quiero pensar que tiene que ver con las pintas que se habían hecho en las marchas del 8 de marzo y cómo el desgaste de la cantera de algunas pintadas que habían dado de manera no oficial, digamos.
0: Ve nomás.
1: Por eso tomo, pero sí está de hijos.
0: No, digo, mira, a ver, ok, yo entiendo.
1: Es de ver ranchero de amar.
0: No, sí.
1: Pero
0: sí,
1: bueno.
0: Sí. Yo entiendo que me puedas decir, ok, es un tema de mantenimiento, pero estamos en Durango, hay cantereros. O sea, hay gente que se dedica a trabajar la cantera en Durango, que puede bien ir y darle el tratamiento y reavivar la cantera. Es como si el día de mañana se le ocurre a la gerenta del centro histórico pintar el kiosco, Alejandro. Pintar la catedral. O sea, híjole. Digo. O pintar el Palacio de Zambrano, ahora Museo de Francisco Villa.
1: Por ejemplo.
0: O sea, sería así como que. O sea, espérese, digo. Son monumentos históricos que tenemos en Durango y que tenemos que resguardar y proteger. Ok, ya hubo iconoclasia, ya hubo. Pintas, ya, lo que usted quiera, está bien. Hay que darles mantenimiento, como lo han hecho con la catedral, con los monumentos históricos,
1: ahora,
0: con el Congreso del Estado.
1: Hidrolavada, o incluso de esas con vapor, las deja, pero.
0: ¿Qué sé yo?
1: Como nuevas.
0: ¿Qué sé yo? Digo.
1: Baldosas.
0: Aquí lo digo a título personal, meramente.
1: Pero no sé.
0: A título personal, yo toda mi vida viviendo en el centro histórico de Durango. Toda mi vida acudiendo de un modo u otro ahí a la Plaza Cuarto Centenario. Tengo recuerdos de mi infancia de haber ido a los honores a la bandera, a la Plaza Cuarto Centenario, desde niño, desde chiquito. O sea, jamás de los jamás, porque salió la gerente del Centro Histórico a defender, a decir que es el color original. Jamás, en 40 y tantos años que tengo de vida, había visto la Plaza Cuarto Centenario pintada de rojo.
1: Y jamás en mi vida he visto cantera de ese color.
0: No, mucho menos, aparte. O sea, la cantera no se pinta. Y eso, ella podrá decir lo que quiera. Y podrán decir lo que quieran los de servicios públicos y los de obras públicas y los de desarrollo urbano. No se pinta la cantera. Y no lo digo yo. Entonces, la verdad a mí se me hace que fue una muy mala decisión.
1: La cantera, según lo que acabo de investigar rápidamente En un documental de TikTok.
0: Hey.
1: Digo, para que sepan que también no soy un erudito en la materia. Incluye una amplia gama que incluye gris, rosa, blanco, negro, café, verde, amarillo y naranja. Ninguna de ellas es roja.
0: No existe.
1: Ninguna de ellas es terracota.
0: No existe.
1: Ninguna de ellas es así, como que tú digas.
0: No existe.
1: El color que le pusieron.
0: No existe.
1: Pero, supongo.
0: Incluso, Mira, incluso hay un color.
1: Clásico, el más clásico es como, como color piñón.
0: Sí, hay un color que venden aquí en Verel, que es color cantera.
1: Ah, de hecho.
0: Y que todavía, si hubiéramos dicho, ah, es que la pintaron color cantera, bueno, pues a lo mejor se hubiera disimulado y se hubiera seguido viendo del mismo tono que se tenía antes y así como renovada, ¿no? Porque también no nos hagamos patos. Al final, la pintura vinílica, por muy buena que sea, pues se va desgastando. Va a requerir mantenimiento, va a requerir repintadas. Se transita por ahí, se hacen eventos públicos, se hacen eventos masivos. Se va a despintar, se va a desgastar.
1: ¿Sí?
0: Eso se va a ver peor. ¿Por qué? Porque se va a notar donde se va descarapelando la pintura. Entonces, ahora son más de 5,000 metros cuadrados de pintura que se llevó a cabo ahí en esta ocurrencia de la gerencia del Centro Histórico.
1: ¿Cómo no se le ocurre tapar el bache que está ahí en Zarco y 20 de noviembre, que lo he pedido como 60,322 veces?
0: ¿Cómo no se le ocurre incrementar?
1: En la, justo un ladito de la tiendita de cuatro letras que empieza con O, tiene dos X y termina en una O, justo ahí hay un bachezazo que es en realidad
0: un registro. Ahí es uno nomás.
1: Es un registro de aguas del municipio
0: histórico.
1: Que si quieres dar vuelta de 20 de noviembre a Zarco, te das en la madre.
0: Y lo has dicho muchas veces.
1: Muchas veces. Tengo de todo lo que tengo aquí en este programa.
0: Yo se lo dije, señora gerenta, ¿cómo no se le ocurre darse una pasadita por la de Constitución y generar una campañita con los locatarios de Constitución para la limpieza?
1: De, ahí con vapor y
0: el alrededor de Constitución.
1: Por ejemplo,
0: ahí no está lleno de
1: rojo.
0: Basura.
1: Ahí no pinte de rojo.
0: Está muy sucio. De verdad. Y es muy turístico y es un espacio público que utilizan muchos duranguenses todos los días.
1: A mí me gustaría, ¿sabes qué? Que un día se fueran a dar una vuelta a Oaxaca.
0: Sí.
1: A lo que es el corredor de Santo Domingo. Un domingo, un sábado en la tarde. Para que se den cuenta lo que es hacer actividades propias de la cultura, en este caso de Oaxaca, pero podrías traspolarlo obviamente a Durango. Y entonces generar una serie de actividades que generen todavía un arraigo mayor de la gente a este corredor peatonal Constitución. Pero es una idea.
0: Ha tenido
1: una idea loca. Mira, mía.
0: Ahí está.
1: Ahí está.
0: Luis David.
1: Luis David. Ve. Eso es un sábado por la tarde cualquiera allá en Oaxaca, en el corredor Santo Domingo, que también es peatonal, que bueno, no tiene nada que ver con este porque es mucho más.
0: Son diferentes.
1: Sí, claro. Pero
0: al final del día son
1: diferentes.
0: Pero
1: ahí encuentras gente pintando, gente cantando, gente haciendo artesanías.
0: Alejandro, sucedía eso en Durango.
1: Sí.
0: O sea, a ver.
1: Se dejó de hacer.
0: Se dejó de hacer. Entonces.
1: Y luego salieron con el tema de que
0: el
1: vamos
0: andador,
1: a llevárnoslo sí. para Gómez Morín sí. Los domingos. Y no funcionó. No.
0: El andador Constitución tiene, ¿qué te gusta? ¿20 años?
1: Sí, más o menos.
0: Sí, más sí. O menos. Vamos a.
1: Un poquito más.
0: Ponle que sí. Entonces, bueno, lo hicieron, creo, si mal no recuerdo, en el sexenio de Ismael Hernández de Heras.
1: Sí.
0: Entonces, desde el sexenio de Ismael Hernández de Heras, que ya estamos hablando de hace 3 sexenios, entonces...
1: No, como 20, porque sí fue como el 2006, 2008.
0: ¿Sí? Sí. Sí, entonces, ya son aproximadamente unos 20 años.
1: Sí.
0: Bueno, se hacían muchísimos eventos. De hecho, hubo la conformación de una dirección de paseos turísticos donde se incluía el túnel de minería, el teleférico, que hoy por hoy sigue existiendo en el gobierno del estado.
1: Sí.
0: O sea, de hecho la ostenta nuestro
1: Lauro,
0: amigo
1: Lauro Arce.
0: Lauro Arce, que eres el que ostenta y que me imagino que ahorita se encuentra muy ocupado en temas de la feria de la FENADU porque se encuentra en puerta.
1: Sí.
0: Entonces, pero pues desde esa ocasión cuando se conforma el Paseo Constitución se generaron diferentes actividades que se llevaban a cabo.
1: En 2009, tiene 17 años.
0: Ok, había conciertos, había expresiones artísticas, había gente declamando, había un cuate que te explicaba y te contaba la leyenda de Beatriz, de la monja de la catedral, o sea, etc, etc, etc, etc. Entonces, incluso hace un par de años todavía, se tenía, es más, el trienio anterior,
1: todavía
0: veías música, todavía... Veías al compa este que baila ahí, duranguense.
1: De hecho,
0: ahí en la calle Constitución.
1: Debo decirlo que una de las cosas que en algún momento se llegó a platicar en una mesa con el presidente municipal, aquel entonces, con Jorge Salum del Palacio,
0: uh-huh.
1: Fue precisamente un tema de explotar el corredor Constitución, y yo ponía de ejemplo precisamente Oaxaca. Y sí hubo quien fue a Oaxaca. Conoció, incluso asesorado por la Secretaría de Cultura y la Dirección de Turismo de Oaxaca, para lograrlo, nomás que ya era casi al final del trienio. Y este programa, y lo puedo platicar, se sentó en la mesa, al menos también con mi querido, el director de turismo municipal, se me fue el nombre, discúlpenme, pero fue algo que se quiso trabajar, pero la pandemia también,
0: claro,
1: no permitió hacer muchas cosas.
0: O sea, al final,
1: pero quedó en eso.
0: Pero valdría la pena, ¿no? Rescatar tipo, en lugar de estar pintando la plaza Cuarto Centenario, pues rescatar a lo mejor espacios públicos que se tienen ya. Mira, por ejemplo, la plazuela Bacortiz, le hace falta una mano, le hace falta una pasadita, que anden por ahí. Les habían dicho que iban a hacer una plaza de los músicos, la plazoleta de los músicos. Creo que no se ha continuado con eso.
1: Exacto.
0: Si vamos, por ejemplo, al andador de Analco, está abandonado, Alejandro. Está abandonado el andador de Analco.
1: De acuerdo.
0: Entonces, la gran mayoría de los las personas que tienen...
1: Fernando Martínez. Perdón.
0: Unas personas que tienen propiedades ahí en la calle de Analco, desde Francisco Sarabia hasta el templo.
1: Que está hermoso ese pedacito.
0: Son, la gran mayoría son casas habitación.
1: Sí.
0: Son pocos los negocios que hay ahí. Pero lo hicieron peatonal y nunca se le dio seguimiento. Están muertas y churidas las plantas. No sirve. Incluso, el riego automático.
1: Corrígeme si estoy mal, porque tú conoces bien, mucho mejor que yo la zona, pero incluso el puente peatonal artístico que se hizo, o más que artístico,
0: histórico.
1: Histórico, sí. Monumental, que se hizo ahí, va acorde precisamente para conectar lo que son las moreras, que vienen conectadas del corredor Constitución, ¿sí?, hasta allá,
0: hasta
1: la iglesia.
0: Sí, se suponía.
1: Para que sea un parte de un...
0: Las alamedas turístico. Están hermosas, ¿eh?
1: Sí.
0: No tengo nada que decir de las alamedas.
1: Bien cuidadas.
0: Desgraciadamente, brincas las alamedas hacia Analco y se acabó.
1: Se acabó.
0: O sea, ya es algo muy diferente.
2: No hay ni luz.
0: No hay ni luz, exactamente. O sea, hay muchas zonas que tenemos todavía que les hace mucha falta y que están dentro del centro histórico, como para que ahorita la gerencia del centro histórico, con todo el respeto que me merece, pues él tenga ocurrencias de algo que no era una prioridad, a mi punto de vista.
1: Sí, de acuerdo.
0: Y que de verdad creo que vino a generar mucha controversia.
1: Sí,
0: una vez más.
1: Sí, sí,
0: una vez más.
1: Sí, de acuerdo.
0: Pero bueno, vámonos a un corte y regresamos, porque sí tenemos resumidero y ya nos quedamos aquí en...
1: Ya empezamos a echar más
0: de grilla,
1: ni nos gusta.
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3: Bueno, ya volvimos. Ya volvimos después de la muina de la ahí Plaza Cuarto Centenario. Y vámonos con el resumidero de las noticias. Oye, pero quiero mandar un saludo primero a si se permite echarme el comercial.
4: Claro.
3: Al marisquero San Blas. Porque.
4: Ah, bueno, eso sí, no sé.
3: Miras qué rico. Ahí te arreglas. Miras qué rico comí. No, de veras, me trataron muy bien. Dijeron que les gusta mucho escuchar La Qué Buena, que siempre están muy pendientes. Ahí de mencionaron a Falcao, te mencionaron a ti, mencionaron a mí, mencionaron a Jairo, mencionaron a algunos de los compañeros. A la vocecita, dijeron. A la
4: una tostada de perdido.
3: Obviamente a la tía, obviamente a la tía. Mencionaron a la tía.
4: Obviamente.
3: Ya ven que la tía es aquí, la estrella.
4: Súper querida la tía.
3: Y de veras, muy delicioso, la verdad. Muy buen servicio, Ya, suficiente comercial. Saludos nada más. Pero bueno, vámonos al resumidero.
4: Vámonos al resumidero porque hay mucho de qué hablar, señoras y señores. Y es que...
3: ¡Más perfecto! ¡Besa!
2: ¡Besa! Noticias...
4: No, esa es la de Lili.
3: ¡Mete!
4: ¡Besa! Esa es la de Lili, güey.
3: ¡Besa!
4: En el marco del 463 aniversario de la fundación de esta hermosa y perfecta ciudad de Durango, el gobernador Esteban Villegas Villarreal hizo un llamado a mantener la unidad y evitar divisiones. Al considerar que el Estado atraviesa un momento clave para su desarrollo, el mandatario señaló que Durango está ante la oportunidad de dar un paso histórico en su crecimiento económico.
3: ¡Eh!

0: Y desgraciadamente, en muchos momentos de Durango se ha quedado en la línea, se ha quedado para dar ese brinco. Y hoy no podemos perder la oportunidad que tenemos de poderlo hacer. Es nuestra generación a la que le ha tocado,
1: y la doctora Fátima González,
0: a la que le ha tocado poder dar este brinco.
1: Estaban cubriendo un...
2: Bueno, por ahí estaba cruzando otra vez. ¡Espérense! No se estén atropellando para hablar. Ahorita los ponemos a todos. No, lo que pasa es que lo que hace el llamado del gobernador, precisamente sobre este crecimiento económico, de este paso histórico que se está dando, si empezamos a ver las inversiones como la de Fermachem, que ya está siendo grillada allá en la laguna, si podemos empezar a darnos cuenta de cómo hoy que Durango es un polo de desarrollo que está determinado así por la federación, por el gobierno de Claudia Sheinbaum, que va a ser parte de este trabajo que está haciendo la Secretaría de Economía, pues se puede entender precisamente lo que está diciendo el gobernador. Aquí tenemos ya la nota y se la ponemos.
1: Mucho en
0: reavivar. Lo más importante para todos los duranguenses es mantener la unidad.
1: 39 comités municipales. Y bueno, Daniela tiene ya la experiencia de la coalición, de cómo se formó la coalición en la elección pasada, y creo que
3: ahí tenemos ciertos problemas ahí con el audio de origen de esta nota que da el gobernador. Como bien lo decías, Alejandro, pues es en el marco del 463 aniversario de la Fundación de Durango. El día de hoy pues fue obviamente el evento este donde se lleva a cabo pues la visita del gobernador ahí justo en la esquina de 5 de febrero y calle Juárez, y donde se llevan estos este evento y muy importante del cabildo capitalino. Va obviamente los poderes del ayuntamiento, ahí se lleva a cabo este evento multitudinario en la conmemoración del 463 aniversario de la Fundación de Durango. Pero bueno, también en el marco del aniversario de la ciudad, el alcalde José Antonio Ochoa mencionó los trabajos que se realizan y se van a realizar para mejorar la calidad de vida de todos los duranguenses.
2: Ahorita que venga mañana, vamos a invitarla para el jueves.
3: Que yo todo el día he pensado que es miércoles.
2: Sí, ya me di cuenta. No, vamos a invitarla para el jueves. Oye, y hablando de mujeres y traiciones, decía la canción.
4: Sí, sí, sí.
2: Ese es el audio de ayer.
3: Somos programa. Nosotros.
2: Qué bonito se escucha mi voz toda gangosa.
3: Sí. Así como.
4: Y hablando de mujeres.
2: Con razón nadie nos quiere ir en el radio.
4: Sí.
3: Oye, de veras. Estamos teniendo problemas técnicos aquí con los audios. Es que notas.
2: Jairo nos dejó aquí todo mal acomodado porque está.
3: Pues andaba buscando bayuzas. Entonces, pues bueno, pero mira, así andamos ahorita como la compañera esa trompuda que está grabando ahí al alcalde.
2: Oye, dentro de los programas que está haciendo el gobierno municipal, este de los bulevares.
3: Vamos a ver, porque al parecer ya pudimos.
2: Me está gustando. A ver, presidente, díganos, mi querido Toño Ochoa.
4: Nota, Marisa.
2: No quiere hablar.
3: No se oye. A ver, todavía tenemos ahí problemas técnicos con esta parte. Pero bueno, decías ahorita de los bulevares, de lo que se está haciendo.
2: Sí,
3: ahorita.
2: Mira, bueno, tú sabes que para venir aquí y para irme para allá, para donde yo trabajo y todo lo demás.
3: Sí, recorres un bulevar muy
2: recorro
3: importante.
2: Recorro varios.
3: Cierto.
2: Me toca el bulevar Guadiana, me toca el Gómez Morín, me toca el bulevar Domingo Arrieta, etcétera. Entre la señalización, la señalética horizontal, que ya acaban de renovar estas flechitas y los carriles y los cordones, los cruces de cebra, etcétera.
3: Ándale, pinten todo eso, es muy importante que pinten.
2: Además, le dieron una arreglada, pero buena arreglada, pero de verdad buena arreglada al puente de la Normal, pero buena, la dejaron así de lisito como pompa de bebé, que años pasando por ahí y nunca había estado bien. La verdad se nota el trabajo, es un trabajo coordinado entre el gobierno del estado y el gobierno municipal. Lo presentaron el gobernador del estado y el presidente municipal, Toño Ochoa, y ha dado resultados tangibles, al menos desde mi muy humilde opinión, como
3: personal tuya de ti,
2: como usuario diario de estos bulevares. Me está gustando el trabajo que está haciendo el gobernador Esteban Villegas, con la coordinación de Toño Ochoa como presidente municipal, y que sé que se está haciendo en otros municipios. Eso no me consta porque pues no vivo allá. pero al menos lo que puedo decir aquí en Durango capital, me está dando mucho gusto.
3: Pues mira, por ejemplo, también el colector pluvial.
2: Otra.
3: Es otra. Eso también es algo que va a mejorar la calidad de vida de muchos duranguenses, porque obviamente en ciertas zonas de nuestra ciudad era un conflicto cada año, cada temporada de lluvias. Y pues definitivamente esto va a venir a ayudar mucho a muchos duranguenses, que cada año era pues estar prendiendo veladoras y hacer changuitos para que no se metiera el agua a sus casas, perder su patrimonio, perder sus propiedades, perder también sus pues sus menajes de casa, porque pues obviamente a lo mejor las casas pues las lavas, las pintas,
2: sí,
3: las
2: pero arreglas, pues el mueble, pero
3: los muebles, los electrodomésticos,
2: imagínate esto y lo otro. Te moja el colchón.
3: Sí, no, pues es un problema y es un gastal de dinero tremendo que obviamente pues no todos tenemos para poder estar comprando colchón nuevo cada año. Y
2: por ahí me están diciendo que en Facebook no nos escuchamos, mi querido Jairo, que solamente digo, perdón, mi querido Luis David, que estamos nada más en audio en radio.
3: Entonces pues sí, la verdad es que son parte de estas pues ventajas y de estas obras de las que hablaba el alcalde Toño Ochoa el día de hoy en este marco del aniversario de nuestra ciudad capital. 463 años cumple Durango el día de hoy. Muchas felicidades, Durango, de verdad. Chulada vivir aquí, hombre, chulada de ciudad. Entonces, vámonos a un corte, mi estimado Luis, y regresamos porque tenemos todavía mucho más que informarle a usted.
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3: 6:34 PM. Y bueno, pues si te parece, amigo, vámonos a la grilla nacional.
4: Vámonos, porque hay mucho.
3: Hay mucho de qué hablar. Fíjate que para empezar, vamos a empezar con el principio, ¿te parece?
4: Sí, sí.
3: Resulta que, ¿te acuerdas que un exfuncionario de Pemex está siendo ya detenido y va a ser juzgado por temas de violencia intrafamiliar? Violencia contra su señora esposa.
4: Sí, hijo de la tiznada, qué bueno.
3: Sí. Bueno, dentro de estos señalamientos que se le hicieron al señor Fernández Noroña, pues primero como que quiso minimizar el tema.
4: Sí, sí, ya me estaba perdiendo.
3: Se le fueron en contra en las redes sociales. Y él dice ahora que él es el único político que en las asambleas llama a erradicar la violencia contra las mujeres. Lo dice él mientras se la ha pasado denigrando a periodistas, a compañeras senadoras, por ejemplo. Incluso cometió violencia política en contra de la alcaldesa Grecia Quirós, la esposa del final, bueno, del asesinado.
4: Sí, del asesinado.
3: Asesinado, porque lo asesinaron, alcalde de Uruapan, Michoacán, y que hoy es la Carlos Manso, que hoy es la alcaldesa interina. Y bueno, o suplente, pues ya no es interina.
4: Sí, no, ya suplente. Es suplente.
3: Y entonces, pues bueno, él se quiere autodefender diciendo que él es el único político.
5: Soy el único político.
3: Que ha llamado a erradicar.
5: En las asambleas llama a erradicar la violencia contra las mujeres. Nomás les digo, cállate vieja, idiota. Y cosas por el estilo. Vete a lavar los trastes.
3: Chachalaca.
5: Chachalaca.
3: Eres mejor para la cocina porque aquí no tienen nada que hacer.
5: A bailar reggaetón y les veo el escote a las de Durango, pero no, nada más. Es lo único que hago.
3: Eso también es cierto.
5: Pero no, nunca haré ningún tipo de violencia en contra de las mujeres. Haré así, pero nada más. No es violencia, porque yo crecí, como dijo la senadora de Paraguay.
6: Oye. Yo vengo de una generación en la que se le decía negros a los negros, sí. Amarillos a los chinos. Ella es de las mías.
4: Y el caso es que no.
3: Pero tú no eres senador y menos de Paraguay.
4: No.
3: No puedes ser paraguayo y ser racista.
4: Exacto.
3: Es como ser boliviano y ser racista. No puedes.
4: Peruano y no.
6: Justamente eso pensé hasta que alguien me entiende.
4: Yo decía, pero bueno, es que desde ahí ya empezamos mal.
3: O sea, argentino o uruguayo, te la creo que seas racista.
4: Sí, todavía.
3: Pero paraguayo.
4: Sí, no.
3: Guaraní, neta.
4: Chowi.
3: Oye, el que también se fue el hizo tototote hablando de una vez de argentinos.
4: Más allá del Fernández Noroña.
3: Sí, peor aún. A ver. Ya casi al final de las notas. Un periodista de apellido Feynman le puso una tunda a los mexicanos.
4: ¿Por qué? ¿Qué hizo?
3: Estaban hablando del tema de pues el pase de Argentina por encima de Egipto. Y hablaron también del tema de México contra Inglaterra. Y pues Le echó basura a los mexicanos.
4: Sí.
3: Y luego la presidenta de la República el día de hoy en la mañanera dijo que era indignante, y tiene razón la manera en la que se expresó, porque dijo que le daban, que bueno, además de decir que le teníamos envidia a los mexicanos,
4: sí,
3: a los argentinos.
4: Este es el idiota que dijo que les teníamos envidia, ¿verdad?
3: Dijo que le dábamos asco y que no sé qué tanto más, no recuerdo bien las palabras que utilizó, pero la presidenta hoy dijo o respondió a estas declaraciones. Eduardo Feynman es el comunicador que descalificó y minimizó el desempeño de nuestra selección nacional. Dijo que es aliado de la derecha mexicana, que la derecha mexicana es la que no quiere al pueblo de México. Presidenta, no. Ahí en ese tema sí no creo. No creo que haya un derechista mexicano que aplauda las expresiones de este imbécil.
4: No.
3: Yo creo que es más, no creo que haya. A lo mejor sí una buena cantidad, pero no la mayoría, espero que no la mayoría de los argentinos opinen así.
4: No somos así, la gran mayoría,
7: Mira, la verdad es que es un cuate controversial, es como un Fernández Noroña, pero de Argentina.
3: Sí.
7: Este cuate, Eduardo Feynman, en su cuenta de Twitter viene abogado, periodista, analista político, conductor de radio, conductor de A24, etc. Y tiene, por ejemplo, aquí un comentario que él hace comparando a Maradona con Messi. Digo, nomás para que se den una idea que el señor, pues es la manera en la que él se expresa y las opiniones que él de repente vierte, ¿no? Y dice, Maradona representa lo peor del argentino, resentido, putañero, abusador y tramposo, todo lo que no es Messi, que representa lo que está bien, familia, humildad, decencia, trabajo, por eso lo odian los kirchenistas, nunca lo quisieron porque no fue a la Casa Rosada en el 2022, tampoco es amigo de dictadores y asesinos. Entonces, al final, es un cuate que le gusta mantenerse dentro de la controversia. Hizo comentarios también respecto a los palestinos.
3: No, es que es de esos que se, o sea, va como gorda en tobogán.
7: Sí, o sea, digo, es muchos los comentarios que hace que son verdaderamente controversiales y que pudiéramos nosotros ponernos ahí a comentar que, pues a veces hay gente a la que vale la pena hacerle caso y otra gente a la que, pues es... Pues, ¿qué te diré?
3: Como... Más sin embargo, como dicen los políticos.
7: Sí, como Andrea Legarreta contando dinero. Ándale. Pues, por el estilo que dice uno, pues no, pues no le sale, o sea. Pero bueno. Pero está bien que la presidenta haya...
3: O sea, está bien que defienda a México, está bien que diga que es indignante, está bien que ponga en la conversación la defensa, ya no de la soberanía, en este caso de la dignidad mexicana. Pero ya meterlo en temas tan... De que es que eso es
7: sí.
3: Socio de la derecha mexicana.
7: Pues ya es como tratar de comprarse broncas que no van.
3: Pues sí, aparte.
8: Mira, aquí está lo que dijo. Me parece que la presidenta de México tiene cosas mucho más importantes de las cuales ocuparse, ¿no? La inseguridad y la delincuencia creciente en su país, eso la pobreza, la alta corrupción, la desigualdad, la justicia, el narcotráfico. Ustedes son amigos, ese gobierno, desde hace años amigos de los narcotraficantes, ¿no? Dificultad en el acceso a los alimentos. Que tiene cosas mucho más importantes que ocuparse de mí, señora.
7: Y en eso estoy de acuerdo con él.
8: Soy yo.
7: En eso estoy de acuerdo con él. Ya, estoy de acuerdo que la presidenta defienda nuestro país, sin lugar a dudas, pero... Pues señora presidenta, digo...
9: Una persona, porque no sé si podemos catalogarlo como periodista. Que... Inventa, porque así tal cual inventa, que el equipo ecuatoriano había recibido amenazas de algún grupo del crimen organizado para que no ganara el partido con México. Primer problema, y aparte eso que pone en un mensaje lo comparte Salinas Pliego en su cuenta. Pues eso es importante.
7: También...
9: Porque Ricardo no Salinas es que lo haya dicho esta persona, broncas, sino que además...
3: Pues sí, pero Ricardo Salinas es una persona común y corriente, aunque sea un millonario, multimillonario mexicano,
7: sí.
3: No es el presidente de México, pero, no está en un cargo público. Él puede opinar y hacer en sus redes lo que se le dé su gana, y no tendría por qué ser objeto de la conversación de una mañanera de la presidenta, creo yo.
7: Como tampoco debería de serlo Feynman.
3: Tampoco.
7: Es periodista argentino, pseudo periodista o comentario.
3: O sea, decir es indignante, argentino. Es un imbécil, todo lo demás, y tan.
7: Ya,
3: pues, y ya, ¿para qué mezclarlo con que si es de la derecha?
7: Sí, creo.
3: De la derecha mexicana.
7: Sí, creo que hay temas muy importantes en nuestro país de mucha mayor relevancia que deberíamos de atender.
3: Sí, por supuesto.
7: Pero bueno, yo no soy presidenta.
3: Pero bueno.
7: El que sí es presidente, ya que estamos hablando de temas internacionales, es Donald Trump.
3: Uf.
7: Y Donald Trump se fue. También como Gordon Tobogán, Alejandro. Sí, primero contra
3: agarramos los... el copete, pero sí como
7: Gordon. Sí, primero contra los iraníes. Porque les dijo, que él ya no quería tratar con ellos porque eran escoria. Esas fueron sus palabras textuales. Dijo, yo creo que está, ya terminó. Ya no quiero volver a tratar con ellos, son escoria. ¿Sabes lo que es la escoria? Sí. Lo peor de lo peor.
3: Lo peor. A bunch of scum, dijo.
7: Sí, dijo, no quiero tratar con ellos nunca más. Total, esto habla sobre lo que aparentemente podemos entender como el alto al fuego con Irán. Lo cual es una muy buena noticia, ¿no? Pero no, por otro lado, Alejandro, en esta misma conferencia, dice, no quiero tratar para nada con España. No quiero tener nada que ver con España nada que ver con España, los españoles son malas personas, ya no que los quiero volver a ver, no saben generar tratos, no saben cumplir los tratos. Él es, hablando del secretario de la OTAN, que lo tiene ahí sentado a un lado, dice, él es un gran hombre y ellos no lo valoran. Entonces, ya no quiero tener nada que ver con los españoles, y es más, a partir de ahorita, y voltea a ver hacia su izquierda, me imagino que a la gente que trabaja con él, y les dice, es más, ya no pueden entrar a Estados Unidos.
3: Sí, eso es...
7: Y así, tal cual, le retira la visa.
3: De pronto le explota la tacha.
7: Sí.
3: ¿Estás de acuerdo?
7: Sí, sí, sí. Okay. O sea, como que se le alborota el asterisco y dice, ya me tengo que ir, que ya no entren los españoles.
3: Le pasa lo mismo que le pasa, fíjate bien, Sí. Le pasa lo mismo que le pasa al diamante negro.
7: Exacto.
3: Nada más que él es por exceso de sol y yo creo que este es por falta de sol.
7: Sí.
3: Porque dices tú, güey, ¿por qué?
7: No, neta, sí está maníaco.
3: O sea, ¿en serio está, sí, trastocado el señor?
7: Sí, de veras. Entonces, ¿qué va a pasar con los españoles?
3: Ahora, esto, fíjate bien.
7: No sabemos, pero no pueden estar...
3: Hoy
7: no pueden
3: México entrar, está Unidos, celebrando. Y yo también lo celebro, me parece que no es malo. Que México está celebrando un acuerdo que hizo con la Unión Europea.
7: Sí.
3: Un tratado de libre comercio, no me recuerdo el nombre, cómo se va a llamar, pero es un tratado de libre comercio con la Unión Europea. La Unión Europea busca que el 75% de sus exportaciones lleguen a América vía México.
7: Sí.
3: No es poca cosa, estamos hablando de un tema económico global muy importante. México está, desde mi punto de vista, abriendo el panorama también hacia otros socios comerciales, no restando la importancia, porque nunca podremos restar la importancia que tiene Estados Unidos para la economía local, pero sí abriendo el panorama. No se hizo con China por temas geopolíticos, con Estados Unidos, por estas amenazas de aranceles y demás, pero creo que la Unión Europea también puede ser una manera de abrirnos al mundo para depender cada vez un poco menos, digamos, de la economía estadounidense como única puerta para exportar. Y entonces, estos señalamientos que está haciendo Donald Trump hacia países de la Unión Europea, en el caso de España, y que ya tiene algunas otras, pues digamos, rencillas por el tema de Ucrania contra Rusia y demás, y con la misma OTAN, la Organización del Tratado del Atlántico Norte, yo creo que también nos puede poner en peligro, económicamente hablando. Porque el día de mañana a lo mejor este señor se le bota la canica y empieza a tener temas de aranceles y demás con la Unión Europea, o de productos que lleguen a México vía la Unión Europea para llegar a Estados Unidos, y que este acuerdo comercial también sea bloqueado, de alguna manera sea, ¿cómo se dice cuando te ponen comploteado? No, es otra palabra. Boicoteado.
7: Boicoteado.
3: Yo creo que sí vivimos un momento económica y políticamente muy álgido en México, y creo que debe de ser cuidado y tratado con pincitas. Porque a esto le aunamos que el gobierno de México, vía la Fiscalía General de la República, pero que al final de cuentas, aunque se dice autónoma, entre comillas, es gente del gobierno de México, de Claudia Sheinbaum, en el caso de la señora Wachowski. Digo, no, ¿cómo se llama?
7: Wachowski.
3: Ernestina Godoy.
7: Ah, Ernestina Godoy.
3: Hoy están hablando de que el FBI violó la soberanía nacional.
7: Con el tema de...
3: El tema del Mayo Zambada, y la captura. ¿Te parece si escuchamos lo que dijo Ernestina Godoy? Mira.
10: Cuidadito, Wachowski. De ese avión. En este contexto... Nos encontramos frente a una investigación
3: porque somos muy alumnos compleja. De sexto.
10: Además de vamos la trascendencia natural de este hallazgo para las investigaciones, de confirmarse dicha acción, se estaría frente a una serie de posibles violaciones graves. Explico por qué. El 9 de agosto de 2024, el entonces embajador de Estados Unidos en México, Ken Salazar, sostuvo que el gobierno de su país no participó en esta operación, que no fue una aeronave estadounidense, ni su piloto, ni sus agentes,

0: o su gente en México, sino que fue una operación entre cárteles. Frente a ello, de confirmarse la información reciente con respecto a que el mismo FBI reconoce que se trató de una operación exitosa, planeada, organizada y ejecutada por el FBI para capturar y secuestrar en suelo mexicano a una persona de nacionalidad mexicana para trasladarla y encarcelarla en otro país, todo apunta a que estaríamos de cara a tres situaciones graves. Una serie de violaciones al derecho mexicano e internacional.
1: Denle agua.
0: Un pacto al margen de la ley, así como una mentira de un diplomático estadounidense.
1: Bueno, ok, pues efectivamente Ken Salazar a través de su cuenta de X hace varios comentarios al respecto. Dice la presidenta Claudia Sheinbaum ha hecho una pregunta. ¿Quién dijo la verdad? Permítanme responderla claramente. El fiscal general Merrick Garland y yo nos comunicamos con el gobierno mexicano en nuestras declaraciones públicas y con el gobierno mexicano el 25 y 26 de julio del 2024 sobre las detenciones de Ismael Zambada García y Joaquín Guzmán Loera. Nos comunicamos con el gobierno mexicano que no era nuestro avión, no era nuestro piloto y no era nuestra operación. La verdad es la verdad, the truth is the truth, dice Ken Salazar. Escribo sobre este episodio en mi libro Borderlands, My Fight for an Inclusive America, en un capítulo titulado The Door Closes. Borderlands trata sobre la urgencia de crear una nueva alianza norteamericana que aborde los desafíos económicos, de seguridad y climáticos de Norteamérica. Es un mensaje que espero sea adoptado por los pueblos tanto de Estados Unidos como México y Canadá. Esto dice Ken Salazar a través de su cuenta de X. Entonces, pues bueno, digo, aquí sí es el tema de lo que dice el que era en su momento el embajador. Quizá, Alejandro, hay que decir las cosas como son, el propio gobierno de los Estados Unidos o el FBI o la CIA o quien estuviera a cargo, que bueno, el FBI es el que se adjudica este operativo, quizá no confiaba en su propio embajador y a lo mejor no le comunicaron a su embajador lo que iban a estar haciendo.
2: O quizá no confiaba en que esa información llegara desde la embajada, porque ahí hay personas mexicanas trabajando.
1: Exacto.
2: Pudiera llegar a oídos que no debían de escuchar.
1: Exacto.
2: Ahora, sí es grave porque sí vulnera la soberanía nacional.
1: Sí, sin lugar a dudas.
2: No quito yo ahí el tema de la soberanía porque es cierto. Sin embargo, puede ser que este tema haya sido cocinado en Estados Unidos con personas del cártel y entonces haya sido ejecutado por los cárteles o el cártel, en este caso el de Sinaloa, para su captura y extracción de México hacia Estados Unidos y ellos nada más recibirlo. Y ahí, no sé, dependerá expertos en el derecho internacional, si hay incidencia desde el suelo estadounidense y eso viola la soberanía o si ahí no se viola la soberanía. Digo, si yo te llamo, yo FBI te llamo a ti, que eres el líder del cártel, y te digo, Germán, tráeme a Falcao, tu líder, y tráemelo aquí y negociamos. Y tú haces todo el rollo y tú lo traes. Pues a lo mejor no estoy infringiendo
1: ninguna ley internacional. Exacto, ya es un tema diferente, sí.
2: Pero habría que ver cómo se llevó a cabo.
1: Tampoco nada del derecho internacional.
2: Habría que ver cómo se llevó a cabo primero el operativo, en cómo fue que participó el FBI, hasta qué punto, hasta qué grado incidió. Y segundo, habría que ver qué consecuencias tendrían esos actos.
1: Sin lugar a dudas. Pero bueno, vamos a otro corte y regresamos porque todavía tenemos
2: chiñol.
1: Más de qué hablar del tema internacional y nacional.
3: Sí, bueno, si venimos.
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1: 6 de la tarde con 54 minutos y estamos de regreso para seguir platicando de más temas. Y
2: yes, en inglés.
1: Yes, en inglés. Hoy la Presidenta de la República también en su mañanera habló de funcionarios morenistas que fueron exhibidos, o al menos le cuestionaron, de estos morenistas que fueron exhibidos asistiendo a partidos de la Copa del Mundo. Y la Presidenta Claudia Sheinbaum les recordó la responsabilidad de predicar con el ejemplo y enfatizó nuevamente que su labor debe...
3: Si yo no fui, güeyes.
1: Debe de estar en la justa...
3: Porque medida. Ustedes sí.
1: Mira, aquí está lo que dijo.
4: Cada quien es responsable de su actuación. Ya conocen mi posición y mi opinión. Incluso de otros partidos, porque también... O sea, de otros partidos, el presidente del PRI estuvo en un palco e invitó a todos sus amigos. Pues, ¿cuánto costó eso? Como diría el presidente López Obrador, ¿quién pompó? O sea, ¿de dónde salió ese dinero?
5: Eso no lo decía López Obrador, lo decía Chicoche.
4: Entonces, porque también se critica a un diputado que haya ido, que hubiera sido de Morena o de alguno de los partidos aliados. Pues no se dice nada del cuántos fueron al partido, cuánto pagaron, pues que un boleto costaba 100,000 pesos. Si vas con toda la familia es $500,000 de pesos.
1: O más.
5: O más.
4: Y ya saben, pues, mi opinión es que la justa medianía y este uso de recursos públicos.
2: Ya, bueno, chole. Primero, ya,
1: ¿cuál
2: chole.
1: ¿Cuál es la justa medianía para alguien que esté en el poder?
5: Pues no existe. De entrada no existe la justa medianía. ¿Qué? ¿Porque come tamales en lugar de comer filete?
1: O sea, en vez de 5 comes nomás 3 tacos, mijo.
5: Pues esa sería la justa medianía para la Presidenta de la República. Pues digo, vive en un palacio la señora, para empezar.
1: Para empezar.
5: Mira, pero más allá de lo que critiquemos de ella, quiero decir que estoy de acuerdo. Quiero concordar con la Presidenta, porque efectivamente creo que cada quien debe ser responsable de sus actos. ¿Dónde se encuentra a veces la crítica? Porque, cómo les pesa y les duele a los cuatroteístas que los critiquemos o los critique la gente por los excesos y por mostrar o gastar dinero. A ver, es que parte de su base ideológica y de su discurso, ¿cómo decirlo, Alejandro? De su fundamento es justamente hablar de una medianía, de una pobreza, de una cercanía al pueblo, de ser como los demás, de no servirse de los recursos públicos. Pero luego te topas gente como Gerardo Fernández Noroña, que puede estar en todo su derecho viajar en primera clase, pero pues que no concuerda pues con esto que la Presidenta está predicando.
1: Sí, y no, y su partido también.
5: Y exactamente, ves por ejemplo a diputados o alcaldes que tienen relojes de lujo que valen $1,000,000 de pesos, ves por ejemplo a senadores con casas de varios millones de pesos o con propiedades en el extranjero, viajes, a los hijos del expresidente Andrés Manuel López Obrador, que a lo mejor pueden decirme, como le contestaba el propio José Ramón López Beltrán justamente a Ricardo Salinas Pliego, que le dice: yo no soy funcionario, no tengo por qué dar explicaciones. Quizás no tiene por qué dar explicaciones, desgraciadamente es que la percepción social...
1: No, totalmente.
5: Es que pues se sirvió de los recursos del pueblo para tener la vida que ostenta.
1: Y te llenaste la buchaca de esa narrativa de izquierda durante toda la vida, y tu papá se llenó la buchaca, y toda tu familia y toda la gente alrededor de ese proyecto político, para que a la hora de la hora nos digas: no tengo que dar explicaciones. De acuerdo, no tienes que darlas, pero pues entonces la lectura la hacemos los ciudadanos, y entonces no te quejes cuando te estén señalando que llevas tus bolsitas de loro piana.
5: Exacto, yo no defiendo a Alito Moreno con el estar en un palco que pueda valer a lo mejor $1,000,000 de pesos, $2,000,000 de pesos o más. Pero al final, Alito Moreno nunca ha dicho: yo vivo en la justa medianía.
1: Nunca ha dicho soy de izquierda, ha dicho primero los pobres.
5: Exacto. O sea, entonces, bueno, quien comulgue

0: con la ideología. O por ejemplo, Ricardo Salinas Pliego, que es otro ciudadano, como lo decíamos ahorita, no es político, y que le gusta mostrar sus lujos y excesos que tiene, fruto de su trabajo, sea como sea, pero pone, por ejemplo, un tweet, o un ex, donde muestra cómo, dice algo así como que, miren, este es el yate de un millonario, y este es el de un billonario, que es el mío. Entonces, porque hasta hay niveles. No, todavía no. Dijo, y no nos vamos a dejar apañar los mexicanos.
1: En la transmisión del partido de México.
0: Sí, sí, sí, sí.
1: Todavía le mandaron saludos, obviamente quienes estaban narrando en TV Azteca, al jefe, al patrón, que andaba precisamente en alguna parte del mundo en su yate.
0: Exacto.
1: O sea, le gusta presumirlo.
0: Entonces, ahora bueno.
1: Pero bueno. No llegó ahí diciendo que traía 200 pesos en la cartera.
0: Ajá, y que él...
1: que manejaba un Zuru.
0: Exacto. Y que él no necesitaba nada para vivir. Y que comía frijol con gorgojo. Y cosas por el estilo.
1: Sí, sí, sí.
0: O sea, él no llegó a su empresa así. Entonces, pues, no tendría por qué explicarnos eso, ¿verdad? No tendría por qué justificar eso. Entonces, a veces ese es el tema, presidenta. No es tanto el que... Usted quizá pueda ser una mujer que vive en la justa medianía dentro del Palacio Nacional.
1: Lo más que fíjese que alrededor de usted, la gente del huachicol fiscal, por ejemplo, no está en la justa medianía, nos está metiendo por la ejemplo. Justa enterita.
0: Sí, por ejemplo. Pero bueno, ya llegamos al final del programa. Muchas gracias por habernos acompañado el día de hoy.
1: Pásela bonito.
0: Miércoles 8 de julio. Gracias, Luis David Falcao, por habernos echado la mano en los controles. Jairo, sigue cosechando bayuzas.
1: Jairo, no vengas.
0: Bye.
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3: 7-1.
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4: La temperatura:
3: 19 grados.
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10: Ay, ya te lo mencionaba, que querías decir Jorge Campos y yo por los colores de los Araperos, pero haciendo bien su trabajo, el receptor también de Saltillo.
9: Tiene que el hombre. Está listo ya del Monte Smith. Lanzamiento hacia el plato, abanica Ureña, esa recta bajita, no la encuentra, se ha ponchado, ha caído el tercer out con tres chocolates, retiró la entrada, se queda la del empate a 180 pies del plato para Caliente, se han ido dos completas, lo gana Saltillo 1-0.

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2: Colchoneta. Sin embargo, ahora en esta ocasión se va dominado y es el segundo tercio de esta entrada. Luis Guillorme, el bateador zurdo de los Araperos, ya viene a la caja de bateo.
3: Ahí está Guillorme, el primer ofrecimiento, entra en zona, cantado el strike. Y no es que me esté adelantando, tenemos Ampaya Robot y lo vamos a tener ya hasta el cierre de la campaña. Lo que usted vea ahí en el cuadrito, en su pantalla del lado derecho, a la mitad, ni siquiera es superior abajo, ni inferior.
2: A la mitad.
3: A la mitad. Lo que entra por ese cuadrito, aunque sea la pancita de la bola, está en zona.
2: Sí, se marca.
3: Sí. Y al umpire le dan la indicación por un audífono. Es strike, es bola. Por eso se tarda él un poquito. Él le pichó que se queda por dentro ahora. Pero imagínate, yo creo que el umpire quiere cantar un tercer strike, que ve que pasa por el puro centro y te tienes que esperar a que te digan.
2: Tú como umpire, pues obviamente la reacción es rápida.
3: Inmediata, sí.
2: Inmediata.
3: Soy abanicando aquí la brisa, 2-2 la cuenta ya. Vinieron con el cambio de velocidad, esperaba el picheo en recta. Le jalaron la cuerda, le quitaron muchísimo. Y lo colocan en 2-2. Webster se cierra una vez más sobre el pentágono. Cuidado, cuidado. Porque antes no pidió el golpe, que revisaran el lanzamiento como ayer.
2: Sí.
3: Y que no se lo dieron. También a Mejía le pasó lo mismo, pero creo que a Mejía sí le pegó, ¿eh?
2: Y después les conectó el cuadrangular.
3: Ay, ¿sí?
2: Sí.
3: Que Vicente Madero, el umpire, le decía, ah, ya ves. Ya ves. El lanzamiento para Guillermo, batazo de foul. Ahí está, atento. Webster Rivas, que se ponía de pie de inmediato.
2: Luis Guillorme inició esta campaña con el equipo de los Toros de Tijuana, donde tuvo la oportunidad de conectar un imparable, solo un cuadrangular, y se ponchó en tres ocasiones. Fueron poquitos los encuentros en los que estuvo presente con Tijuana, fueron 5.
3: Creo que es un jugador más para Saltillo. El rodado es lento, la va a atacar Víctor Márquez, ahí toma la pelota, el tiro al inicial, vía 63. Ha caído el tercer out, 3 vienen, 3 se van en fila ante los lanzamientos de Villers, así como se ha ido la parte alta del tercer capítulo. 1-0, lo está ganando todavía Saltillo, vendrá caliente a batear, ya volvemos, no se muera.
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0: Octavo, noveno y primero de line-up de Caliente de Durango vienen al ataque. Webster Rivas, Víctor Manuel Márquez y Drew Stankiewicz en esta parte baja de la tercera entrada, Magallanes.
1: Sí, tienes toda la razón, Fer. Es que estaba viendo el de los zaperos. Pero aquí está ya Webster Rivas. Uh-huh. Está noveno y primero, enfrentando a Del Monte Smith. Lanzamiento para Rivas, lo deja pasar. La primera buena, el primer strike. La cuenta en 1-1, 35 los envíos de Del Bonta Smith. Phineas.
0: Fin.
1: Al fin.
0: Al fin.
1: En derecho hacia el pentágono por abajo. La segunda bola mala, siendo paciente aquí Webster Rivas. Y saludando a nosotros. Aprovechar para saludar a toda la gente que nos sigue a través de esta transmisión. Estamos en el canal 12, el canal de Durango, en el 12.2. Así como en Radio en la Qué Buena, en el 94.9. Estamos en el Siglo TV también, llevándoles esta transmisión. Así como Web Radio en YouTube, a través del canal de Caliente de Durango. Dele suscribirse. Sí, ¿verdad?
0: Ah, sí, sí, dele suscribirse.
1: Suscríbase.
0: Y active las notificaciones para cada que tengamos alguna de estas transmisiones, usted no se las pierda.
1: Así es, el batazo que se termina abriendo.
0: Por su pollo, dice Magallanes.
1: Vinieron por dentro, alcanzó a sacar el bat. Mira, ahí está, rapidísimo sacó el bat Webster.
0: Sí.
1: Y entradas tranquilonas en el Francisco y Madero, ¿eh? Aquí está, pues, la cuenta en 2-2. El lanzamiento, ¿cruza o no cruza? ¿Qué dice Valenzuela? Ay, sí lo va a sentenciar, sí. Valenzuela la trae contra nosotros, ¿eh? A mí en primera instancia no me parecía. Ahí está Carlos Valenzuela, umpire de primera. Vamos a ver la repetición, por favor, que nos la avienten. Ahí está.
0: No, esta no nos va a ayudar.
1: A ver, esta sí. Sí, sí cruzó. Sí, sí terminó, sí, por cruzar. Una disculpa al umpire de la primera, Carlos Valenzuela. Oye, y los últimos cuatro outs los ha retirado por la vía del chocolate, ¿eh? No ha sabido otra.
0: Solo le dio el pasaporte a Lier Hernández en la segunda entrada en su parte baja. Este llegó hasta la segunda colchoneta, pero los demás se han venido por la vía del chocolate. Ahora tendremos a Víctor Manuel Márquez en la caja de bateo.
1: Los ha mantenido calladitos, no le han conectado de imparable, lo lleva sin hit ni carrera. Fin del Bonte Smith. El derecho ya viene hacia el plato, el rodado es lento, ahí sobre la intermedia, el segunda base, que es la Pulpa Ríos. Iba a decir el Pulpa Ríos, es la Pulpa Ríos,
0: la Pulpa.
1: Vía 43. Ha caído ya en el segundo out y vendrá Drew Stankiewicz a la caja de bateo a aperturar por segunda ocasión el orden al bat de Caliente de Durango.
0: Igual un ofrecimiento muy bajo para Víctor Manuel Márquez. Ahí estamos viendo justo la repetición, quien este rodado sale hacia las manos de la Pulpa Ríos. Ya tiene dos outs Ian Villers, está teniendo mucha confianza, se está Ian Villers, Smith, mira, ya me ando confundiendo, Smith está tomando mucha confianza en la lomita de los disparos y ahora vendrá a enfrentar de nueva cuenta a Drew Stankiewicz, uno de los que también vistió en esta campaña la camiseta de los Zaraperos de Saltillo.
1: Por eso le da con rencor Stankiewicz a la bola. La cuenta en 0 y 1. Era el lanzamiento cantado, el segundo. Buen picheo. La recta cortada, alto. Entrando en zona. Lo colocan contra el paredón. Tratando aquí Stankiewicz ya de conectar por lo menos el imparable y darle la oportunidad a Valera. Lanzamiento, swing, no, batazo de foul apenas, era un foul tip, no puede quedarse Oscar Campos con la pelota, se mantiene con vida apenas con un rozoncito que le dio a la esférica y la terminó perdiendo Campos, el receptor, sí, mira, apenitas
0: con lo justo,
1: sí, con lo justo ahí le terminó pegando y por poco se convertía en ponche. Vamos a ver para qué lo dejaron Stankiewicz. Lanzamiento, L de batazo elevado, corto, sobre el central, allá viene a toda velocidad Town, y es un granadazo que se escribe con H, Fer. Ahí está el imparable para Drew Stankiewicz, un elevado, como dicen, bola de tres, bola de nadie, Pensé que llevaba un poquito más, pero era muy corto para el central, largo para el shortstop.
0: Quería dominarlo con la curva Smith a Drew Stankiewicz. Sin embargo, él le responde de buena manera allá hacia la pradera central, quien logra tener ya el primer hit de este encuentro para los rojinegros, dando todavía la voz de ataque para el equipo de Caliente de Durango. Y vendrá alguien que ya había aprendido también el poder y la conexión con el bat, Leo Valera, el de la segunda colchoneta de Caliente de Durango.
1: Aquí está Leonel Valera. Viene a encontrar turno, cuidado el viraje allá sobre la inicial, tiene que regresar de cabeza. Ahí Stankiewicz pide tiempo porque ni siquiera se había puesto. Mira, traía ahí.
0: Sí. No le dieron tiempo.
1: No. Ahí está, pues, Valera. Esperando un buen ofrecimiento aquí de fin del Bonte Smith. Cuando veíamos ahí una vez más la repetición. Leonel Valera, que elevó hacia el jardín izquierdo un batazo profundo, pero que bien se quedó con ella. Nicolás. Oscar Colás. Sí. Vamos a ver qué es lo que puede conectar. ¿Vamos a ir al corte? Sí. Vamos a ir al corte porque tenemos fallas de origen. No se mueva, regresamos de inmediato, ¿eh?

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3: La temperatura
1: 19 grados.
4: Ya estamos de regreso con las acciones de este encuentro entre Caliente de Durango y los Araperos de Saltillo. Omar Magallanes, te dejo con la jugada.
5: La rola, Esteban Florial, una vez más fallando, Esteban. Tenía corredor en la intermedia, la rola sale lenta, la primera base, lo sabe Esteban. Valera se había envasado por infield hit, aunque el anotador oficial le había dado error. Pero bueno, ahí está finalmente sacando la entrada al equipo de Saltillo. Se han ido ya a tres completas, lo sigue ganando el equipo del Sarape 1-0.

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4: Iba a ser complicado que lo mantuvieran calladito. Y ahí está recibiendo de esta manera a Ian Villers. Se coloca a 180 pies. Y parece, Fer, que se repite la historia de ayer. Caliente con oportunidad de traer carreras al plato, no lo lograba. Y sí lo hacía Saltillo, ojalá, y este no sea el caso.
5: Ahora Cristian Villanueva jalando demasiado hacia la pradera izquierda, donde va y recoge allá Esteban Floreal, pegado prácticamente a la barda. Llega Cristian Villanueva sin ningún problema a la segunda colchoneta, dando todavía la voz de ataque por el equipo de los Araperos de Saltillo, pegando su doble número 3 dentro de la campaña. Vendrá ahora Oscar Colás a la caja de bateo.
4: Ahí está Colás. Se fue a la calle en su primera oportunidad con el bat. Aquí viene a enfrentar una vez más a Ian Villers. Estamos en la apertura del cuarto episodio. Los números de Colás. Y ahí está Villanueva. Preparado Villers. Checando al corredor. Viene con el primer lanzamiento por fuera. Alto y por fuera. Son 44 los envíos para Ian Villers. Ahí perdieron el tragma, no lo tenemos.
5: No.
4: No. El lanzamiento. Ándale, batazo de foul. No, no pasa nada, dice Webster.
5: A seguir.
4: Sí.
5: Un hombre de hierro, como tú dices,
4: Martín. Sí, son. Todos los receptores son.
5: No, sí. Lo han demostrado bastantes ocasiones.
4: Sí. Demasiado. La cuenta está pareja para Colás, que tiene la oportunidad de traer la segunda para el equipo, pues no puedes decir local, porque local es Caliente ahorita.
5: Sí.
4: El equipo de visitante que está jugando en casa.
5: Visitante en su casa.
4: Sí. 2-1, fue en la segunda bola mala. No podemos ver si el picheo pasó en buena zona. Ese sí tiene que haber. Sí, mira. Ese sí tuvo que haber pasado en buena zona, porque le decimos en la pantalla, por lo menos,
5: no tenemos
4: en el monitor el. Mira, ahí está el tocayo de nuestro productor, Quique. Ajá. En 2-2 la cuenta, el lanzamiento, el batazo elevado en el terreno de foul hacia atrás. Ahorita en el corte le voy a decir al señor productor lo que mencionaban ayer en esta cabina cuando vimos al Conejo Kick.
5: Ah, sí.
4: Sí.
5: Bueno, es que yo tampoco estuve, entonces yo también quiero escuchar.
4: No, porque te atacaron, amigo. Te atacaron, sí, mejor no.
5: En exclusiva.
4: Sí, en 2-2 el lanzamiento alto. 3-2, le está tirando... Pues con pinzas, con mucho cuidado, evitando que le haga contacto con la bola. O un contacto fuerte, mejor dicho.
5: Sí.
4: en 3 bolas y 2 strikes, listo el derecho hacia el plato, el rodado que se va

0: a tomar ahí Márquez y van a agarrar en el tira y tira Villanueva. Qué bárbaro Villanueva, parece infantil. Cristian se quiso avivar, pensaba que la pelota iba de imparable, pero ya estaba bien posicionado Márquez. Y ese es el niño maravilla que todo mundo queremos.
1: El verdadero niño maravilla. Sí. Víctor Manuel Márquez siendo muy inteligente ahí en las paradas cortas, recibe con un buen bote este tablazo por parte de Oscar Colás, que sí llevaba potencia, pero bien lo mencionaba Magallanes, fue mejor la posición de este parador en corto de Caliente de Durango, y hace el tiro con su compañero Drew, y ya nada más en plena corrida, el mismo Cristian Villanueva se queda parado ahí a la mitad, entre tercera y segunda, y dice, ya aquí, tómenme, yo ya no quiero más.
0: No lo dijo así. Esperemos si no le haya leído los labios, porque...
1: Así lo yo, por eso te digo, ya aquí, tómenme, así hay que dejarlo. Pero en bola ocupada llega Oscar Colás a la inicial.
0: Ay, qué feo dragón, ¿eh? Sigo insistiendo.
1: Sí, ¿verdad?
0: Sí. El conejo está tierno, está bonito, está pachón.
1: Sí. ¿Eh? ¿Son las únicas dos mascotas que tiene el Zarape?
0: Creo que sí.
1: Ojalá.
0: El conejo está como los doctores que andan ahí en las calles, que están pachoncitos, yeah, así, tiernitos. En 0 y 2 tienen aquí a Fernando Villegas, que va de uno nada en el juego. Ya tiene un tercio fuera y fue un tercio importantísimo el que consiguió Márquez ahí junto con Stankiewicz. El derecho con el lanzamiento, pichó alto y por fuera. Dale, buen trabajo ahí de Webster Rivas, evitando que la pelota vaya hacia atrás. Se quedó muy alto y por fuera. Contemplando el terreno de juego.
1: Claro, sí, sí tiene que ser. Porque todavía sigue el chipi chipi aquí en, sí, Durango.
0: Ahí el viraje hacia la inicial. La cuenta se mantiene, una bola y dos strikes. Ay, cómo hicieron regresar rapidito. Aquí está, pues, la cuenta. Le favorece a Villers el lanzamiento, el batazo elevado. Vamos a ver si hay oportunidad hacia adelante. Tiene que venir Ureña. Allá la viene midiendo José Carlos, sin problema, se queda con ella. Jugador muy completo, Ureña. Lo sigo insistiendo.
1: Sí, aquí le dan un ofrecimiento a Fernando muy alto. Él hace el contacto hacia la banda contraria. Sin embargo, fue mejor el recorrido donde baja Ureña de la pradera derecha para quedarse con el segundo out de esta entrada. Y muy importante que tu misma defensiva te esté dando la confianza, Omar Magallanes, Víctor Manuel Márquez haciendo lo propio, ahora Ureña dándole dos outs a Ian Villers, quien se sigue viendo bien hasta el momento dentro de la loma de los disparos.
0: Sí, ojalá y esa confianza también se la dé su ofensiva ahorita. Ojalá. Tienen que responder ya, se está acabando, sí, el tiempo.
1: Tienen que darle esa ventaja de venir más cómodo a la loma de los disparos, el tener ya más rayitas dentro de la pizarra, pues a ellos también es un peso menos al momento de salir a enfrentar a los oponentes.
0: Cero bolas y un strike para Town, el lanzamiento que se queda alto. La cuenta está pareja, uno y uno ya para él, River Town, que se ponchó sin tirarle en el primer turno al bat. La pizarra se mantiene 1-0 y solamente fue un estacazo. La pizarra, el que trajo la de la quiniela, y es la que se ha mantenido para el equipo del Zarape. Pichó demasiado por fuera aquí para Town. Y que no es Lazy.
1: No.
0: Es River.
1: Lazy. Ah. Lazy Town.
0: Lazy Town.
1: Sí.
0: Y ni tampoco es Crazy.
1: Ni Crazy. Ni Crazy ni Lazy. Es River Town.
0: Allá sale Colás. El batazo de foul. Ya se había puesto de pie Webster Rivas para venir con el brazalete hacia la intermedia. A regresar Oscar Colás. Ahí a la inicial.
1: River Town empezó esta campaña con el equipo de los Pericos de Puebla, tuvo 15 imparables, un cuadrangular, remolcó 6 carreras y se ponchó en 9 ocasiones.
0: 2 y 2 la cuenta para Town. Lazy era la que usaba peluca rosa, ¿verdad?
1: Sí.
0: Anda, ni sabes. El viraje a la inicial.
1: No, se llama
0: Bestia. Y lo van a prender. Lo van a prender. Estaba ahí cachando moscas Oscar Colás. Y lo prendieron con el viraje rapidísimo. Ah, me regreso. No, ya ni modo. Me entrego. Ha caído el tercer out. Se ha ido la parte alta del cuarto episodio. Se mantiene al frente. Todavía Saltillo 1-0. Pero vendrá Caliente a tomar turno con el bat.

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4: 7:29.
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8: Estamos de regreso ya en este cierre del cuarto episodio, pero les recordamos que el día de mañana tenemos pega de calcas frente a la catedral de 5 de la tarde a 6 de la tarde, y esta fiesta no se acaba porque vamos a tener nuestro after party en el estadio Francisco Villa, el Volcán de Villa, a las 6 y media de la tarde para ver el juego, porque mañana todavía Caliente de Durango estará enfrentando a los Zaraperos de Saltillo aquí en nuestra gran pantalla. Usted podrá disfrutar de este encuentro, ahora sí ya el tercero entre Caliente y los Zaraperos, y regresamos a la acción en el terreno de juego. Reinaldo Rodríguez, Elier Hernández y Alex Mejía son los que vendrán al ataque por los rojinegros.
9: Aquí está, ya con una bola mala, Reinaldo Rodríguez, el batazo es hacia la antesala, se está fajando por ahí Guillorme, el tiro a la inicial sin problema, vía 53. Oye, hablando un poquito de los anotadores oficiales, qué bárbaros, ahí con Leonel Valera. Ustedes no lo pudieron ver, pero Valera sacó una rola complicada al Chor.
8: Sí.
9: El Chor Stop ni siquiera hizo por sacarlo a él en la inicial, trató de tomar la pelota para ir a la intermedia, que también iba a ser difícil ponerlo fuera, y no, a Valera le puso el anotador oficial que se envasa por error.
8: Por error.
9: Cuando ni siquiera la jugada iba con él, cuando la pelota iba complicada para el campo corto. Ahí está el primer strike para Elier Hernández. Elier que se envasó con el pasaporte, se quedó en intermedia. Son dos los corredores que han dejado en posición de anotar el equipo de Caliente Durango, aquí tratando de conectar algo bien ante Delbonte Smith. Cemento, la curva por abajo.
8: Sí. Ya regresó el Trackman y usted puede ver este último ofrecimiento.
9: Sí. No me había fijado.
8: La curva que se queda no muy por debajo, pero pegado prácticamente a la zona de strike que vienen manejando allá en el Francisco y Madero.
9: 2-1. Ahí lo han estado trabajando, Que el jalón de 20 no, metros, ¿verdad? Ni
8: si
9: siquiera
8: quieres,
9: centímetros.
8: Ya levántate.
9: Es parte de los receptores, del trabajo de los receptores. Ahí está la línea fuerte. Póngale error a ver si es cierto, señor anotador. Esto es un imparable. Es un trayazo lo que sale del Madero de Elier Hernández. Ahí está, posicionándose en la primera base con su primer hit del juego. No, era una raya complicado. Y aparte que el bote fue muy largo para Castillo, que está ahí en el campo corto.
8: Un picheo abajo, pero abierto, que le da la oportunidad a Elier Hernández de conectar con mucha potencia hacia la pradera izquierda, y ya logra ponerse en la inicial. Esto va a ser muy importante para que despierte él y también la ofensiva de Caliente de Durango, cuando vemos ya en la caja de bateo a Alex Mejía, quien se fue en su turno más reciente ponchado y viene, como dice Magallanes, por la revancha deportiva.
9: Sí, los tres que vienen por eso, Fer. Se puncharon los tres, Mejía, Ureña y Rivas, son los que pudieran venir a tomar turno. Aquí está Mejía, una vez más la recta cortada, esquina exterior, le alcanza a hacer contacto hacia atrás, se convierte en la primera bola mala, en el primer strike, perdón, ese batazo de foul. Estamos en el cierre del cuarto inning, en un juego pactado a 7 entradas. Déjeme decirle que los Acereros van ganando 2-1. Está elevando Mejía en terreno de foul. Parece buena para Campos, ¿no? Se le va a acabar el terreno de juego finalmente. Vamos a ver para qué dejaron a Mejía, aunque lo tienen en contra el paredón muchísimo para trabajarlo. Tijuana aún no inicia. Tijuana que ayer perdió con los Rieleros de Aguascalientes. Y mire, el señor ya contento con su pelota. Qué bello, ¿verdad?
8: Solito a disfrutar del rey de los deportes.
9: ¿Cómo sabes si sus acompañantes andan comprando la papa? Ay, el refresco.
8: Ahí se hubiera...
9: El no, baño.
8: Él ya trae ahí su agua. Ahí se ve en la repetición que traía su agua. Hay que estar fijándonos en todo, Magallanes.
9: Ahí estaba el viraje hacia la primera base. Sonríe Elier. Y hoy es que sí lo pusieron a temblar. Tuvo que regresar de cabeza, de pecho, de manos, como usted le quiera decir. En 0 y 2 tienen a Alejandro Mejía. Se abrió campo sobre el plato. Le van a venir seguramente con el slider. Allá viene el lanzamiento, sí, mira, fue la curva. Finalmente, esa que lo dejó fuera en el turno anterior, que lo dejó viendo visiones y que no pudo conectar. Un hombre de muchísimo poder. Seguramente Webster está gritando, sopletea, sopletea.
8: Sopletea. Sí.
9: Un swing de Alejandro Mejía le puede dar la vuelta a la tortilla. En este cuarto inning, parte baja, se abre una vez más Campos. Del Bonta Smith tiene la cuenta a su favor en 1 y 2 lanzamiento, ¿no? A la tierra, aguantando muy bien. Ha batallado con el slider, ya no le ha pedido tanto Oscar Campos el slider, pero sí la curva, el rompiente con la curva. Aunque no le logra entrar en zona.
8: Y fíjate que hasta antes de este encuentro lo usaba en un 3.3% la curva y ahora lo ha usado para dominar a varios de los bateadores del lineup de Caliente de Durango.
9: Sí, en 2 y 2 ya emparejó la cuenta aquí Mejía. El ofrecimiento hacia el plato por fuera, una vez más ahora el slider. Mira, se le quedó muy por fuera. Diría Fer, híjole mano, no se puede dar el lujo de poner en circulación a Mejía. Y si le viene por la zona, lo va a aprovechar.
8: Sí.
9: Aunque le van a pedir por fuera una vez más. Vamos a ver, la cuenta está a lo máximo. 3 bolas, 2 strikes, lanzamiento hacia el plato. No, hombre, a la tierra. Con un picheo totalmente descompuesto. La curva era la cuarta bola mala. Se va ponchado por segunda ocasión Alex Mejía. No puede responder, pero creo que avanzó Elier Hernández a la intermedia.
8: Y las dos curvas vinieron por la misma zona, Omar Magallanes, muy abajo en la tierra. Sin embargo, con esta fue con la que quería encontrar el momento Alex Mejía para conectar. Se va completamente engañado encontrando la brisa ahí en el Francisco y Madero y trayendo ya el segundo out para el equipo, o bueno, más bien para esta pizarra. En esta cuarta entrada en su parte baja y vendrá Ureña a la caja de bateo. Y sí, justo como lo mencionabas, Elier Hernández en segunda.
9: Salió al robo Elier. El primer ofrecimiento en curva para Ureña termina manicando, es el primer strike. A tratar de responder José Carlos, lo ha hecho bien a la defensiva. Ahora con el bat tratará de hacerlo. Tiene 4 cuadrangulares en la campaña, 1 con el equipo de Caliente, de esos 4. Los 3 los hizo con su anterior novena. En 0 y 1, lanzamiento por dentro. Mucha experiencia tiene Ureña,
8: Y en 3 participaciones que ha tenido con Caliente de Durango, en sus estadísticas ya tiene 3 imparables. Se ha hecho notar con el Madero y es por eso que ha sido llamado justamente por Oscar Robles para estar dentro de este lineup.
9: El viraje, la intermedia, llegando quieto ahí. Elier Hernández, la cuenta para el de Ciudad Obregón está en 1 bola y 1 strike. Tiene 31 años de edad, Ureña. Ahí se iba a barrer Elier, dijo, no, de pie si alcanzo a llegar.
8: Todavía no quiero ensuciar el uniforme.
9: El lanzamiento por fuera. Buena vista de José Carlos, tratando de dejarle la bronca a Webster. Y ojalá y gane Caliente y lo haga por una pizarra amplia. Porque alguien que vende burros aquí enfrente del estadio...
8: ¿Qué te dijo?
9: Dijo que los iba a rebajar por cada carrera siempre y cuando...
8: ¡Ay, mira!
9: ...saque el triunfo Caliente. ¿Pero qué dice? Ahí les llevo a cabina, ¿no? No dice.
8: Nada más dice de las promociones.
9: Abanicando aquí un picheo bajito. Con uno similar se ponchó. En su turno anterior, aquí la cuenta en 2-2. Dos bolas, dos strikes, dos outs. Bien feliz que es nuestro productor, ¿eh?
8: Claro. Sí.
9: Lanzamiento para Ureña, está elevando. Allá la va a buscar Villanueva en terreno de foul. Vamos a ver si tiene oportunidad. La pelota se termina abriendo, ¿eh? Se termina abriendo y casi le cae en la cabeza ahí a uno de sus compañeros. Y le dan la oportunidad a Ureña de que siga peleando el tour.
8: Sigue vivo ahí en la caja de bateo con la cuenta de dos bolas, dos strike. Aquí estamos viendo justo la repetición. Si entra a la caseta de los zaraperos de Saltillo, mira. Pero afortunadamente no le pega a nadie.
9: Ahí está, mira, mejor. Ya se tapa la cabeza, mi amigo, ya cuando la pelota picó.
8: No, ya cuando. Ya.
9: Era muy tarde. En 2-2, parecía dominado Ureña. Vamos a ver para qué lo dejaron. Está listo Del Monte Smith. Se abre Campos. El lanzamiento por fuera, 3-2 la cuenta. Un buen turno ya para Ureña. Muy buen turno para José Carlos.
8: Muy paciente.
9: Y deja tú la paciencia. La vista. Sí. La vista para los picheos, aunque abanicó uno bajito. Finalmente le terminó gustando. No cruza, señor, no cruza. Anda, no, señor, no, ya se quiere ir. Dejó los frijoles puestos ahí en el hotel. Seguramente dejó los frijoles puestos. Me parecía que no alcanzaba a cruzar Ureña. Vamos a ver. No cruzó. Por eso el umpire robó ya en los strikes. Y que no te extrañe que pronto los veamos en otro lado a los umpires, ¿eh? Qué equivocación. Terminas acuchillando al equipo que está peleando por empatar la pizarra. Pausa, volvemos.
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1: La temperatura.
2: 15 grados.
3: Estamos en la apertura del quinto capítulo. Vendrá la parte baja del line-up de los Zaraperos de Saltillo a enfrentar los lanzamientos de Ian Biller, séptimo, octavo y noveno, Rivertown, Iván Castillo y Oscar Campos, Omar Magallanes.
4: Sí, aquí está Rivertown. Oye, es que cuando eres umpire te enseñan que lo que no viste no lo debes de marcar, Fer. Sigo indignado. La verdad. Es que no cruza.
3: No cruzó.
4: No cruzó.
3: Para la gente que nos está escuchando todavía en... La que buena, no había cruzado el madero
4: Ureña
3: y hacen el check swing en primera y dicen que sí. Pero bueno.
4: Y es lo que comentaba Armando Esquivel el otro día que estuvo por Durango, que el error humano pues a veces hace falta, pero a veces termina perjudicando. Era la base por bolas para Ureña. Cuando aquí el rodado es lento, facilito, pan comido para Valera, por la vía 43 retiran a Tom. Y volviendo al tema, el error humano de repente hace falta, pero también termina por aniquilarte. Sí. Era base por bola para Ureña y venía Webster Rivas con corredores en primera y en segunda. Tal vez pega, tal vez no pega a Webster, pero seguía vivo el inning para Cali.
3: Y el mismo Ureña lo sabía, que era la base por bola, porque... Digo, ¿quién mejor que el que esté ahí en la caja de bateo? Ya se estaba quitando justamente todas sus protecciones para ir a la inicial. Cuando le dicen, sí, cruzaste, y lo sentencian. Pero bueno, eso ya es historia del inning pasado. Volvemos a lo
4: pues
3: que
4: no
3: está sucediendo.
4: No soy tóxico y me voy a quedar con eso todavía.
3: Yo sé, Magallanes, pero vamos a volver a las acciones del terreno de juego. Iván Castillo ya se encuentra en la caja de bateo.
4: Con dos bolas malas. Son 62 los envíos de Billers en este juego, en la quinta entrada. Buscando ponerse en circulación, el derecho hacia el plato. No entra, tres y nada. Tiene un imparable ya Iván Castillo.
3: Quien ya estuvo también en grandes ligas con los Padres, donde tuvo un imparable nada más y remolcó una carrera. Fue poco su paso por este equipo de grandes ligas.
4: Y aquí está el que ganó ayer. Que en su gorra dice Venezuela, en apoyo a los hermanos venezolanos que están pasando por muy mal momento. Tres bolas y un strike. Finalmente viene la cuarta bola mala. No alcanzó a entrar en zona. El pasaporte para Iván Castillo. Y le abre la oportunidad a Oscar Campos. Es el segundo apenas que da, ¿verdad, Fer, en su labor monticular?
3: Sí, el primero se lo dio a Ramón Ríos en la primera entrada, en el primer turno, justamente para el de la segunda base de los Zaraperos de Saltillo. Ahora le otorga otro pasaporte a Iván Castillo. Le da la oportunidad de venir al bateador derecho Oscar Campos a la caja de bateo con corredor en la inicial.
4: Aquí está Campos. Encontrando turno una vez más con el bat. El lanzamiento, ándale, lo golpeó. Lo golpeó en el codo izquierdo. Y por la vía, esta sí es dolorosa, porque se va quejando en serio. Va hacia la inicial, sale el manager, sale el trainer, todo el mundo a verlo. Y lo que más le da coraje a uno cuando está jugando es que se rían.
3: Es la tercera ocasión que llega a la inicial por la vía dolorosa en esta campaña para Oscar Campos. No, hasta yo sentí el dolor, Magallanes.
4: ¿Quién dijo así, el umpire? Y se ríe Webster ahí con él. Y le dijo Campos, al cabo ahorita vienes tú a batear. No es cierto.
3: Ustedes no escucharon esto, gente.
4: No. Ha sido todo ya para Ian Billers. Va a dejar corredores en primera y en segunda. Nosotros vamos a hacer un pequeño corte. Viene una nueva serpentina de Caliente Dura.
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1: Estamos de regreso y tenemos nuevo lanzador de Caliente de Durango. Con el número 43 en su espalda llega Manuel Chávez a la lomita de los disparos. 3 juegos ganados, 1 perdido, una efectividad de 3.96, 25 entradas completas de labor, 33 ponches y ha dado 7 bases por bola a Omar Magallanes, y viene a enfrentar a Julio Pablo Martínez.
2: Sí, a Pablito, el primero en el orden, corredores en primera y en segunda. 4 entradas, 1/3 de labor de Villers, con 4 imparables, 1 carrera. Otorgó 2 pasaportes, ponchó un enemigo, le conectaron un cuadrangular, su efectividad quedó en 2.19. Ojo, puede subir si es que uno de estos corredores logra llegar a tierra prometida. Hay 1/3 fuera. Aquí Manuel Chávez viene en busca de un rodado que les pueda dar esa doble matanza para salir de una vez por todas de esta entrada y mantener el juego cerrado, 1-0. Ya empezó a llover en Saltillo. Ahí se ve en la toma el lanzamiento, el batazo es elevado, profundo, sobre el jardín derecho, en terreno de foul. Le dio durísimo, Fer, por arriba del poste que divide el terreno de Fer. Y no, de no. Fairball, quiero decir,
1: sí,
2: no
1: sí,
2: el tuyo.
1: Sí, no el mío. Le dio casi en la velaria del Francisco y Madero, Omar Magallanes. Ahí estamos viendo justo la repetición. No. Altísimo.
2: Híjole, mano, dijo
1: Híjole,
2: Fer.
1: Híjole, mano.
2: Sí, esperaba la curva. Y la agarró con saña. En 2-1, ya sabe dónde no. Chávez, lanzamiento hacia el plato, a la tierra. 3-1. Está a punto de llenar los senderos. Y tirarle a Ramón Ríos, que es un bateador complicadísimo. Obligado a venir por la zona, ya le demostró de qué es capaz Pablito Martínez. Checando al corredor más adelantado, que es Castillo, el lanzamiento hacia el plato, swing abanicando la recta, entrando valiente ahí como Pepe el Toro. Era valiente Pepe el Toro.
1: ¿Valiente?
2: Sí.
1: Este ofrecimiento un poquito
2: como Juan sin miedo.
1: Abierto.
2: El ofrecimiento, batazo de Fabro, una vez más la recta, ahora fue alta. Termina ahí chocando la pelota. La cuenta se mantiene en 3-2. Sale Webster a dar más señales que un tránsito en Juárez y 5 de febrero.
1: Uh-huh. Oye, que hoy es el aniversario. Hoy cumpleaños Durango.
2: Sí, sí, es cierto. Ustedes pudieron ver la publicación de. Qué bonita, de
1: Muy
2: Caliente
1: bonita
2: de Durango.
1: De
2: sí.
1: De Durango.
2: Ahorita les voy a cantar el corrido de Durango.
1: No, mejor así.
2: Sí,
1: lo
2: no,
1: dejamos.
2: Sí se los voy
1: no,
2: a cantar.
1: No, no, no.
2: Ahorita.
1: Yo les aviso para que le bajen.
2: No, pero yo no dije que al aire.
1: Ah.
2: Allá amenazaba con venir con el viraje hacia la segunda base. Tiene que regresar Castillo. Márquez está muy cerca, dímelo.
1: Y hoy también es el día de la Santa Isabel. Le mando un saludo a mi mamá, es su santo.
2: Es día de los
1: 8 de julio. Nunca se me olvida.
2: Aquí tenemos a Enrique Isabel, a Eli Isabel también.
1: Al ahijado Isabel.
2: En 3-2. Ahí está Chávez con el ofrecimiento. Swing, abanica después del gran foul, Fer. Esto no falla, viene el gran ponche, un out importantísimo el que está consiguiendo aquí Manuel Chávez, fajándose el zurdo de Caliente de Durango. El segundo tercio ya está ahí y ahora sí a terminar de fajarse con la pulpa Ríos.
1: 7 ofrecimientos fueron suficientes para que Pablito Martínez se fuera a sentar a la caseta, en esta ocasión de visitante, con el ponche, el primero para él en esta noche, y que va a ser muy importante porque le vino con la recta en una ocasión por la zona de strike abierto. Sin embargo, en este último con el que se fue engañado iba alto y al último lo termina comprando Martínez y le da la oportunidad de venir a Ramón Ríos a la caja de bateo cuando ya tiene el primer strike.
2: Sí, le pasó el primero, lo sabía la pulpa, que ese era el bueno para tratar de hacerle swing. Tiene a 180 pies del plato, a tiro de hit, prácticamente la segunda carrera para el equipo del Zarape. Está listo ya Chávez, checando al corredor más adelantado. Manuel, hacia el plato, abanicando la recta cortada, ahora por dentro.
1: Los pichos adentros a la pulpa Río le suelen hacer muchísimo daño.

0: Campos.
1: Ahí está Márquez, hizo el esfuerzo. Se tiende por la pelota, se queda con ella, quiere ir al forzado de la intermedia, el tiro es malo, se abre, Ureña se apura, Ureña no lo viene pensando, Ureña ya viene decidido a venir con el tiro al plato. Ándale, parece que sí lo alcanza a tocar. A ver.
2: Ay.
1: El brazo se le dobla, por eso Webster va y lo ve rapidísimo. A ver, vamos a ver aquí la jugada.
2: Ay, ya está la jugada en revisión.
1: En revisión, sí. Cayó una para el equipo de Saltillo. Y parece que sí lo alcanza a poner. Viene la barrida por fuera. Ahí está. No, sí es out. No alcanza a tocar el. Sí, se le fue hacia adelante. Ahí, justo por eso. Por eso lo alcanza a tocar Webster. Porque ahí
2: el
1: se
2: brazo
1: le atora.
2: Se le va para adelante.
1: Se le atora, sí. Mira, ahí está una vez más esta repetición. Híjole, esta no es clara.
2: Es que en la pasada no se alcanza a ver cómo toca el plato, en esta ocasión sí.
1: Ahí se atora el brazo y aquí me parece, ahí está, ya toca. No, ahí
2: no,
1: todavía
2: no toca.
1: Es que es muy parejo.
2: Sí.
1: Es muy, muy parejo.
2: Muy cerrado.
1: Sí. Pero ojalá y esté bien, ¿eh?
2: Sí, sí, ojalá.
1: A nadie se le desea el mal, mucho menos a un compañero.
2: De profesión.
1: De profesión.
2: Oh, no. Uy, no.
1: Pero el codo ahí le hace un extraño. Y Webster lo alcanza a ver, ¿eh? Ahí en la jugada, por eso. Pide la revisión y va a ver a su compañero. Ay, se le hace bien.
2: Sí, no, feo, feo, feo.
1: Sí, su codo. Ahí, justo en la caída. Uy. Mira cómo se ve, que se le dobla. Pero bueno, para la gente que nos sigue a través de la radio, estamos en revisión. Una revisión que no queremos ver, por supuesto. Porque se le dobla muy, muy feo su codo. Parece out, ¿verdad? Parece out. Mira. Ay, uy.
2: Ay.
1: Nosotros nos estamos quejando más que ver la jugada. Ahí está el plato. Y ahí está Webster quemándolo. Caray, ya si no tenías. Aquí viene la decisión. ¿Qué dice Madero? Safe.
2: Sí.
1: Le dieron la tercera carrera. Y esto sí, la pulpa se envasa por error. Esto sí es error todo el camino. Sí, le dieron el error al 6. 3-0. La pizarra ya es una losa, se antoja pesada, pero no imposible. Fer, parecía que alcanzaba a salir sin problemas, sin daño el zurdo. La pulpa quedó corriendo sobre la intermedia, aprovechó el tiro al plato para ir hacia la segunda base y cayeron dos rayitas más que van a la cuenta de Jan Villers porque le correspondían. Ahorita le doy ya los números de Villers finales. El ofrecimiento aquí cantado, el primer strike. Villers, 4 entradas, 1/3 de labor, 4 hits, 3 carreras. Otorgó 2 bases, un ponche. Le conectaron un cuadrangular. Su efectividad de 2.65 que había quedado subió a 3.65 con estas 2 rayitas más a su cuenta. Pichó que se queda por abajo aquí para Luis Guillorme. La cuenta en 1-1. Una bola y un strike. No sé si Víctor pudo haber sacado en la intermedia en caso de que su tiro haya ido
2: bien.
1: A la almohadilla, ¿sí? Digo, es bien fácil criticar de aquí. No hay nada como estar ahí en el terreno de juego. La verdad.
2: Sí, claro.
1: Él en su afán de poner fuera, que precisamente era Oscar Campos, el tiro pues fue un poco malito. ahí a la

0: intermedia.
1: Muy abierto, muy alto. 3 y 1 para Guillorme. Tiene que meter el brazo, Chávez. En 3 bolas y 1 strike. Aquí está Guillorme, que va de 2 nada en el juego. Un par de rodados al campo corto. Ahí le pasaron el segundo. Bueno, la recta entrando en buena zona aquí de Chávez. A lo máximo, 3 bolas, 2 strikes. Si a caliente le van a quedar 3 oportunidades. Con el bat todavía se puede. Sin duda que todavía se puede. Trataban de mantener ahí la pizarra pareja. Ya lo golpeó. Dice el umpire que lo termina golpeando por la vía dolorosa. Ahí en el brazo derecho le terminó pegando a Guillorme. Vamos a ver. No, y sí. Aquí ni para dónde hacerse. Hizo más faramaya ayer Guillorme con ese picho que le acercaron al muslo, que aquí donde verdaderamente le conectó la pelota en su brazo. Va a salir Oscar Robles, pide un nuevo lanzador. Señor productor, nosotros hacemos un pequeño corte. Viene Serpentina Nueva de Caliente de Durango. Ha sido todo para Manuel Chávez.

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0: Estamos ya de regreso y tenemos nuevo lanzador de Caliente de Durango con el número 100 en su espalda, Erika Casillas. Un juego perdido, una efectividad de 5.40, 15 entradas completas de labor, 11 ponches y 5 bases por bola, Omar Magallanes.
1: Salió Guillorme. Qué sí. Lamentable, ¿eh? Qué lamentable para Guillorme. Deja tú para Saltillo, para Guillorme. Lo hemos dicho, a un rival jamás se le va a desear el mal.
0: Nunca.
1: Y ahí decía el trainer que problema en la mano. Ojalá y no sea fractura para él, que sea solamente el golpe, porque digo, ¿cuántos peloteros no hemos visto que terminan con fractura? Con tipos de esos, con ese tipo de lanzamientos. Obviamente no había intención de Manuel Chávez. Pero también, sí, podría ser que lo guarden para el segundo juego. Aquí está Cristian Villanueva, la posibilidad de ampliar aún más esa pizarra que ya les favorece 3-0 ante Erick Casillas, que ya viene con el primer envío alto por dentro.
0: Es Nico Vázquez quien entra a suplir a Luis Guillorme.
1: Nico Vázquez, mucho tiempo con Tijuana, lo dijimos ayer, se anduvo allá por el sur todo el 2025. Y ahora aquí con el equipo de Saltillo, regresando al norte. Termina fauleando Cristian Villanueva ese envío de Erick Casillas. Se convierte en el primer strike. La cuenta está pareja, 1-1. Al término de este juego, 20 minutillos más o menos estaremos fuera del aire y regresamos con el segundo de la doble cartelera.
0: Sí.
1: Pero vamos paso a paso. Primero hay que terminar este y hay que terminarlo con triunfo. Se puede porque se puede, sí. ¿Cómo no? Swing abanicando aquí la recta cortada. Cristian Villanueva. Ahí está el que está en el Salón de la Fama, con el selectivo nacional. Y menciona parte de todo el equipo nacional. En 1 y 2, el picheo. Swing abanica ahí. Villanueva. Por la vía del chocolate vino Casillas. Y sí, señor, como nos dijeron, está haciendo el jale y lo está haciendo de manera espectacular aquí ponchando al cuarto en el orden. Sin embargo, Saltillo hace dos más, lo gana 3-0 después de 5 completas.
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0: Estamos de regreso en el cierre de este quinto capítulo. Vendrá octavo, noveno y primero de line up de Caliente de Durango. Webster Rivas, Víctor Márquez y Drew Stankiewicz. Ante... Ay, tienen aquí un nuevo lanzador.
1: David Gutiérrez. Sí, no lo dejaron lanzar ni aspirar al triunfo. El pitcher Fitness, ahí el elevado de Webster, sin problema. Cristian Villanueva está capturando, ha caído el primer out hacia la primera base.
0: No espera muchos ofrecimientos Webster Rivas de David Gutiérrez. Este último lanzamiento iba bajito y es por eso que toma mucha elevación el tablazo de Webster Rivas, que lo toma muy bien ahí en la primera colchoneta, el de los Araperos de Saltillo, para tener el primer tercio de esta entrada.
1: Los números de Delbonte Smith: 4 entradas completas, apenas 2 hits, una base, 6 ponches, su efectividad en 3.52, los mantuvo a raya. Este hombre se llama David Flores Gutiérrez.
0: Sí,
1: es que al revés, así utiliza su apellido.
0: Me crucé porque vi en su espalda el Flores.
1: Sí.
0: Y en el marcador es David Gutiérrez.
1: Sí, allá va la línea que se va a internar de hit por parte de Víctor Márquez hacia el jardín central, dando la voz de ataque. Aquí Márquez, son 3 carreras, no son muchas. Son 3 también las oportunidades que le quedan a Caliente con el bat para tratar de remontar la pizarra. Digo que finalmente, tras una pequeña pifia, pues cayeron las otras 2.
0: Sí.
1: Pero te digo, detrás de un celular, detrás del micro, se critica fácil.
0: Es fácil.
1: No hay nada como estar ahí.
0: En el campo, en el terreno de juego, a Víctor Manuel Márquez en esta ocasión le ofrecieron por el centro. Este lo aprovecha para partir el diamante en 2 con mucha potencia. Y que venga a la caja de bateo a abrir el line up por tercera ocasión Caliente de Durango, Drew Stankiewicz, quien en su turno pasado también conectó un imparable. Fue el que comenzó con esta fiesta en la entrada pasada.
1: ¿En la tercera?
0: En la tercera.
1: Sí. Bueno, que trataba de...
0: En su turno pasado.
1: Sí. Sí. Que trataba de arrancar la fiesta de Caliente, la cual no prosperó. Que le pasaron la segunda bola mala. Par de picheos cinqueados. David Gutiérrez. 2 bolas sin strike. Aquí está David Gutiérrez. Ahorita les voy a platicar un poco de él. De Guamúchil. El derecho hacia el plato, cantado, el strike. David Luis Gutiérrez Flores.
0: Ahí está.
1: Pero él usa el
0: Flores.
1: El Flores es como si tú utilizaras el Reyes.
0: El Reyes.
1: Así es. 2 bolas y un strike. Está listo Gutiérrez. Observando al corredor de la inicial. Preparado está el derecho, ya viene con el envío alto. 3 bolas, un strike ya para Drew Stankiewicz. Qué importante sería que Stankiewicz se pusiera en circulación. Sería velocidad pura para Caliente. Y mira, no le pasó nada a Oscar Campos.
0: Ahí está.
1: Iba a decir Oscar Pérez.
0: No, total, yo.
1: En 3-1 para Stankiewicz. El lanzamiento, el batazo elevado, se va a abrir en terreno de foul, se va a convertir en el segundo strike. 3-2 la cuenta, le vinieron por la zona con la recta 92 millas.
0: David usa en su repertorio más el cambio, la recta, el slider y el sinker.
1: La cuenta está a lo máximo, 3-2. Se mantiene sobre la inicial Víctor Manuel Márquez, preparado está el derecho Gutiérrez. Stankiewicz también, el lanzamiento quedó alto, lo perdió. La cuarta bola mala, corredores en primera y en segunda, Fernanda Arreola. Parece que eres cuando para Caliente.
0: Solo por 2 ocasiones le pasó por el centro David Adru. En este turno fueron 7 los ofrecimientos que le dio a el primer turno de Caliente de Durango, quien ahora se vio paciente en la caja de bateo ante un poco los lanzamientos descontrolados del relevista de los Araperos de Saltillo. Y vendrá a la caja de bateo ahora Leo Valera.
1: Leonel Valera. No sé por qué estaba pensando que era Florial.
0: No.
1: Pero aquí está la oportunidad de oro para Valera, la que venía.
0: La que está buscando.
1: La que está buscando. Con un out, un swing de Valera puede emparejar las cosas, sin lugar a dudas. Ahorita les digo cómo van los otros frentes.
0: Tenemos a Víctor Márquez en la segunda, Drew en la primera con este pasaporte, y vendrá Leo Valera con corredores en las colchonetas.
1: Aquí está pues Leonel Valera. Los acereros siguen ganando en la sexta, 2-1. Los charros y los sultanes ya arrancaron, van 0-0 en la segunda entrada. Son los rivales directos de Caliente ahí en los puestos de arriba del standing de la zona norte. Allá va el batazo de Valera hacia el jardín izquierdo. Fácil, fácil para Oscar Colás. Se coloca abajo la pelota. Ha capturado, ha caído él el segundo out. Una buena tabla, sin embargo, a la posición de Colás no esperó mucho. Ahí le vinieron por la zona y trató de aprovechar Leo Valera.
0: Fíjate que de nueva cuenta le vinieron con este picho pegado a la humanidad del de la segunda base de Caliente de Durango. Logra conectar muy bien y por segunda ocasión se va dominado por la vía del elevado en la pradera izquierda. Conectó muy bien, llevaba potencia, sin embargo, termina cayendo en las manos justamente de Colás. Y tiene el segundo tercio de esta entrada. Ahora sí vendrá Floreal a la caja de bateo.
1: Ahí le pasaron el primer strike a Esteban Floreal. Cierre del quinto capítulo. Floreal que va de 2-0 en el juego. No han trabajado bien el lanzamiento. Ese era para Floreal. El segundo strike. Vinieron ahora con el sinker, zona interior, un poquito alto, pero alcanzó a entrar en la zona. Pide tiempo el propio Esteban. Esteban Floreal. Lo pierde Caliente, cierre del quinto capítulo, juego pactado a 7 entradas. Enseguida de este vamos a tener otras 7 entradas. El derecho hacia el plato, picheo que va a la tierra prácticamente. Hace frío, Fer.
0: Sí, sí hace frío. Ya, yo con la voz toda ronca, sí. Hace frío.
1: Y te falta un juego,
0: Y me falta un juego todavía.
1: Falta un juego.
0: Pero ya dejó de llover aquí en la ciudad de Durango.
1: Bueno, por ahorita.
0: Por ahorita.
1: Sí.
0: Pero el fresco es el que sigue con todo.
1: Te escuchaste como abuelita el fresco. En una bola y 2 strikes, Floreal el lanzamiento a la tierra una vez más. Buen trabajo por parte de Campos, que evita que la pelota vaya hacia atrás. Atento estaba Víctor Márquez. En la segunda entrada se quedó Lira Hernández en intermedia. En la tercera entrada se quedó Stankiewicz en la intermedia. En la cuarta entrada se quedó Lira Hernández en la intermedia. Y ahora en esta quinta está Márquez en la intermedia con 2/3 fuera. Y aquí está Floreal, lanzamiento hacia el plato. Allá va la línea de Floreal, la pelota va a picar buena de imparable y se va a extender al rincón del diablo allá por el jardín derecho. A toda velocidad viene Márquez, a toda velocidad también va a anotar. Vamos a ver el tiro al plato, safe and home. Se va a cerrar el juego, 3-2, responde Esteban Floreal. Se lo habíamos pedido, se lo habíamos gritado, Esteban, y aquí nos responde con una línea poderosa al jardín derecho, imposible para Villanueva, y había velocidad pura en los senderos. Así lo demuestra Márquez y así lo demuestra Stankiewicz, que entra barrido al plato para poner las cosas 3-2.
0: Después de que en 2 ocasiones haya sido dominado, Esteban Floreal ahora conecta hacia la banda contraria con este tablazo que llevaba muchísima potencia, se interna en la esquina del diablo, como dice Omar Magallanes. Floreal remolcando la carrera número 29 para sus estadísticas personales, trayendo justamente a Drew y a Víctor Márquez, quien ellos nunca dejaron de correr para llegar a la caja registradora y hacerle daño a David Gutiérrez, quien ya se va a las regaderas del Francisco y Madero. Nosotros también nos vamos, pero a una pausa. En un momento más regresamos.
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0: Estamos de regreso y el equipo de Caliente de Durango todavía sigue al ataque en esta quinta entrada en su parte baja, pero tenemos nuevo lanzador de El Zarape con el número 65, Luis Frías, 4 juegos ganados, una efectividad de 3.03, 35 entradas, 2/3 de labor, 42 ponches, 13 bases por bola, le han conectado 4 cuadrangulares y sus oponentes le batean en 224. Omar Magallanes viene a enfrentar al cuarto madero de los rojinegros, Reinaldo Rodríguez, quien viene de 2-0.
1: Ahí está Reinaldo con la oportunidad de empatar el juego, ¿eh? Luis Frías ayer tuvo participación y mostró sus... Ándale, le cantaron el primer strike. Sus rectas de 96 millas, ¿eh? Poderosas. Las de Frías. Aquí viene... O aquí lo traen para hacerse cargo de este último tercio que no pudo sacar Gutiérrez. El ofrecimiento del derecho por fuera. ¿Cruza o no cruza? Va a decir que sí cruzó.
0: A ver.
1: Va a decir que sí cruzó. Ándale, ahora sí dijo que no.
0: Bien.
1: Vamos a ver la repetición. Nah, hombre. Ya si me marca este, voy y lo busco ahorita mismo.
0: Ya llevaba 3.
1: Sí. La cuenta en 1-1. Una bola, un strike. Frías con el lanzamiento por fuera. Entró Frías al centro del diamante.
0: Frío. Fresco.
1: En 2-1 ya la cuenta aquí para Elier. No, no es Elier, es Reinaldo.
0: Reinaldo.
1: Elier es el que espera turno. Reinaldo Rodríguez de 2-0 en el juego, el rey. Un chocolate rodado a la tercera. El ofrecimiento. Ándale, la curva en zona. Esa era, esperaba la recta. Lo sorprenden con el picheo rompiente, alcanzando a entrar en la buena zona para que le emparejen la cuenta en 2 bolas y 2 strikes aquí a Reinaldo Rodríguez. Pide el rally la afición de Caliente de Durango. Pero ya son 2 muy buenos, ¿eh? 2 muy buenas carreras. El ofrecimiento, el batazo de foul, una vez más la curva. Trató de hacerle contacto aquí Rodríguez. Sí lo hace, mantiene la esperanza de Caliente de Durango. Mi querida Fer.
0: Claro que sí, estamos viendo en el círculo de espera a Reinaldo a Elier Hernández, que era lo que mencionaba ahorita Omar Magallanes. Son 5 ya los ofrecimientos con los que ha venido Luis Frías hacia el plato. Abre el mismo pitcher, el mismo receptor del equipo de los Zaraperos de Saltillo, Campos Magallanes.
1: Sí, sí, sí. La cuenta va a ir al 3-2, 3 bolas, 2 strikes. Dicen por ahí, la gorra sí significa rally. La gorra sí, mis bateadores me respaldan. La cuenta en 3 bolas, 2 strikes. El lanzamiento, el batazo elevado en terreno de foul. No le ha ofrecido nada en recta, lo no. Sabe Luis Frías. Que si le viene con la velocidad, adiosito vaya.
0: Y más porque Reinaldo se presenta peligroso en la caja de bateo cuando se encuentran sus compañeros en base. Lo ha demostrado en 3 ocasiones o más ocasiones.
1: Ahí está Frías, tiene en la cuenta en 3-2 a Reinaldo, lanzamiento, el batazo que va a picar de imparable, a toda velocidad viene Floreal en busca del plato, allá viene Town, no va a haber tiros, empate el juego, señores. Ahí está Reinaldo respondiendo, lo anunciaba Fernanda Arreola, que suele responder en momentos claves y así lo hace el rey en esta ocasión. 3-3 y no es programa, Fer.
0: Le vienen con un buen lanzamiento con el que se queda a Reinaldo Rodríguez para partir el diamante en 2, remolcando la carrera número 40 de sus estadísticas personales en esta temporada. Sabíamos que Esteban Floreal tenía velocidad en los spikes, lo aprovecha muy bien para llegar a la caja registradora y poner las cosas más interesantes en este duelo en el Francisco y Madero, y ahora sí vendrá a la caja de bateo el bateador derecho Elier Hernández.
1: Aquí está Elier encontrando a Reinaldo sobre la inicial. Ya la de la ventaja para Caliente está en los senderos. Luis Frías con el ofrecimiento, swing abanicando el slider. No ha utilizado su recta, ¿eh?
0: No.
1: Se les quedó el picheo bajito para Reinaldo y lo aprovechó Rodríguez. Cuenta pareja en 1-1, viraje hacia la inicial. Difícil que Reinaldo vaya a arrancar. Digo, ya tiene robos en la temporada, pero no es un hombre que suele estafar bases.
0: No.
1: ¿Por qué tanta repetición? Ándale, mira los spikes de Villanueva, están padres. Suena abanicando una vez más aquí la brisa del slider. 89 millas, la cuenta se va a colocar en 1 y 2. Una bola y dos strikes para Elier Hernández. Elier, que en cuentas similares la ha depositado del otro lado de la barda. Vamos a ver si aquí logra hacer algo. Frías con el lanzamiento, batazo de Fablo. Ahora sí le vino la recta, mira, 94 millas, picheo alto, tratando de engañar a Elier. Se fue con el envío, pero alcanzó a hacer contacto con la pelotita. En 1 y 2 está la cuenta. Se mantiene para Elier. Está empatado el juego ya en este quinto capítulo. Y Caliente tratando de hacer lo propio, tratando de tomar.

0: tomar esa ventaja.
1: Está listo, Elier. Está listo, Frías. ¿Con qué le van a venir? Se abre Campos. El ofrecimiento al plato. Buen trabajo del receptor. Metiéndole ahí el peto. Aventando la bola hacia adelante. Evitar que Reinaldo avance. Que se coloque en posición de anotar. Buen trabajo de Campos que parecía que ya no iba a continuar.
2: Son lindos.
1: Que ya no iba a continuar en el juego por esa manera en que se le dobla su brazo izquierdo. Pero no, mira, ahí lo tenemos. Afortunadamente para él, pudo continuar. Frías con el lanzamiento. El rodado que se va a abrir en terreno de foul acá por el lado de la tercera base. Le vinieron por la zona. Buscaba aprovechar. Antes el picheo iba moviéndose, ¿eh? Y ahí está Elier. Él sabe la oportunidad que tiene. La oportunidad para él, para su escuadra, de regresar a la senda del triunfo. Lo está buscando Elier Hernández.
2: Luis Frías, dentro de su repertorio, usa más el slider en un 44.9%, la recta en un 32% y después la curva en un 11.4%.
1: 3 y 2. Ya la cuenta. 3 bolas, 2 strikes. Al siguiente envío va a arrancar como demonio Reinaldo Rodríguez en busca de la intermedia. 3 bolas, 2 strikes, 2 outs en la pizarra. El ofrecimiento para Elier bajito lo poncharon. Un pichón slider bajito. Ándale, mira, como si hubiera ganado el campeonato. Aquí Frías se va festejando. Hicieron daño ya a los zaraperos. 3 carreras en una sola entrada y ya lo empató caliente. Se han ido también 5 completas. Vamos a la pausa, volver.

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0: Estamos de regreso ya en la apertura de este sexto capítulo y viene a la lomita de los disparos por el equipo de los rojinegros con el número 23, Derek West. Un juego ganado, una efectividad de 2.81, 25 entradas, 2 tercios de labor, 28 ponches, 9 bases por bola, y sus oponentes le baten en 258 y viene a enfrentar a Oscar Colás, Fernando Villegas y River Town, quinto, sexto y séptimo de line-up de los Araperos de Saltillo.
1: Aquí trae una de sus mejores armas, Oscar Robles, que es Derek West, aunque no ha podido entrar ante Colás. Ahí lo hace con un picheo en recta. Termina fauleando Colás, que él mandó arriba a su escuadra con un cuadrangular. Esto en la segunda entrada. Dos bolas, un strike para Oscar. El lanzamiento swing abanicando. Ahora el picheo es inquiado. 94 millas le ofrece aquí Derek West. Ha emparejado la cuenta el güero West. En 2 y 2. Ha trabajado muy bien las veces que ha venido al centro del diamante para caliente el derecho. Ya viene con el lanzamiento, batazo de foul. Una vez más, la velocidad no le ha cambiado. Es lo que lanzan regularmente. ¿Quién se anda ahogando por allá, Fer?
0: Nadie.
1: ¿El ahijado? En 2 y 2, West hacia el plato, swing, a sentarse aquí Oscar Colás, porque no encontró la pelotita. Ha caído el primer tercio y de esta manera inicia su labor monticular Derek West.
0: Esa recta de 95 millas por hora fue la que sentenció a Oscar Colás en este su tercer turno al BAD en la noche. Y es importante el apagar la ofensiva, el apagar la pólvora de este quinto madero de los Araperos de Saltillo, quien en esta noche había conectado ya un cuadrangular. Es por eso que Oscar Robles manda a este relevista de caliente de Durango, Derek West, para que siga manteniendo calladita la ofensiva del equipo de los Araperos. Vendrá Fernando Villegas a la caja de bateo.
1: Ahí está Villegas, el primer lanzamiento, el segundo para él. La segunda bola mala, así inició con Colás. A recuperar Derek en esta oportunidad ante Villegas, que va de dos nada, parte elevados, una tercera, uno al jardín derecho. El lanzamiento de ahora sí, cantado el strike y el slider. Es el primero que ofrece en su labor monticular. Prácticamente a Colás lo manejó con pura recta, con pura velocidad. Le recordamos que al término de este juego, 20 minutillos, 15, 20 minutillos después arrancaremos con el segundo de la doble cartelera. Y hasta que el cuerpo aguante, ver las 7 entradas.
0: Hasta que el béisbol no sé.
1: Si es que no hay extras aquí, La ventaja que tiene caliente, aunque usted no lo crea, es que está jugando como local ahorita.
0: Sí.
1: Oye, y en caso de Caliente ganar este juego, que es el tercero que se tuvo que jugar en Durango, ¿se completa barrida?
0: Sí.
1: ¿Se iría a complementar la barrida ahí? Pues tendría que ser.
0: Sí.
1: Mira, ahí el batazo de foul de Villegas se dio con todo, En el pie izquierdo. Vamos a ver. Uy, no, fue en el tobillo.
0: Dicen, yo alcanzaba a ver que en la rodilla.
1: Dicen las abuelitas, en el huesito sabroso. Sí, ahí se dio. Villegas, ya parece que todo en orden, afortunadamente para él. Y es que, si te fijas, Villegas, la única protección que utiliza la hace en el codo,
0: Sí.
1: Ahí para evitar un contacto. La cuenta está a lo máximo, 3 bolas, 2 strikes. El güero West con el lanzamiento, el rodado. Ahí con problemillas, Stankiewicz se tiene que apurar el tiro al inicial y apenas por la vía 53, la más larga de esquina a esquina, de frontera a frontera. Han puesto fuera a Villegas, me faltó decir, de la casa de Feral Francisco Villa. Ha caído el segundo tercio.
0: Aquí jalando demasiado Fernando Villegas, sin embargo fue mejor la posición del de el antesalista de caliente de Durango, Drew, quien andaba trompicando un poco, sin embargo logra quedarse con la pelotita, hace el tiro rápido con su compañero Reinaldo Rodríguez y ya tienen 2 tercios fuera dentro de esta entrada. Rivertown, quien se ha ido dominado por 2 ocasiones, viene a la caja de bateo.
1: Ahí está Town, de 2-0 en el juego precisamente. Un rolling a la segunda, un chocolate sin tirarle, es lo que tiene. De ahí estamos viendo la repetición, el segundo strike se lo cantan en la frente para Town. Y ya lo tiene contra el paredón, cuenta de 0 y 2. Aquí Derek West haciendo un buen trabajo. En cero bolas, dos strikes, el derecho West hacia el plato, el rodado que va a abrir en terreno de foul. Le vinieron con el picheo rompiente y apenas alcanzó a hacer contacto. Aquí están. No.
0: ¿Qué pasó, Mar Magallanes? ¿Qué pasó? No.
1: Vos la allí.
0: No.
1: Aquí está, pues, en 0 y 2. West hacia el pentágono. El batazo es elevado allá sobre el jardín izquierdo. La pelota viajando. Pero tranquilo. Allá haciendo un gran trabajo. Esteban Florial se queda con la esférica. Ha caído el tercer out. Tres vinieron ante el güero West. Los tres fueron retirados en fila. Ha caído la parte alta del sexto capítulo. Vendrá caliente en busca de una, dos o tres para ir por los tres outs. Pausa, volver. De un golpe, todas
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0: Estamos de regreso y viene Caliente de Durango a la caja de bateo con sexto, séptimo y octavo. Alex Mejía, Juan Ureña y Webster Rivas. José Carlos Ureña.
1: Pepe Carlos, dile. Pepe Charlie.
0: Pues sí, para los amigos.
1: Pasaron la primera bola mala. Ayer, Mejía iba de 3-0 con 3 ponches y la parqueó. Aquí va de 2-0 con 2 ponches. Vamos a ver qué es lo que sucede. Dos bolas malas que está tratando de ajustar Alex Mejía. Ha utilizado poco, Luis Frías, la velocidad.
0: Sí.
1: Muy, muy poco. Pichos rompientes. Aquí, en este caso, con un par de sliders le abre a Mejía. El ofrecimiento, swing abanicando, era un buen lanzamiento. Igual y lo deja pasar y le cantan el strike. Alcanzó a entrar en zona. Pero le está tirando con todo, ¿eh? Con todo. Mejía buscando, no el imparable. Mejía está buscando la barda. En 2 y 1. Frías hacia el pentágono por fuera, 3 y 1. Después de Mejía, José Carlos Ureña. Si le llegara a dar la base por bolas, hay que sacar el libro.
0: Sí.
1: Es la sexta entrada. Duelo pactado a 7. Pichó por fuera y ahí está precisamente la base por bolas para Mejía. Arrancando hacia el inicial. Y creo, no me creas, pero alcanzo a ver ya un emergente, un corredor emergente. Lo sabe Mejía, por eso no suelta las guanteletas. Sí, ahí está.
0: Es Antonio Castañeda.
1: Toño Castañeda. Velocidad pura y yo creo que todo parece indicar que tendría a tocar la pelota José Carlos Ureña. Y este muchachillo tiene mucha velocidad en las piernas. Es un chavo que suele...
0: ¿Es Orduño? Viene Manuel Orduño a la caja de bateo cuando tiene corredor por la inicial, que ya lo habíamos mencionado, es Antonio Castañeda. enseñaba el madero y justo este lanzamiento de recta que ahora sí se lo muestra es un poco descompuesto, abierto hacia la humanidad de Manuel Orduño, se tiene que quitar.
1: Ahí está Orduño, viene a sacrificarse, vamos a ver si lo logra hacer. Yo he visto a Orduño que lo han traído a tocar la bola y no ha podido. Ojalá y aquí lo pueda hacer Orduño. La cuenta está en 1-1. Tiene que aprovechar Orduño. Está enseñando el bat, el lanzamiento. El batazo elevado en terreno de foul. Ahí está Orduño fallando en su segunda oportunidad. Un picheo en recta, alto, por dentro. Y ya lo colocan en cuenta de 1-2. Y ahí está Toño Castañeda sobre la inicial. Una de esas sí puede arrancar, Fer, ¿eh? Sí. Eso sí te lo aseguro. Le van a dejar el bateo libre, Orduño, ya. El picheo alto. 2-2. La cuenta para Orduño, que voltea a ver allá a Eduardo Robles, el coach de la tercera, que también
0: echando más señas que, sí, que un tránsito en la de Juárez y 5.
1: Sí, que ni echan señas, ¿eh? Los tránsitos hablan por teléfono ahí en Juárez y 5. De verdad, nunca has pasado.
0: Sí.
1: La gente que nos está escuchando, pasas por Juárez y 5 y ellos traen sus manos libres y, achis, ¿con quién hablas? Pues estás hablando por teléfono y dirigiendo el tráfico.
0: Bueno, bueno, pero así se dice.
1: Lo tenía que sacar, perdón. Espera turno, Webster Rivas. Aquí está, pues, Orduño, el ofrecimiento. Soy una abanica, sale el corredor, viene el tiro y lo van a prender. Doble play. Se gestaba algo bueno para Caliente de Durango. Ponen fuera a Castañeda. Vamos a ver la repetición. El tiro de un bote. Sí, apenas. Con lo justo. Lo prendieron. Y la doble matanza se complementa, Fer. Un gran tiro, por parte de Campos. No sé si aquí alcanza a entrar el pie de Castañeda antes.
0: Ay, está apretada. Dios.
1: Está apretada, seguramente vamos a ir a revisión. Hay que jugarse el todo por el todo. No, no la checaron. No, no la checaron. Ya está Webster Rivas en la caja de bateo. El batazo que se va de foul. El primer strike aquí para Webster. Se poncha, pues, Orduño.
0: Sí.
1: Y del 2 al 4 me parece que fue. El picheo alto. ¿Cruzó o no cruzó?
0: No cruzó. Ahí está el check swing. Con Carlos Valenzuela, dice que no.
1: Mira, 2 bolas, 1 strike. Batallando Luis Frías, finalmente para entrar. Vamos a ver si puede todavía Caliente hacer daño con 2 outs. El que está en la caja de bateo es un buen bateador. El lanzamiento, el rodado es lento. El propio Frías trata de cortar la pelota. Allá va Castillo. Por un paso lo van a poner fuera, vía 63. Ha caído el tercer out y sigue festejando este hombre, en serio. Por poco y alcanzaba a llegar Webster Rivas. Se han ido 6 entradas completas. Vendrá la séptima y Caliente a evitar que le hagan carrera para en el cierre tratar de hacer una y llevarse el triunfo. Nosotros vamos a la pausa, boludo.
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0: Estamos de regreso en la apertura del séptimo capítulo con el número 37. Vean a la loma de los disparos Scud Ingler con un juego ganado, una efectividad de 1.35, 6 entradas, 2 tercios de labor, 5 ponches, 3 bases por bola y sus oponentes le batean en 227. Vienen a enfrentar octavo, noveno y primero, Iván Castillo, Oscar Campos y Julio Pablo Martínez, Omar Magallanes.
1: Julito.
0: Pablito.
1: Es que pues es cubano, ¿cómo le vamos a decir JP?
0: No, nah. Tú aquí me hablas español.
1: Aquí está pues Scud Ingler a tratar de hacer lo mismo que su paisa, retirar en fila, Fer, a los tres que enfrenta. Viene con Iván Castillo por el lado de los zurdos. Castillo a enfrentar a Scud Ingler. Ingler que se agenció el salvamento ahí en Tijuana. Creo que desde entonces no lo veíamos.
0: No.
1: El primer ofrecimiento, el batazo de foul, le abrió con el con la recta cortada ahí. Se convierte en el primer strike para Iván Castillo, que hizo una buena jugada en el batazo de Webster Rivas, atacando la bola, tomándola y sacándolo en la inicial, apenas con lo justo. Cero bolas, un strike aquí. El ofrecimiento alto ahora. La recta alta. No alcanza a entrar en zona. Vamos a llegar ya a las 2 horas. ¿Y qué? 40 minutos de juego más o menos. Empezamos que poco antes de las 6:30, ¿no? Uh-huh.
0: 6:20.
1: Ya estamos en la última entrada. El rodado es lento. Allá se va a abrir en terreno de foul. La buscaba Ingler. Por cualquier situación que pudiera picar ahí en el un costado del pasto y meterse. Sí, suelen picar ahí justo y se meten y está la bola está en juego, Ya lo colocaron en cuenta de una bola y 2 strikes. Aquí Scud Ingler a Iván Castillo. Bien lo dijo Fer, octavo, noveno y primero. Esa es la tanda obligada para Scud Ingler, que lo decíamos, busca colgar el cero y darle la oportunidad a Caliente, porque viene Víctor Márquez, Stankiewicz y Valera a batear a continuación después de que se saquen estos tres outs. El ofrecimiento a la tierra, ándale, ampallita. Al puro peto del umpire, parece que todo en orden. Ahí sonríe un poco. Y es que ese picheo picó mucho antes. Y es complicado para tanto para Webster,
0: Sí. Salió con potencias a la humanidad del umpire que se encuentra detrás del home plate y rapidísimo se levanta Webster Rivas. Digo, tienes que también ver por el umpire.
1: Ser empático. Sí. El rodado, ahora sí, es en la primera. El propio Reinaldo toma la pelota, pisa la inicial, vía 33. Ha caído el primer out, se va retirado Iván Castillo, vendrá Oscar Campos a la caja de bateo.
0: Este último ofrecimiento de Scud Ingler a Iván Castillo iba un poco alto, logra sacar el madero, conecta por la inicial, estaba muy bien posicionado ahí Reinaldo Rodríguez y él mismo es el que pisa la colchoneta para tener el primer out de esta entrada. Scud, que ha tenido 5 lanzamientos desde que vino a la loma de los disparos, y ahora vendrá a enfrentar al bateador derecho Oscar Campos. Omar Magallanes.
1: Sí, cuidado con Campos, tiene poder, swing abanicando aquí la brisa, el slider. Es el primer strike para él.
0: Oscar, que ya vino a la caja registradora debido a la base por golpe.
1: Ah, sí, lo golpearon.
0: Exactamente.
1: Que llegó descompuesto, pero llegó, que era lo importante para él. una vez más, se fue de cacería aquí, buscando ese slider a la tierra, zona exterior, totalmente engañado. Y ya lo colocaron contra el paredón, cuenta de 0 y 2. Mira a Reinaldo, allá al fondo.
0: Siendo él,
1: Así soy yo cuando estoy jugando, pero a mí sí se me van las líneas que me pasan ahí cerca, no, madre, por estar platicando.
0: Así, así como te ayudo, amigo.
1: En 0 y 2, Ingler con el lanzamiento que quedó ahora alto. Scott Ingler. Bueno, otro de los güeros de caliente, ¿sí?, por así decirlo. Buenos lanzadores, lo que es este hombre, Derek West, el propio Villers, que aperturó este juego.
0: Scott.
1: La recta alta aquí. No alcanza a entrar en zona.
0: Quien dentro de su repertorio, Scott Ingler, usa mucho la recta en un 63.6%, el slider y el cambio en un 12.5%. Son los tres favoritos para él, por así decirlo.
1: A ver aquí con qué le viene. Lo ha trabajado con slider y recta. En una de esas, si le viene con el cambio para ponerlo fuera. Ya viene el derecho hacia el plato, a la tierra, una vez más a la ampallita. Todo en orden, les dice, no se

0: preocupen por mí, me pegó en la careta, pero
1: hay un imán. ¿Es Gera Reyes? Quien también trae un imán, Gera Reyes, con los bats, con las pelotas, nuestro compañero.
0: La cuenta en 3 y 2 para Oscar Campos. Lo perdió finalmente. La base por bolas, ese pichó que se quedó bajito. Va a colocar hombre en circulación y viene Pablito Martínez a la caja de bateo. Ahí está Ingler. Les dice a su defensiva, vamos a buscar el doble play. Y no hay de otra. Ahí está parte de la caseta de caliente. Y va a salir, le dice Oscar Robles a Freddy García, sal a platicar con él.
1: Sí, va a ser muy importante en esta ocasión. Pues bueno, pierde al noveno del line-up de los Araperos de Saltillo, Oscar Campos, pero también viene Pablito Martínez, quien en su primera oportunidad de venir a la caja de bateo pegó un imparable hacia el jardín derecho. Después de esto, en sus otros dos turnos se fue dominado por la vía 43 y el ponche en su turno más reciente. Y obviamente salen a platicar todos con Scott Ingler para saber cómo es que se va a tratar de dominar a este, el primer madero de los Araperos de Saltillo, quien ya se encuentra en la caja de bateo, se los recuerdo, Julio Pablo Martínez.
0: Aquí está, pues.
1: Y tenemos corredor emergente, Brandon Villarreal.
0: Ahí está, cuidado, cuidado Márquez, porque ese se barre a la humanidad, a él no le importa, a él no le importa lesionar compañeros.
1: Sí.
0: Brandon Villarreal. Aquí está, pues, Ingler a meter el brazo, el primer picheo a la tierra. La primera bola mala aquí para Martínez. Este Martínez que se voló la barda en terreno de foul y se terminó ponchando en el quinto capítulo. Qué amenaza el equipo del Zarape, ¿eh? Meten a Brandon Villarreal porque sabe correr muy bien las bases. Y lo van a buscar, el batazo elevado en terreno de foul, se va a abrir allá. Sobre... No, mira, se va a llevar la barda. Finalmente. Parecía que la pelota abría en terreno de foul. Y no. Sin querer queriendo, me parece, este cuadrangular para Martínez. 4-2, Fer. 5-3, perdón, 5-3. Caray, no se pudo mantener esa ventaja.
1: Es el segundo cuadrangular para Pablo Martínez en la campaña con el equipo de los Araperos de Saltillo. Su carrera remolcada número 8 para las estadísticas personales. Encuentra el picheo por parte de Scott Ingler. Levanta mucho hacia la pradera izquierda, donde se encuentran también otros de los aficionados observando este encuentro. Y al último, Esteban Floreal pegaba el brinco para quedarse con la esférica. Era imposible.
0: Es de aplaudirle a Esteban Floreal el esfuerzo que hace.
1: Nunca dejó de buscar la pelota.
0: No, era así, tratando de hacer su chamba, Esteban. Finalmente vuelve a tomar la ventaja el Zarape, que va a ir en busca de los tres outs que le den la victoria en este juego. Ya lo andaba buscando el cuadrangular Martínez y aquí lo logró. Aquí está la pulpa Ríos. Totalmente ya descontrolado Ingler. Ya lo estaba desde que había perdido Oscar Campos. Y después de ser sacudido con ese cuadrangular, pues ha perdido un poco la brújula. Tiene a Ramón Ríos en cuenta de 2 y nada en esta apertura del séptimo capítulo. El derecho por fuera en la bola. 3 y nada aquí. Y este es el cuarto que está enfrentando. Tiene un solo tercio. No sé si lo vayan a aguantar en caso de que le dé el pasaporte a Ramón Ríos. Tiene que buscar la zona, Ingler. Ahí está, entrando con el automático, la recta. Entrando en buena zona. Apenas el segundo cuadrangular de Martínez. ¿Sí lo mencionabas?
1: Sí, sí lo mencioné. Y la carrera remolcada número 8.
0: El batazo elevado. O sea, este sí se va a abrir en terreno de foul. Yo lo dije que se iba a abrir en terreno de foul por el umpire que se quitó la careta y se puso sobre la línea. Dije, se está abriendo.
1: Sí.
0: Finalmente fue un tablazo.

0: Mesa 7.
1: Sexto del béisbol. Y hay caras largas, como no queriendo.
2: Sí, en la caseta de caliente.
1: Sí, hay caras largas. Digo, todavía queda una oportunidad con el bat. Si en una entrada hiciste tres, ¿por qué no hacer tres en la otra? La verdad. El batazo es elevado allá sobre el jardín central. Elías Hernández sin problema, ha capturado. Ha caído él en segundo out. No se ha pegado ni solo la Pulpa Ríos en este juego.
2: Le vino ahora con el cambio justamente Scott Ingler ante este bateador del equipo de los Araperos de Saltillo, Ramón Ríos, quien elevó bien hacia la pradera y central. Sin embargo, fue mejor la posición que tenía Elier Hernández, este patrullero que ha demostrado mucho poder y sobre todo una buena titularidad en la pradera central. Cuando vemos a Nico Vázquez ya en la caja de bateo.
1: Sí, aquí está Nico encontrando su primer turno e ingresó él por Luis Guillorme precisamente y se quedó en la tercera ahí cubriéndola. Le pasaron ya él el primer strike, la cuenta en 0-1. El diálogo entre Webster y el umpire. Achis, apenas lo cantó el umpire.
2: Mira.
1: No sé si perdió comunicación. Una vez más, cantado el segundo.
2: Y es que son cosas que se van a tener que ir puliendo, Omar Magallanes, hablando de el umpire robot. Digo, en alguna ocasión a nosotros, el equipo de Caliente de Durango ante el equipo de los Sultanes de Monterrey, también hubo error en comunicación con el umpire robot y el umpire del home.
1: Ahí está, mira, terminó cruzando el bat hasta que nos dio una Carlos Valenzuela. El umpire de primera se va ponchado. Finalmente Nico Vázquez, sí cruzó evidentemente, ha caído el tercer out, vendrá la última oportunidad para Caliente de Durango en el cierre de la séptima entrada. Pausa, volvemos.
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0: Estamos de regreso en esta séptima entrada en su parte baja. Tenemos nuevo lanzador del equipo de los Araperos de Saltillo, con el número 49, Jesús Cruz, quien ha tenido 12 oportunidades de venir al salvamento, en 11 ocasiones lo ha conseguido, una efectividad de 2.61 en 31 entradas completas, 26 hits, 7 bases por bola, ha enfrentado a 123 oponentes y estos mismos le batean a 228. Omar Magallanes vendrá noveno, primero y segundo de Caliente de Durango.
1: Fíjate que creo que esos números están mal, ayer le ponían los mismos y finalmente él consiguió el salvamento, pero eran los mismos, 11 salvamentos en 12 intentos le ponían ayer, pero ayer sí se agenció el salvamento, fueron 3 carreras de diferencia. ¿Qué ya le pasó?
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2: Hola, ¿cómo están? República Mexicana, qué hermoso estar con ustedes, qué bendición, qué agasajo. Oigan, ya están las líneas abiertas, 55-5166-8929, soy el Jaco, arroba, yo soy Jaco, todo con Y, soy el Chapulín de La Qué Buena, escuchando en este momento ya todas las historias del país, las historias migajeras. Con esto iniciamos, 55-5166-8929, esto se llama
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1: Hello, ¿cómo están? Bueno, pues estoy recibiendo las llamadas al 55-51-66-8929 aquí en el consultorio, en las migajeras de la que buena. Soy el Yaco, soy el Chapulín. Abrazo grandote a la banda de Vallarta, de San Luis Potosí, de Acapulco, de Iguala, de Taxco, de Cuernavaca, de Morelia, de Mexicali. Saludos también a la banda de Guanatos. Gracias a la gente de Puebla que se reporta, a la gente de Durango. Gracias por estar con nosotros en las migajeras de la que buena. Vamos a recibir llamada telefónica al 55-51-66-8929. ¿Quién está en la línea? Buenas noches. Hola.
2: Hola, buenas noches.
1: A ver, vamos por partes, señorita hermosa. ¿Usted cómo se llama o se va como anónima?
2: Me voy como anónima.
1: Perfecto, ok, aquí escuchamos y no juzgamos. Se va como anónima. ¿Qué edad tiene usted y de dónde es, chiquilla?
2: Tengo 36 años y soy del Estado de México.
1: Bueno, pues entonces bienvenida aquí al consultorio. 36 años, anónima, Estado de México. Te escucho atentamente, guapa. Adelante con tu historia, migajera.
2: Bueno, mira, empezamos. Tengo un amigo con derechos que es mi proveedor y con el cual no tenía una relación. Habíamos quedado que solamente seríamos encuentros casuales y amigos. En este tiempo, que fue de octubre del año pasado a junio, a principios de junio, finales de mayo, yo dije, ya no quiero estar en esta relación. Bueno, en estos encuentros quiero una relación, y salí con una persona que anteriormente me estaba invitando a un café.
1: Ok. A ver, entonces entiendo que tú tenías tu amigo con derecho, y cuando ya se te antojó tener una relación en forma, no era con tu amigo con derecho, era con un güey que ya te venía pretendiendo.
2: En efecto, era un amigo que ya conocía. Entramos al gimnasio y estaba con quien un café, y pues dijimos, como que sirve como para algo, una relación bien. Esta personita ya la conocí hace 3 años y me lo presentó un amigo.
1: Oye, pero esa persona que ya conocías hace 3 años, ¿ya habían sido novios o solamente se conocían?
2: Solo nos conocíamos, éramos amigos.
1: Va.
2: Saliendo, pues, la acepté en café. Después de esa salida, al otro día yo tenía una reunión en mi casa, lo invité a mi casa y lo pasamos súper padre. Después de eso, él me dijo que quería salir, que quería seguir conociéndome, pero esta personita estaba trabajando un poco lejos. Pero pues me llamó la atención como para algo bien.
1: Okay.
2: Y pues me di la oportunidad de seguir saliendo con él. Le cuento a mi amigo con derechos porque quería parar toda esta situación, porque quería salir con una persona y conocerla bien.
1: Sí, digamos, pero que hacer las cosas correctamente, ¿no? O sea, también para no jugarle acá al canelas.
2: En efecto. Pero aquí sucedió y cambió algo muy extraño. Ajá. Resulta que el amigo con derechos deseado, cuando le conté esta parte, me dijo que sí teníamos una relación, que para él ya no eran unos encuentros. Y pues me hizo confundirme.
1: A ver, o sea que casi te dijo que estaban viviendo dos relaciones distintas al mismo tiempo, ¿no? O sea, como que él sí te veía formal y tú lo seguías viendo como amigo con derecho. ¿Eso es lo que entiendo bien?
2: En efecto.
1: Hijo de Dios, no manches. Sí, ya entiendo por qué te confundiste, mi amor. Pues al final, pues un compa con el que pues al final ya tenías cosillas, ya estabas acá con el tuyo, mía, te la presto. Pues realmente te estaba diciendo que sí sentía cosas por ti, que él sí te veía como alguien formal. Y ahí, ¿qué decidiste? ¿Por quién te decidiste, mi amor?
2: Pues yo quería por la otra parte, porque al final, como se lo dije a mi amigo con derechos, él y yo teníamos un trato y él siempre me decía, cuando digamos, yo no quiero una relación. Y pues al final como que esa es la idea, ¿no? Y cuando él te ve que cambias y en verdad quieres conocer a una persona y empiezas a hablar de esa persona, él cambió drásticamente conmigo. Yo le puse ya dónde vamos a ver esto, y que me llega al trabajo. Llegó al trabajo para hablar porque no quería que termináramos esto, que pensara bien lo que teníamos, que realmente nunca fueron ya encuentros, que sentía una relación.
1: ¡Ay, llora!
2: Al punto que quería que hablara con mis papás.
1: ¡Ah, caray! O sea, se empezó a poner intenso, ¿no? La neta.
2: Sí, sí se puso un poco.
1: A ver, vamos intenso. A hacer algo. ¿Por qué no te quedas un segundo bloque conmigo? Porque tengo unas cuantas preguntas que hacerte con respecto a esta situación. Porque tengo una teoría de por qué se empezó a comportar así este amigo con derecho una vez que supo que ya tenía competencia y ya le iban a robar el changarro. A ver, okay. Mientras tanto, ¿qué canción le vamos a poner a esta historia migajera, mi amor?
2: La de Compas de Karim León.
1: Wow, me parece, pues sí, pues ahora sí que bien le queda tu historia, ¿no? Pues eran compas y nada más. Oye, mientras tanto, ¿cómo se grita en el Estado de México?
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1: Las 9:19. 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

Aquí escuchamos y no juzgamos. Escríbenos al WhatsApp 5551668929. Esta es la pausa y regresamos.

Regresamos. Mientras, abrazo a la quebra de Cuernavaca, de San Luis Potosí, a la quebra de Acapulco, a la quebra de Iguala, de Taxco, Guerrero. Abrazo grandote, pausa y regresamos con más de las famosas migajeras de... ¿eh?

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11: 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Márcanos o déjanos un WhatsApp. 55 5166 8929.

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1: Estamos de vuelta, sí, estás escuchando en este momento, si vas llegando, las migajeras de la quebra. Soy el Yaco, soy el Chapulín, este es el consultorio más grande de México. ¿Quién no ha migajeado amor, no? ¿A quién no le han migajeado amor? Y tenemos el caso de esta mujer anónima de 36 años del Estado de México que nos platica cómo, pues ella tenía a su amigo con derecho, pues se la pasaban chido, en común acuerdo, ¿no? Pues así, ya sabes, encuentros casuales, todo bien, todo a gusto. Pero bueno, pues empezó a conocer a alguien más y ella, al querer hacer las cosas correctamente, dijo, bueno, pues con esta nueva persona lo voy a intentar bien, y a mi amigo con derecho le voy a comunicar la situación para que le paremos y yo pueda hacer bien mi relación. A lo que, una vez que le avisa al amigo con derecho, pues resultó que le empezó a hacer cuentos chinos de que pues él sí la veía como alguien formal, que sí la amaba, casi que sí era el amor de su vida, que lo pensara, que por qué iban a terminar. Y yo creo, mi amor, no sé, tú me vas a corregir, pero yo siento que ya, una vez que sintió pasos en la azotea tu amigo con derecho, fue por eso que se empezó a poner intenso y no te quería dejar ir de su vida, ¿no?
2: En efecto, siento que sí fue un cambio muy drástico, porque hasta hice reservación para irnos a la playa y se fue de viaje y trajo cositas para como consentirme. Está muy presente, me está tratando de que no me vaya. Entonces,
1: sí, porque la neta te voy a decir algo, o sea, ese tipo de detalles no los tenía en los meses previos, ¿no? A que tú le contaras.
2: En efecto, o sea, sí era caballeroso, pero como tal, ya así como para una relación, como para hacer cosas de pareja o ir a algún lado, no. Y ahorita es así como de, vamos al cine o vamos a tomarnos algo, vamos a cenar, vamos a comer. O sea, todo era más como de cuatro paredes y solamente.
1: Sí, claro. Ay, esas famosas cuatro paredes. Luego te platico yo de esas historias que he tenido de cuatro paredes nada más. Pero bueno, no es mi historia, no es el punto de mí. Oye, y a ver, me decías en el bloque pasado que incluso quiso ir a hablar con tus papás, así de formal quiso hacer la situación. ¿Sí lo logró? ¿Lo dejaste? ¿Cayó con tus papás o nada más quedó en un intento de su parte?
2: No lo dejé. Realmente.
1: Sí, no, es que iba a estar muy fuera de lugar, ¿no?
2: En efecto. ¿Por qué? Porque al final ya había llevado al chico, pues yo quería intentar la relación.
1: Claro.
2: Lo invité a la fiesta.
1: Sí, no, también
2: familiar.
1: Tú en tu casa te hubieras visto así como, ahora, ¿y esta bandida qué onda, no?
2: En efecto. Entonces.
1: Oye, sí, ¿y cómo fue que te desafanaste al final de este güey? O sea, ¿cómo fue que ya se convenció el amigo con derecho de, pues déjame en paz, ya déjame hacer mi vida ahora sí?
2: Pues, ¿qué crees? Que me gastó tanto que mandamos al formal y nos quedamos con el amigo con derecho.
1: ¿Qué? ¡No, cállate! ¡No es cierto! Este es como de las películas que no ves venir el cambio de la vuelta de tuerca. En estas historias, no me digas que te terminaste quedando formal con el amigo con derecho. ¡No! ¿Cómo? ¿Cuándo? ¿Dónde? O sea, pues, ¿en qué momento te decidiste?
3: ¿Qué hubieran hecho ustedes?
2: Pues, realmente, todo el proceso de la plática, es como te digo, al final, como que uno se empezó a hacer la idea. Al principio, pues, creo que cuando tienes alguna relación, como mujeres, nos involucramos emocionalmente. Y llega la ocurrencia que a lo mejor llegará a pasar algo. Entonces, cuando yo cambié eso y él dice que sí, pues dije, bueno, ya hay algo, tenemos buena química, nos llevamos súper bien. Y arruinar otra amistad, como que no. Entonces, preferí seguir una amistad y quedarme con el amigo con derechos y una relación así.
1: Fíjate que, a ver, no le encuentro fallas a tu lógica, ¿eh? O sea, también, ayer yo escuchaba, y no tiene que ver con fútbol, pero al mismo tiempo sí, a un técnico que decía, a ver, si alguien me está funcionando 80 minutos, ¿por qué voy a cambiarlo para que entre alguien 10 minutos y no sé si va a funcionar si el otro ha estado funcionando 80 minutos? Si con el otro ya sabías que funcionaba y había química y jijiji, jajaja, cuatro paredes, y ahora ya era formal, pues ya la tenías más segura que con el otro, ¿no? Con el nuevo.
2: Claro, o sea, obviamente, pude haber probado, pero
1: es que
2: dije,
1: ustedes son bien inteligentotas,
2: mejor lo dejamos en lo dejamos en la lista de espera.
1: No, Mac, lo dejaste en la banca. Bien, bien, bien futbolera tú me saliste.
2: Como siempre, lo sabes.
1: Ay, mi amor, no manches. No, pues tú muy bien. Aquí escuchamos y no juzgamos. Preciosa, hermosa. Te mando un besote enorme. Gracias por compartir tu historia, migajera. ¿Qué canción le vamos a poner a esta historia?
2: Amigos con derechos de Maluma.
1: Va, órale, me parece. Qué buena rola esa, ¿eh? Ulala, bebé, me hiciste recordar, me desbloqueaste recuerdos que luego te compartiré. Mientras tanto, ¿cómo se grita en el Estado de México, mi amor?
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5: Revista del Consumidor Radio.
6: ¿Estás pensando en una nueva pantalla para ver el Mundial? Antes de gastar tu dinero, escucha esta información.
5: Antes, durante y después del Mundial, la Profeco es el árbitro en tus compras. Escucha Revista del Consumidor.
6: El Laboratorio Nacional de Protección al Consumidor analizó 49 pantallas LED de entre 40 y 65 pulgadas.
5: Todos los modelos analizados son Smart TV y permiten conectarse por Wi-Fi a servicios y plataformas de contenidos audiovisuales en línea.
6: Lo que debes saber.
5: Las pantallas LED no necesitan fluorescencia para iluminarse y gracias a ello tienen algunas ventajas. Consumen menos energía, dan más brillo, colores precisos y reproducen videos de formatos avanzados.
6: Actualmente existen tecnologías como OLED, QLED y Mini LED que buscan mejorar el contraste, el color y profundidad de imagen.
5: Ya es común encontrar resolución 4K UHD e incluso 8K para contenidos con muchísimo detalle.
6: Esto las convierte en la opción ideal para deportes, películas, videojuegos o
5: para gritarle al árbitro en ultra alta definición. ¿Cómo se verificó la calidad de las pantallas?
6: Para revisar la calidad de la imagen se tomaron en cuenta el color, el contraste, la uniformidad de la imagen en toda la pantalla y el nivel del color negro.
5: Entre más se logre un negro profundo, es mejor calidad de imagen.
6: Por el contrario, los modelos que solo alcanzan un gris oscuro perdieron puntos en su calificación.
5: Para evaluar la calidad de audio, el laboratorio implementó una metodología propia que le permitió identificar la fidelidad y la distorsión del sonido.
6: Aunque la mayoría de las pantallas integra bocinas sencillas por su diseño delgado, algunas cuentan con conexiones o salidas de audio digital ideales para conectar barras de sonido o teatros en casa.
5: También se evaluó la información comercial porque esta es indispensable en todos los productos que adquirimos.
6: Casi la mitad de los modelos analizados no cumplieron con todos los elementos para hacer válida la garantía.
5: En 7 pantallas se piden más requisitos de los establecidos para hacerla efectiva.
6: Además, los instructivos de 5 modelos no presentan todos los requisitos de información. De los 49 modelos analizados, la mayoría obtuvo una calificación general de muy buena.
5: Esto significa que ofrecen un desempeño ideal para ver televisión abierta en alta definición, películas y contenido en streaming.
6: Incluso, 3 modelos lograron una calificación global de excelente.
5: Y algo interesante es que hasta los modelos con las calificaciones más bajas ofrecen un desempeño aceptable para contenidos básicos y videos por internet.
6: ¿Cómo andan en su relación precio-calidad?
5: Las pantallas de 40 y 43 pulgadas tienen un rango de precios de menos de 3,000 a más de 6,000. La mayoría de ellas calificaron con MB.
6: Los modelos de 50 pulgadas son buenos y muy buenos en calidad. Andan de 4 a 8 mil pesos.
5: De las pantallas de 55 y 58 pulgadas, la más accesible calificó con MB. Cuesta poco más de 5,000 pesos.
6: Las más caras de este tamaño calificaron con excelencia. Una cuesta alrededor de 18 mil pesos y la otra casi 21 mil.
5: De los modelos de 65 pulgadas, el de precio más bajo está en poco más de 8 mil pesos y es muy bueno en calidad.
6: En cambio, otro que obtuvo una calificación menor llega a más de 20 mil pesos.
5: El modelo de 65 pulgadas que logró la excelencia tiene un precio de casi 25 mil pesos.
6: Antes de comprar una pantalla, toma esto. gasto en cuenta.
5: Sé honesto, ¿realmente necesitas pagar por atributos adicionales? Porque sí, muchas veces terminamos pagando funciones que nunca usamos.
6: Verifica qué conexiones incluye.
5: Y revisa las apps integradas y servicios de streaming disponibles.
6: Recuerda que algunas plataformas requieren suscripción para funcionar.
5: Tips: solicita que te sellen la garantía. Es indispensable para cualquier reclamo.
6: Fotocopia el recibo de compra. El papel térmico se degrada, se borra y por eso debes contar con una fotocopia o respaldo digital.
5: Analiza si conviene la garantía extendida. Algunas tiendas ofrecen ampliarla.
6: Implica un gasto adicional que, ante una avería, puede incluir la reparación o la sustitución de la pantalla.
5: Para conocer más detalles del estudio de calidad de pantallas LED, así como recomendaciones para instalarla y cuidarla, consulta la revista del consumidor en su versión impresa o digital. Revista del Consumidor Radio.
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0: 10:51.
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1: 11-3.

0: 11:23.
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4: ¡No corras! ¡Te vas a caer!
5: ¡No toques eso! ¡Está sucio! Deja, yo lo hago por ti. Ponte suéter para que no te dé frío.
4: ¿Te suenan esas frases?
5: Tal vez las escuchaste de niño, o tal vez tú mismo las dices ahora como papá o mamá. Nacen del amor, sin duda, pero la ciencia advierte que cuando el cuidado se convierte en control excesivo, los hijos no crecen más seguros, sino más frágiles.
6: Ahí ponlo donde estaba. Mañana venimos por él.
5: La crianza implica tres cosas fundamentales: proteger a los hijos para que no corran peligro,
4: formarlos para que desarrollen habilidades con seguridad y confianza,
5: y enseñarles a construir
6: Mañana venimos por él.
5: La crianza implica tres cosas fundamentales: proteger a los hijos para que no corran peligro,
4: formarlos para que desarrollen habilidades con seguridad y confianza,
5: y enseñarles a construir relaciones afectivas basadas en el buen trato. Cuando estos elementos funcionan bien, los padres se convierten en la principal figura de apego del niño. Pero cuando el miedo y la ansiedad dominan la relación, aparece la sobreprotección parental. A estos padres se les conoce como hiperpadres o padres helicóptero, porque sobrevuelan constantemente sobre las decisiones y actitudes de sus hijos. Evitan ponerles límites.
4: Les resuelven los problemas.
5: Incluso les hacen la tarea.
4: Responden de inmediato a cada demanda.
5: Y se sienten tremendamente culpables cuando no pueden evitarles cualquier momento desagradable. Todo por un miedo en el que ven al mundo como un lugar amenazante y quieren librar al niño de toda dificultad. ¿Y qué pasa con esos niños cuando crecen? Las consecuencias son serias y van más allá de lo que uno imagina. Falta de autonomía.
4: Baja autoestima.
5: Miedo constante ante lo desconocido.
4: Una gran necesidad de aprobación para sentir

0: sumamente valiosos.
1: Además, como siempre les resolvieron todo, cuando enfrentan un problema de verdad, tienden a huir o a paralizarse. La lista continúa. Altos niveles de estrés, falta de empatía e incluso conductas antisociales. Es una cadena que empieza en la infancia y puede arrastrarse hasta la vida adulta. El problema de un niño sobreprotegido es que nunca prueba cómo puede volverse independiente y autónomo. Pero hay buenas noticias. La sobreprotección se puede prevenir. Primero, observándote a ti mismo. ¿Tu nivel de estrés o ansiedad está guiando tus decisiones de crianza? Si es así, no dudes en pedir apoyo profesional. Segundo, presta atención a tu hijo. ¿Qué necesita realmente? ¿Protección o espacio para explorar? Identifica sus características, sus fortalezas y lo que de verdad requiere de ti. Tercero, escucha a otros padres. Comparte experiencias. A veces, la mejor guía viene de quien ya transitó ese camino. Y sobre todo, detente y respira antes de actuar. El día a día puede acelerarnos tanto que olvidamos que los hijos necesitan tropezar para aprender a levantarse. Cuidar no es lo mismo que controlar.
0: Amar no es lo mismo que impedir.
1: Los hijos no necesitan un helicóptero que sobrevuele cada paso que dan. Necesitan una base segura desde la cual lanzarse a conocer el mundo, con sus raspones incluidos. Porque un rodillazo raspado se cura con una gasita, pero la falta de autonomía puede doler toda la vida. Con información de la doctora Mariana Gutiérrez Lara, de la Facultad de Psicología de la UNAM. Les saluda Mónica Genis.
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8: La temperatura.
7: 15 grados.

0: 11:50.
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8: La temperatura
9: 15 grados. 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

0: 1266.
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1: 1224.
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5: La temperatura
1: 15 grados.

0: 1243.
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1: 12.59.
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3: 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La temperatura
1: 15 grados.
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0: 1 a 3.
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0: La 1:24.
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2: La temperatura
0: 14 grados.

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0: las 2 en punto.
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3: 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La temperatura
0: 14 grados.
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0: dos, tres.
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1: Bueno.
2: Sergio.
1: Hola, mi amor.
2: Oye, te llamo para decirte que no voy a poder ir a la cena de tu cumpleaños, porque sabes que acaba de llegar una amiga de Puebla y me invitó a salir con unas amigas.
1: Pero tú me dijiste que vendrías.

0: 220.
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2: La temperatura.
0: 14 grados.

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0: 253.
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1: 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La temperatura.
2: 14 grados.
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0: 3-3.
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0: 320.
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2: La temperatura
0: 14 grados.

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2: 937.

0: 54.
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1: La temperatura
2: 14 grados. 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

0: las 4-1.
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2: La temperatura
0: 14 grados.

0: 426.
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0: 4:35.
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0: 4448.
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5: La temperatura
0: 14 grados.
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0: 55.
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0: 5:56.
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0: 626.
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0: 638.
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0: 639.
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0: Durango este sábado, así lo ha confirmado el mandatario estatal. El secretario de Seguridad, Óscar Galván, recomienda a la ciudadanía que extremen precauciones en caso de salir al puerto de Mazatlán. Pabellón industrial de la feria dejó de ser rentable. Este año no se realiza, así lo dijo Esteban Villegas Villarreal. ¿Qué tal? Muy buenos días, bienvenidos a esta emisión de Viva la Noticia Durango. Los saludo con muchísimo gusto en esta mañana, mañana de jueves, ya 9 de julio del 2026. Gracias por acompañarnos y quédese con nosotros porque le tengo muchísima información que le vamos a estar platicando a lo largo de los siguientes minutos. Recuerde que estamos para todos ustedes a través de la señal de la Qué Buena Durango por el 94.9, que nos escuchamos aquí en Durango Capital, 93.3 hasta el Salto Pueblo Nuevo y 93.7 en el municipio de Canatlán y sus alrededores. Además, también ya lo sabe que de manera simultánea mantenemos esta transmisión en redes sociales como Facebook y plataformas como YouTube. Nos encuentra muy fácil como Viva la Noticia Durango. Así que bueno, ahí está para que usted nos sintonice de la mejor manera que le sea posible. También comuníquese con nosotros. Esta mañana queremos saber qué es lo que piensa, su opinión, comentarios, queja, lo que usted nos quiera compartir. 618-4554-949. Oigan, mucha información que le voy a estar compartiendo a lo largo de estos minutos, así que quédese. Nosotros prácticamente estamos arrancando esta emisión matutina para todos ustedes, pero también es importante en esta mañana conocer cómo van a estar las condiciones climáticas en este día. Diego Hernández, buenos días.
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2: Buenos días, Lili. Un placer, como siempre, saludarte en esta mañana fresca de jueves. Arrancamos con la información del clima. Y es que te comento que este jueves, circulaciones ciclónicas en niveles medios y altos de la atmósfera sobre el norte, noreste y oriente del país, además de un canal de baja presión sobre la mesa del norte y divergencia en altura, ocasionarán chubascos y lluvias fuertes a muy fuertes, acompañadas con descargas eléctricas en la entidad de Durango. Te comento además que para este jueves se prevén lluvias importantes, moderadas a muy fuertes en la Sierra Occidental y valles y llanos del centro, sureste, incluso la ciudad capital, ligeras en el norte y oriente del estado de Durango. Se esperan precipitaciones para este jueves prácticamente en todos los rincones del estado. Tendremos la presencia del astro rey, sin embargo, si conforme pasen las horas en este día, también tendremos algunos chubascos más enfocados en la parte serrana del estado, en Pueblo Nuevo, en el Salto. Va a llover un poquito más fuerte a partir de la tarde, sin embargo, sí, esas precipitaciones que van a ir de menor a mayor intensidad se van a poder sentir en todo el estado. Para que usted que nos está escuchando tome las medidas correspondientes, un fin de semana que se pronostica un poquito fresco para el estado de Durango. Hasta aquí dejamos el clima para hoy. Mi nombre es Diego Hernández y recuerde algo sumamente importante, y más en estos tiempos: disfruta del clima con mucha responsabilidad. Bonito día para todos y hasta muy pronto. Bye bye.
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0: Y vámonos esta mañana, ¿cómo amanece el precio de las gasolinas? A ver, vámonos por zonas allá en el municipio de Canatlán. Hoy la Magna amanece en los 23 pesos con 99 centavos, la Premium en 28 pesos con 84 centavos, el diésel en 26 con 99 centavos. Aquí en la capital, la Magna amanece en 23,93 centavos, la Premium en 28,69, el diésel en 26 pesos con 71 centavos. Vámonos a la comarca lagunera porque este día en aquella zona del estado fluctúa la gasolina, por lo menos la Magna por litro, en 23 pesos con 82 centavos, la Premium en 28 pesos y el diésel en 27 pesos con 14 centavos. Vámonos a la zona de los valles, si le parece, rumbo a Guadalupe.

0: Victoria, 24,29 centavos amanece la Magna, la Premium en los 28,72 pesos, el diésel en los 26,18 pesos. En Pueblo Nuevo hoy amanece en 24 pesos la Magna, en 29,55 pesos el litro de la Premium y en 27,72 centavos lo que es el diésel. Santiago Papasquiaro y alrededores, el día de hoy la gasolina Magna por litro 24,32, la Premium 24,99 centavos y 27,99 pesos lo que es el precio del diésel. Vámonos también con las cotizaciones, cómo amanece la bolsa el día de hoy, las principales divisas aquí en México. El dólar amanece en los 16,98 pesos a la compra, a la venta en los 17,95 centavos. Lo que es el euro, en 19,67 pesos amanece a la compra y a la venta en los 20,25 pesos. Dólar canadiense en 12,39 centavos a la compra, prácticamente igual a la venta. Ahí está en esta mañana para que usted pues ajuste sus finanzas tanto por las cotizaciones y también en el costo de las gasolinas. Vamos a continuar con más información en esta mañana. Hoy leemos a también columnistas nacionales y su opinión de temas importantes.
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0: Le voy a compartir lo que escribe justamente la periodista Yuridia Sierra. Y así la titula su columna. Solo la avioneta sabe. Alguien mintió la frase pronunciada desde el atril de la mañanera. Tiene la contundencia de las grandes verdades y la ventaja de las grandes vaguedades. No dice quién. El gobierno de México exige ahora a Estados Unidos que aclare la participación del FBI en la detención del Mayo Zambada, después de que la avioneta del traslado apareciera exhibida en un museo de Nueva York con una placa en la que el buró se atribuye el operativo. La indignación es comprensible y hasta obligada si una agencia extranjera operó en territorio nacional sin avisar. Se violaron la Carta de la ONU, la de la OEA, la Constitución y la Ley de Seguridad Nacional. Todas invocadas ayer con solemnidad de letanía. La pregunta presidencial, ¿quién mintió al ex embajador o el FBI? Es legítima. Lo notable es el calendario. La detención ocurrió hace casi 2 años. La urgencia de la verdad nació la semana pasada cuando un reportaje encontró la respuesta en la vitrina de un museo. Nuestra diplomacia tardó 23 meses en descubrir lo que un curador de aviones ya había rotulado. Pero el problema de exigir cuentas es que las cuentas son un espejo. Mientras la Cancillería redacta notas diplomáticas reclamando transparencia en los escritorios de la Fiscalía General, duerme el expediente de 10 de Sinaloa, entre ellos el gobernador con licencia y 9 funcionarios y exfuncionarios acusados formalmente desde el 29 de abril ante un gran jurado de Manhattan con solicitud de detención provisional incluida. La respuesta mexicana fue auditarle la papelería al acusador. La FGR determinó que no se acreditaba la urgencia y exigió pruebas que el artículo 11 del Tratado de Extradiciones no contempla en esta etapa. La evidencia se entregó después, en los 60 días siguientes, no antes, y dejó correr el reloj. El reloj obediente corrió, ya pasaron más de 65 días y el gobierno no ha resuelto nada. Ni detención, ni negativa formal, ni proceso propio. El limbo como política de Estado. La palabra que la presidenta usó para justificar el reclamo de Washington fue reciprocidad. No puede ser que Estados Unidos nos pida lo que nosotros no podemos pedirle. Tiene razón. Y precisamente por eso la palabra la traición. Reciprocidad es también responder cuando uno lo pide. México exige un informe oficial sobre una avioneta de 2024 mientras debe, desde mayo, una respuesta sobre 10 acusaciones penales de 2026. Y le exige invocando la soberanía, ese concepto que en nuestro vocabulario oficial se ha vuelto anfibio. Escudo cuando acusan a los nuestros, agravio cuando actúan los otros. Porque la soberanía bien entendida no consiste en impedir que Estados Unidos juzgue a políticos mexicanos, consiste en juzgarlos nosotros. Si las acusaciones contra los 10 son endebles, que lo diga una resolución fundada. Si son sólidas, que lo diga un tribunal mexicano. Lo que no puede decirlo es un cajón. Hay un detalle que retrata el estado del expediente mejor que cualquier editorial. Dos de los acusados, el exsecretario de Seguridad de Sinaloa y el responsable de las finanzas estatales, decidieron entregarse directamente a las autoridades estadounidenses. Piense el lector lo que eso significa. Funcionarios mexicanos acusados de delitos gravísimos que prefieren la justicia del país que lo acusa a la protección del país que los cobija. Cuando los imputados le tienen más confianza al fiscal extranjero que al propio, la pregunta de la mañanera se responde sola, aunque cambie de sujeto. Que el gobierno exija la verdad sobre el Mayo, está bien. Que le exija con esta energía selectiva es lo que desnuda el método. La verdad como reclamo hacia afuera, el silencio como política hacia adentro. ¿Alguien mintió? Sí. Pero en este expediente binacional, hasta ahora, el único actor que ha dicho toda su verdad está atornillado al piso de un museo en Nuevo México y es ni más ni menos que una avioneta. Oiga, también vamos a leer en esta mañana Francisco Garfias. De cabeza fría a corazón ardiente. La presidenta Sheinbaum le subió el tono a Estados Unidos. Dejó atrás la política de cabeza fría que caracterizó los primeros meses de su mandato frente a provocaciones de Donald Trump del tipo "a México lo gobiernan los cárteles y nadie más". Bueno, pues sugirió que el ex embajador de Estados Unidos en México, Ken Salazar, muy amigo, por cierto, de López Obrador, es un mentiroso. Recordó que el pintoresco diplomático aseguró que ninguna agencia gringa intervino en el secuestro del Mayo Zambada, pero ahora se viene a enterar que el FBI estuvo detrás del operativo. No se puede decir una cosa y después decir otra al gobierno, se quejó. La víspera evidenció la contradicción que existe en la política estadounidense en relación con los cárteles de la droga. Por un lado los declaran organizaciones terroristas y por el otro hacen acuerdos con ellos. Para respaldar sus palabras, destacó que el 9 de mayo del 2025 fueron recibidos por el gobierno de Estados Unidos 17 familiares de Ovidio Guzmán, el hijo del Chapo que liberó López Obrador. A casi 2 años de distancia, la presidenta se enteró, vía el periodista de investigación Luis Chaparro, que el FBI orquestó el traslado a Estados Unidos del muy poderoso capo de la droga. Lo acompañaba Joaquín Guzmán López, otro hijo del Chapo, quien operó la captura de Zambada en coordinación con las autoridades de Estados Unidos. Chaparro dio a conocer que el FBI exhibe un trofeo en el Museo de El Paso, Texas, el avión que trasladó a la Unión Americana al poderoso capo de la droga en México. Sobra decir que los mecanismos de inteligencia mexicana aparecen como obsoletos en esta historia. Todavía recuerdo que el gobierno de López Obrador no sabía ni siquiera desde dónde despegó la aeronave aquel 25 de julio del 2024. Los agarraron parpando moscas. Israel Aldave, periodista de Radio Fórmula, le hizo a la presidenta la pregunta que nos hacemos todos. ¿Cómo es que una aeronave con matrícula clonada que no trae identificador puede aterrizar en nuestro país y llevarse a 2 personas a Estados Unidos sin que las autoridades mexicanas lo hayan advertido? Eso es parte de lo que tiene que contestar la Fiscalía y de la investigación que hizo Gertz Manero, entonces titular de la FGR. Así respondió la autoridad. Es un avión, agregó, que sale de México y llegó a Estados Unidos y, como bien lo menciona Rosicela, no tenía prendido su localizador. El canciller Roberto Velasco, por cierto, anunció en la mañanera que ya solicitó formalmente al FBI mayor información del caso Zambada. El tema fue comentado también por Ricardo Monreal, coordinador de la bancada de Morena en San Lázaro. Él dijo que el FBI está confeso de que participó en prácticamente un secuestro contra un mexicano que ahora está siendo sometido a los tribunales jurisdiccionales de Estados Unidos. Y así la plática y así el escenario. La aclaración reconoce que los mencionados señalamientos están basados en referencias de informes internos extraoficiales de la paraestatal y en reportes de medios de comunicación, así como lo señala el texto. Así lo documentan este día algunos columnistas de talla nacional el día de hoy y en estos temas de importancia. Vamos a la pausa, la primera de esta emisión de noticias. Quédese con nosotros, volvemos con más información.
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0: Para todos, yo soy Diego Hernández y vamos a arrancar con lo más importante de la información deportiva en esta mañana de jueves. Comenzamos con noticias de la selección mexicana y es que ya es completamente oficial. La federación nombra a Rafa Márquez como nuevo entrenador de la selección mexicana de cara al proceso al Mundial 2030. El ex capitán del Tri toma el cargo que deja vacante Javier Aguirre luego de la Copa del Mundo. Rafael Márquez se convirtió oficialmente en el nuevo director técnico de la selección mexicana. Y es que la Federación Mexicana de Fútbol reveló este miércoles el nombramiento que ya era un secreto a voces desde que Javier Aguirre asumió el cargo de seleccionador en 2024 luego de la pasada Copa América. Rafa Márquez, quien fue auxiliar técnico del Vasco durante muchos meses, ya se sabía justamente este plan y ahora con una base sólida de mexicanos promesas, ahí está la Hormiga González, ahí está también Vargas, ahí está también por supuesto el tema de nuevos jugadores que van saliendo poco a poco de la selección azteca, el tema también de Gilberto Mora, es decir, me parece que Rafa Márquez va a tomar la selección mexicana con ciertos elementos que pueden tener un futuro brillante. Rafa Márquez, nuevo entrenador del combinado nacional, y ahora parece también ser que Andrés Guardado y Alfredo Talavera se van a unir a su cuerpo técnico de cara a los próximos años. Vámonos con más información y es que seguimos con el tema de la selección mexicana. El combinado tricolor es calificada con 8.5 por la afición tras el Mundial, revela una encuesta que se hace justamente después de eventos deportivos de una magnitud mayor. Con 4 victorias y un dramático adiós ante Inglaterra en octavos de final, la selección mexicana superó las expectativas de los aficionados. Del pesimismo que prevalecía unas semanas antes del torneo a obtener una nota sobresaliente. La actuación de la selección mexicana en el Mundial 2026 dejó muy satisfecha gran parte de la afición que atestiguó los 5 partidos que el combinado tricolor disputó. 4 de esos con victoria y la dramática despedida ante Inglaterra en los octavos de final el pasado 5 de julio. La selección mexicana, al parecer, ya contentó a los aficionados, y es que, si bien es cierto, no se alcanzaron una vez más los cuartos de final, pues el quinto partido sí se alcanzó, y pues bueno, la afición mexicana al parecer está contenta y un poquito más emocionada en este proceso que apenas va a comenzar. Para terminar, vámonos con los partidos que tendremos el día de hoy de la fiesta del fútbol. Hoy comienza ya la ronda de los cuartos de final. Tenemos grandes partidos en esta cartelera y sobre todo importante mencionar que, pues bueno, partidos de alto calibre en punto de las 2 de la tarde. Hoy jueves, Francia contra la selección de Marruecos, ambos equipos que para mí son candidatos al título naturalmente. Francia parte ciertamente como favorito, pero Marruecos es un equipo que tiene gran explosividad, que tiene contundencia, que tiene medio campo, que tiene defensa, es decir, es una selección que me parece tiene argumentos suficientes para competirle de buena forma a la que hoy por hoy es la máxima candidata a campeonar en este mundial. Partido para el próximo viernes, mañana 1 de la tarde, España contra Bélgica. Sábado 3 de la tarde, Noruega contra Inglaterra. Y el sábado a las 7 de la tarde, pues el equipo de Suiza se va a enfrentar a la Argentina y al VAR y a todos, ¿no? O sea, es impresionante lo que ha recibido de ayudas la escuadra argentina. Se verá las caras contra Suiza próximo sábado en punto de las 7 de la tarde. Hasta aquí dejamos los deportes, gracias. Yo soy Diego Hernández y continuamos con más información matutina a través de Viva la Noticia Durango.
1: No hay comunidad pequeña. Todas las comunidades de todo el estado son igual de importantes. Durango tiene más de 5.000 comunidades con menos de 100 habitantes. Y todas estas son igual de importantes para nosotros. Pero hay comunidades que piensan que cuando les dicen que viene la ruta de la salud, yo creo que a muchos de ustedes les tocó, piensan que es un toldo, una mesa y que viene nada más a tomarles la presión, ¿sí o no? Pero nunca se imaginaron que la ruta de la salud contenía todos estos camiones de estas dimensiones, pero lo más importante es lo que hay dentro de cada de estos camiones, que tenemos especialistas, que está todo el equipo entregando día y noche su corazón entero para que Durango tenga estos servicios de salud. Son más de 14 servicios de salud y todos son completamente gratuitos.
2: Marisol Rosso, nuevamente mi gratitud por estarnos acompañando aquí en la región del Cañón, que yo les digo es la parte más alejada del municipio, es donde representa la tercera parte de la población municipal. El acceso a la cabecera es sumamente difícil, por lo tanto traer esta caravana, la verdad que fue un gran reto, algo histórico. Hoy aquí se escribe una nueva historia en esta bella comunidad. En verdad que yo les puedo testificar, porque la he visto cómo trabaja, de esa gran sensibilidad humana, de ese ángel que tiene Marisol Rosso.
1: ¡Salúdalos, Babu! ¿Y los quieres invitar a beber leche? ¿Sí? ¿Cuántos días nos vamos a quedar? Sí, 2 días. 2 días se va a quedar aquí en Museo Beber Leche. Va a estar abierto el Museo Beber Leche y se pueden ustedes meter las veces que ustedes quieran, hacer todos los experimentos que ustedes quieran, y les vamos a entregar también sus juguetes y sus bolos.
3: Entonces, qué bueno, licenciada Marisol, agradecerle por estarnos acompañando, por su compromiso, porque más allá de la salud es buscar que ustedes tengan una mejora en la calidad de vida y una necesidad, una de las necesidades básicas que tenemos, que es nuestra salud.
1: Que Dios nos bendiga, que viva Simón Bolívar. Muchísimas gracias.
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13: Oye, ya estamos de vuelta con más información en esta mañana. Gracias por continuar con nosotros aquí en Viva la Noticia Durango. Y vámonos de lleno con la información de corte local. A ver, le quiero comentar que ayer Durango estuvo de manteles largos, festejamos y conmemoramos el 463 aniversario de la Fundación de Durango. Y hubo eventos solemnes, se leyó el bando de gobierno, ahí en esta esquina donde justamente surgió en nuestro municipio, que es 5 de febrero y hoy Juárez. Y bueno, mire, con orgullo por su historia, Esteban y Toño conmemoraron el 463 aniversario de Durango.
14: Con orgullo por su historia y una visión compartida de futuro, el gobernador Esteban Villegas y el alcalde Toño Ochoa encabezaron la conmemoración del 463 aniversario de la Fundación de Durango, con el izamiento de la bandera nacional, la ofrenda floral a Francisco de Ibarra y la sesión solemne de Cabildo. Durante la ceremonia, autoridades estatales y municipales resaltaron el compromiso de seguir construyendo un Durango con desarrollo, identidad y oportunidades para las nuevas generaciones.
15: Por eso hoy no solamente celebramos una fecha, celebramos el carácter de las y los duranguenses, porque la grandeza de Durango se construyó con los pueblos originarios que dieron identidad a esta tierra.
16: No vamos a detenernos, vamos a seguir demostrando quiénes somos, de qué estamos hechos, hasta dónde podemos llegar, gestionando oportunidades y convirtiendo las necesidades de la gente en soluciones reales. Y si hoy Durango se levanta como un gigante, es porque ese gigante somos todas y todos.
14: A 463 años de su fundación, Durango honra su pasado con la mirada puesta en el futuro, fortaleciendo la unidad, el orgullo y el compromiso de seguir construyendo una mejor ciudad para la gran familia duranguense. Orgullo por su historia, unidad para enfrentar los retos del presente y una visión compartida para las próximas generaciones, Durango celebra 463 años de grandeza, porque este es el camino. Para Viva la Noticia, Ricardo Casillas Bravo.
13: Prosiguiendo con este tema de este festejo, mire, el gobernador Esteban Villegas hizo un llamado a mantener la unidad y evitar divisiones. Esto al considerar que el Estado atraviesa un momento clave para su desarrollo. El mandatario también señaló que Durango está ante la oportunidad de dar un paso histórico en su crecimiento económico.
17: Lo más importante para todos los duranguenses es mantener la unidad, que no dejemos que nadie nos divida. Estamos a punto de dar un brinco histórico en la vida económica de Durango. El historiador lo comentó perfectamente bien cómo ha venido evolucionando Durango desde su fundación. Y desgraciadamente en muchos momentos de Durango se ha quedado en la línea, se ha quedado para dar ese brinco. Y hoy no podemos perder la oportunidad que tenemos de poderlo hacer. Es nuestra generación a la que le ha tocado poder dar este brinco, y creo que vale mucho la pena que, más allá de los colores, más allá de los partidos, más allá de que pensemos distinto, nos podamos unir, sepamos escuchar, escuchemos a la gente, escuchemos las diferentes voces, porque creo que esa es la riqueza que podemos tener para que juntos podamos dar ese salto que estamos esperando desde hace muchos años.
18: Para Viva la Noticia, Lili Ortiz.
13: Ahora, en el marco de este aniversario que yo le estoy comentando, del 463 aniversario de la ciudad de Durango, el alcalde capitalino Toño Ochoa mencionó los trabajos que se realizan y se van a realizar para mejorar la calidad de vida de los duranguenses.

0: estamos conteniendo el gasto, sobre todo el gasto corriente. Yo he pedido que los gastos, sobre todo en obra, en programas sociales, no se vean afectados. Esperemos que no haya otro recorte. Parece ser que va a haber un segundo recorte presupuestal. Y bueno, ya teníamos el plan de choque, por así decirlo, para poder abatir y bajar hasta un 10, un 15% el gasto corriente en gastos operativos del gobierno municipal.
1: Va la noticia, Ricardo Casillas Bravo.
2: Felicidades, sin duda alguna, a la ciudad de Durango por este 463 aniversario. Oiga, vámonos a otros temas que también son muy importantes y hay que tocarlos. El lunes nos confirmó justamente tanto el secretario de Finanzas como el propio gobernador del estado de este recorte presupuestal que en el primer semestre del año se ha hecho por parte de las autoridades federales, del gobierno federal al gobierno estatal, de lo que son 640 millones de pesos. 120 millones que se hicieron primeramente, luego vino otro recorte de 120 millones y este último recorte son de 400 millones de pesos. Preocupa sin duda alguna por la cantidad de presupuesto que dejará de percibir la entidad duranguense y entonces hay que ver pues cómo se le va a hacer para que no se sienta o se sienta lo menos posible en muchos rubros. El gobernador del estado, Esteban Villegas, comentó que él lo que va a pedir, porque hoy justamente anda en la Ciudad de México, es que este ajuste de los últimos 400 millones de pesos que se hablan de recortar, bueno, se haga en un esquema, vamos a decirlo, de manera paulatina. Es una plática y una gestión que va a tener el gobernador con Hacienda. ¿Por qué lo pide de esta manera, que sea paulatino, para que el impacto en las finanzas del estado sea menos duro? Escuche.
3: Lo hace en general. Okay. Como es en participaciones, es general. El que tiene que hacer los recortes ya por dependencia soy yo. Yo tengo que decidir
4: en dónde ajusto.
3: ¿Qué estoy tratando de hacer? Lo que les platicaba hace unos días con el secretario de Finanzas, tratar de recaudar un poquito más, tratar de generar descuentos para que la gente se pueda regularizar. Traemos módulos de recaudación en los municipios con temas de licencias, de placas, de todo lo que podamos. Con el gobierno federal traemos un acuerdo de que toda la gente que tiene cartera vencida en el SAT por alguna razón, nosotros la podamos cobrar y nos quedamos con un gran porcentaje de lo que podemos cobrar. Y eso nos ayuda o nos puede ayudar a equilibrar un poquito, sí, y nos ayuda a equilibrar un poquito estos desajustes que tenemos, pero jamás le quitaríamos recursos a salud, que es donde más lo necesitamos, a seguridad, por supuesto, a educación y a bienestar y al campo, porque seguramente el aumento que ellos tienen se está yendo en la parte de los programas sociales. Este es mucho dinero lo que se maneja en los programas. Digo, qué bueno que existan. Yo siempre he estado a favor de los programas sociales, pero no han recaudado lo necesario para poder
4: mantener
3: a todos los estados. No es solamente a Durango. Es un recorte general. Dicen, es tanto por ciento. A nosotros nos tocan 400 millones este mes. Mañana voy a México, mañana jueves. Voy a México mañana a platicar con la UCEF y con Hacienda para que nos den oportunidad de esos 400 millones que nos están recortando, no nos los quiten en un solo mes porque nos pega mucho, sino que nos den oportunidad a lo mejor de irlo quitando poco a poco para que no sienta Durango el golpe tan fuerte, mientras nos podemos recuperar a lo mejor mes con mes con algunas otras cosas como las que he platicado el día de hoy.
2: Para Viva la Noticia, Lili Ortiz. Ahora bien, estos recortes preocupan, sí, absolutamente a todos. Si bien el gobernador ha dicho, a ver, aunque yo tengo estos recortes presupuestales, no puedo recortarles a sectores que son prioritarios, como cuál, como salud, como educación, como seguridad. Lo cierto es que pudieran de todas formas alcanzar por lo menos algo. ¿Qué es lo que dice el secretario de Salud, Moisés Nájera? Él comenta que espera que estos ajustes presupuestales de tener que realizarse en el sector salud. Dice el secretario, yo prefiero que me lo hagan insumos, y vaya que mire, también le batallo en este tema, a que lo hagan en el tema del personal.
4: Administrativamente apenas lo vamos a... Van a reunir. Hoy a las 11 hay una reunión para ver qué es lo que nos van a ajustar. Es precisamente lo que le decía al compañero, que acuérdate que son desde 2024 hay este adeudo. 2025 vuelven a hacernos adeudo. 2026 ya ahora... Bueno, es nos recortan.
5: O sea,
4: nos le ha entrado. La verdad es que el gobernador ha sido el que ha mantenido al personal y le está entrando a salud. Lo dijo la vez de que entregó las patrullas. Salud es un área prioritaria, educación es un área prioritaria y seguridad es un área prioritaria. Pero finanzas también les dijo, a ver, a educación le mete el 32% y a salud le mete el 16%. Entonces, la realidad es que a mayor población, mayor exposición o mayor posibilidad de una enfermedad, pero en insumos. Yo espero en insumos,
5: ¿En personal no?
4: En personal no. Pues yo espero en insumos, sí. Pero la verdad es que, pues vamos a ver qué nos hemos ajustado. Nosotros sí ajustado, o sea, sí ha habido despidos, pero no los que debieran de ser, pues. O sea, porque el gobernador, pues es lo que más le preocupa. O sea, y en base a que los insumos y en base a que los medicamentos, pues eso también va a variar de cada paciente. No es lo mismo una atención ordinaria por una gripe que una apendicitis, secretario, o que una vesícula, o que una prótesis de rodillo o de cadera, que son las más caras. Por ejemplo, una amigdalectomía. Pues ahí no le va a meter nada, son las suturas, el equipo ahí está, pero una prótesis de rodilla, pues esa sí yo no la tengo, es de alto costo. Entrarle nosotros con un 40%, otra parte de a lo mejor el DIF con otro 40 y el paciente un 20. O sea, esto aquí sí lo estamos manejando, así estamos trabajando. Lo que sí les puedo decir es de que puede ser más el número de pacientes que pudiera entrarle con ese 20 o 30%.
1: Ahora, para Viva la Noticia, Ricardo Casillas Bravo.
2: Y bueno, también estos recortes, lo hemos dicho y se lo he comentado en varias ocasiones en este espacio, no únicamente será directo a las arcas del presupuesto del gobierno estatal, y es que va dirigido así que a los 39 ayuntamientos también del estado. El alcalde también, Toño Ochoa, dijo que el municipio va a tener que ajustarse. ¿Qué va a tener que hacer el ayuntamiento de Durango? Bueno, pues disminuir en un 15% el gasto corriente ante recorte presupuestal de la Federación. Así lo dijo el alcalde Toño Ochoa.
6: Siempre nuestra historia, nuestros orígenes, nuestras raíces, nuestras tradiciones, que somos una gran familia que ha construido estos 463 años, pero también una reflexión, un punto, una de inflexión de lo que queremos para los próximos años. Tenemos una visión de los próximos 25 años y el factor común es la unidad de la gran familia duranguense, el tener muy claro nuestros objetivos, en estar en paz, siempre pidiendo y trabajando por el progreso de Durango y por supuesto en unidad y en paz y en tranquilidad, pero siempre promoviendo a los ciudadanos, a la participación. El escuchar a los ciudadanos es una herramienta fundamental y por supuesto que vienen grandes tiempos y momentos para nuestra ciudad. Dar la unidad, la visión que se tiene para los próximos años y sobre todo en el trabajo, en el esfuerzo, en la humildad, en el escuchar a los ciudadanos, en la honestidad, pero sobre todo tener muy claro la visión de nuestros objetivos, de que tenemos una clara herencia que dejarles a las próximas generaciones. Somos una generación que nos ha tocado el punto de inflexión para llevar a Durango a mejores condiciones de bienestar, y lo vamos a hacer con ese compromiso y esa entrega y el amor que le tenemos a nuestra querida tierra. Año es un punto de empatía, lo he dicho, 1,000,000,000 de pesos en infraestructura que vamos a invertirle, que ya le estamos invirtiendo en vialidades, en pavimentación, en nuevas clínicas de salud. El lunes abrimos la tercera clínica de seguro familiar, por poner otro ejemplo, en comedores comunitarios. Bueno, estamos trabajando en todos los sectores, en las necesidades más sentidas por las y los duranguenses, y por supuesto que estamos muy, muy conscientes del compromiso, pero también estamos muy esperanzados en el futuro que estamos construyendo para las y los duranguenses.
1: Va la noticia, Ricardo Casillas Bravo.
2: Oiga, cambiándole ya un poquito de tema, de los recortes presupuestales y demás. Recuerde que estaba pendiente una visita de la presidenta Claudia Sheinbaum, que ella iba a venir el pasado domingo cuando jugó la selección mexicana, y entonces, como traían de que si se cambiaba el horario, de que si no se cambiaba el horario, para finalmente quedar por la tarde, bueno, pues la presidenta y el equipo decidió obviamente ya no venir el pasado fin de semana, pero sí viene este sábado. Aquí estará la presidenta, estará con el gobernador del estado y muy seguramente, dice el mandatario, va a hacer una reunión pues en privado. Viene a la presa Tunal 2 para ver cómo va el avance de esta importante obra, esta obra que usted recordará arrancó en octubre del 2023, también a través de un control remoto desde Durango hacia la mañanera se anunció esta obra, y sí, la mandataria viene pues a ver cuáles son los avances, cómo va esta obra. Hay que recordar que las obras hídricas han sido prioridad, han sido también temas importantes en inversiones a nivel nacional, la presa Tunal es una de ellas, y muy seguramente, dice el gobernador, después de este recorrido que se haga por la presa Tunal 2, habrán de ir a la comarca lagunera, donde tendrá una gira, dice el gobernador. Ojalá que sí se haga esta gira, porque también dijo, tengo algunas peticiones importantes que hacerle, gestiones que tienen que ver con el campo, con la ganadería y también con infraestructura carretera.
3: Viene este sábado, no nos han dicho a dónde viene. Sí, yo lo más seguro es que venga a la presa, pero estaban valorando si también tenía oportunidad de hacer algo más, a lo mejor ir a la laguna,
5: a una gira.
3: Hacer una gira más extensa. Entonces, hoy a la una, no nos han dicho a dónde viene. Sí, yo lo más seguro es que venga a la presa, pero estaban valorando si también tenía oportunidad de hacer algo más, a lo mejor ir a la laguna,
5: a una gira.
3: Hacer una gira más extensa. Entonces, hoy a la una y media de la tarde llega la avanzada de la presidenta. Okay. Ya con mi gente harán los detalles, y yo mañana tendré la información completa para podérselas pasar. La visita a la presa sí es privado, okay, porque así lo manejan ellos, ¿no? Si lo que quiero es que venga. Y más si hace gira, porque si hace gira, me permite, por ejemplo, a mí sí me convendría que dijera, voy a la presa y luego vamos a la laguna, porque entonces en el trayecto tengo mucho tiempo de platicar con ella lo necesario, pero el primer punto que platicaré con ella es la carretera Canatlán-Nuevo Ideal, que es un compromiso. Ayer tuve oportunidad de platicar con el secretario de la SICT, con Esteba, Gerardo Villarreal, fue a una comparecencia al Congreso y el diputado Gerardo Villarreal me lo pasó por teléfono, y bueno, la idea es que se suponía que este segundo semestre la teníamos que arrancar, entonces yo espero que ahora que venga la presidenta nos comente ese tema. Voy a platicar con la presidenta de un compromiso que teníamos de que la federación seguía pagando a más de 200 médicos que no han pagado y que he tenido que pagar yo con recurso estatal, que es lo que de repente nos complica y nos modifica el tema del recurso en el tema de salud. Estaré platicando con ella el tema de otro compromiso que hay para que se lleve el gasto de telesecundarias y que lo haga federal, que también fue un compromiso. Y bueno, entre algunas otras cosas que seguramente saldrán, como el tema del campo, que le voy a pedir yo de manera formal que para este año el tema del frijol y de los granos se vaya un poco más bajo para que alcance para más gente, con estrategias muy puntuales de los 27 que yo hice una propuesta el año pasado, y pues algunos otros temas que seguramente ahí saldrán, como un problema que traemos en la comarca lagunera de que hay mucho forraje este año y se les cayó mucho el precio. Entonces, algo tenemos que hacer juntos para tratar de que al productor

0: que hace silo o que siembra maíz y lo vende, pues pueda no irle tan mal, cuando menos que saque los gastos y algo más, porque sí está muy barato hoy el tema.
1: Para Viva la Noticia, Lili Ortiz.
2: Oiga, bueno, nosotros vamos a ir a una pausa, no se despegue, quédese con nosotros, le tengo mucha más información en esta mañana, declaraciones importantes que tienen que ver con el Tratado de Libre Comercio, que también es importante, que tienen que ver con temas de seguridad y temas de la feria, que también ya está a la vuelta de la esquina. Voy a una pausa, es muy breve, quédese con nosotros, volvemos con más.
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6: Venimos a tres cosas hoy: a entregar esta calle pavimentada, a entregar este dron y a entregar la semilla de avena. Ya entregamos maíz molido en todo el estado para que mantuvieran el hato ganadero y hoy estamos entregando esta semilla de avena, que lo que va a servir es para que ahorita que hay humedad en la tierra, la avena es muy noble, puedan sembrar su avena y poder dársela a su ganado para que no se nos vaya a enflacar y poder sacar el tema del estiaje lo más que podamos. Con este dron, lo que ellos hacen en una semana, este dron se los hace en una hora. Esto en una o dos horas les puede sembrar hectáreas completas. Pueden hacer mucho con los drones y nosotros los tenemos gratis. Hay que usar la tecnología para poder hacer más eficiente el campo. Y tres, pues esta calle, que es de las 100 calles que vamos a ir arreglando en un mes, para después poder arrancar con otro paquete de calles. Y vamos a seguir avanzando a los drenajes, al tema del agua, al parque que ya arrancamos los dos parques.
7: Señor gobernador, es muy importante este apoyo, que hay perfecto, más en este tiempo que vienen las lluvias y que pues la avena nos va a seguir ayudando a alimentar el ganado. Felicidades a los nogaleros porque hoy tienen su dron, aunque lo vamos a andar resguardando acá por si hay que reparar lo que sea, corre por cuenta del ayuntamiento, del señor gobernador. Gracias por su confianza.
8: Hoy es un gusto acompañar al gobernador, al doctor Esteban Villegas Villarreal, a esta entrega de semilla de avena, que hoy entregamos 40 toneladas para beneficio. Reciben este apoyo de semilla de avena.
6: Susi y yo vamos a cumplir todos los compromisos que hizo en campaña, porque yo le voy a ayudar. Y vamos a sacar a Lerdo adelante, porque Lerdo tiene amigo gobernador, que no se les olvide. ¡Que viva Lerdo!
2: Información en esta mañana y le voy a platicar referente al tema, a ver, del T-MEC. Sí, un T-MEC que ha dicho Estados Unidos, sigo con esto, Estados Unidos y Canadá, pero vamos a hacer una revisión anual por los próximos 10 años y ya después de 10 años vamos a ver qué sucede. Hay una reunión con las autoridades de estos tres países, con secretarios de economía, que se va a dar el 20 de julio, prácticamente nada más para plasmar en papel y bajo acuerdo, pues esto que le estamos comentando, y esto es de lo que más ha llamado la atención, esta revisión anual que ha propuesto Estados Unidos en este tratado con Canadá y con México. Ahora, el gobernador del estado habló referente a este tema, dice él que él confía que prevalezca es el T-MEC, porque también advierte que romper la relación comercial sería un error para Estados Unidos. El gobernador considera que México y Estados Unidos se necesitan mutuamente y aseguró, y esto es importante que lo escuche, que Durango mantiene proyectos de inversión sin riesgo pese a esta incertidumbre comercial.
0: Muy bien, la verdad que ayer en la noche estuve platicando con mi equipo de economía. Mañana en mi ida a México veo a Altagracia, veo a gente también de la Secretaría de Economía, porque hay algunos puntos que voy a tratar con ellos. Primero, uno es un tema cinematográfico, que al final no funcionó el decreto que presentó la Presidencia de la República, y hoy que estamos platicando con muchas compañías que se dedican a esto, nos han dado su punto de vista y lo quiero platicar con ellos para ver si se puede modificar y que a México le vaya muy bien en el tema de filmaciones, de cine o de programas, de series, que me dé fecha ya para poder dar una gran noticia para Durango. Se pueda empezar a poner esta empresa en Durango Capital. Es automotriz. Platicamos ayer con los de Fermaca para que ya nos den una fecha de cuando inician aquí en Durango el data center junto con NVIDIA, y yo experimento para Durango, donde nos requiere a todos unidos, más allá de los partidos políticos. Los que quieran hacer política, que no la hagan tratando de que le vaya mal a Durango para que ellos puedan subir. Yo ya soy... A nosotros el tema del T-MEC no nos pone en riesgo ninguna. Espero que... Pues eso espero. Sí, que digo, Durango no tiene ninguna empresa de ese tipo que se tenga que trasladar a otro lado. Al contrario, lo que queremos es atraer. Entonces yo espero que se pongan de acuerdo muy bien con el tema del T-MEC. Ojalá que Estados Unidos logre entender que tampoco puede funcionar sin México. Tampoco puede funcionar sin México. No es un tema de capricho. Es un tema de que nos necesitamos. Por eso se hizo el Tratado de Libre Comercio. Al contrario, creo que pueden cometer un error muy grave. México le tiene que buscar. Es como cuando en una casa nos corren de un trabajo o nos cierran la puerta de un trabajo. Pues tienes que conseguir otro, aunque sea con la competencia que estabas. Si Estados Unidos le cierra la puerta en algunas cosas a México lo está volteando a ver el mundo entero por lo que tenemos, por nuestras riquezas naturales, por la ubicación, por la mano de obra calificada, por el talento que hay en México de jóvenes. Y yo creo que Asia está que hasta por venirse a México. Europa está que hasta por venirse a México. La India incluso está a punto de quererse venir a México por el tema de la parte alimentaria. Entonces, yo creo que sería un error muy grave de Estados Unidos. Creo que es más un tema político.
9: Está estirando la liga,
0: porque,
9: ¿no?
0: Y creo que es político porque en noviembre se vienen los temas del cambio de la parte de los diputados, del que creo que andan preocupados por perder el Congreso. Y pues eso, que según las encuestas la tienen complicada.
2: Pues vamos ahí al pendiente a ver qué pasa en este 20 de julio, ya a unos días, que mire, difícilmente Estados Unidos va a cambiar de parecer, a menos de que proponga otra cosa, pero que sea a favor de ellos y no exactamente de México y Canadá. Oiga, mire, el secretario de Seguridad, Oscar Galván, recomienda a la ciudadanía que extreme precauciones en caso de salir al puerto de Mazatlán, aunque reconoció que en los últimos días le han reportado que la carretera hacia este lugar se encuentra tranquila.
9: Bueno, sí, como todos lo sabemos, ahí

0: salud compleja en el vecino estado. Las recomendaciones es, pues definitivamente, tomar las medidas de seguridad correspondientes si tienen que ir de manera obligada. Pues sería muy también aventurado de mi parte decir no vayan exactamente. Sé que mucha gente también tenía algunos compromisos, me preguntaban algunas graduaciones de gente que estudia por allá. Ahorita en estos momentos me reportan el tema carretero bien, no hay temas, pero como todos saben, en los temas de seguridad es de diario, entonces pues si tienen que salir, que estén en precauciones, pero si pueden reservarse la ida por el momento, pues estaría bien. No tenemos ningún incidente, el tema de Durango sigue la presencia de todas las autoridades, la manera coordinada como se ha venido trabajando, desde las mesas de la construcción de La Paz, donde surge esta estrategia, Durango totalmente seguro. Hoy iniciamos pues los festejos de la ciudad, esperamos muchísima afluencia de gente con la villista, estuvimos ya en reuniones donde hicimos ya una importante estrategia de seguridad, no solamente en el recinto, sino en todo el estado, para toda la gente que nos viene a visitar, bueno, pues pueda disfrutar de estas fiestas de una manera tranquila. La verdad es que es una atractiva la cartelera que tiene ahora la feria. Entonces seguramente vamos a recibir muchísimas gentes que vienen a visitar. Recuerden que hemos mantenido un dispositivo especial, hoy reforzamos el baluarte, ya también se incluye la guardia y la propia defensa en el tema del baluarte, todo lo que es las zonas ecoturísticas también se refuerza de manera importante, más elementos de guardia, tenemos ya también en la ermita otro dispositivo fuerte también ahí, de unos filtros de seguridad, muchos recorridos, ahora con el nuevo equipamiento que ustedes ven, bueno, pues nos permite a nosotros ya también hacer un fortalecimiento importante en todo el estado.
1: Para Viva la Noticia, Ricardo Casillas Bravo.
2: Oiga, mire, y hablando de feria, porque ya estamos prácticamente a la vuelta de la esquina de una de las principales actividades que se tienen en el estado, bueno, pues este año no va a haber pabellón industrial. Lo que era este sector, al entrar usted al recinto ferial, lo encontraba a mano izquierda y había una exposición de diversos empresarios. Este pabellón industrial no va a estar el día este año. ¿Por qué? Dijo el gobernador, dejó de ser rentable, así de simple, y entonces este año no se realiza. ¿Qué va a pasar con el recurso que se destinaba justamente a este pabellón? Bueno, se va a destinar ya a créditos y a estrategias de fortalecimiento para empresas y comercios duranguenses. Así lo confirmó el propio mandatario estatal, Esteban Villegas, y señaló que en su lugar, en este espacio, este año en la feria habrá una pista de hielo que va a ser totalmente gratuita para todos y también un circo sobre hielo.
3: El pabellón de los empresarios, aunque lo habían hecho más atractivo cada vez, es un pabellón a donde le metemos mucho dinero a través del FOPRODEM y no hay una retribución a las empresas que ahí están de manera real.
4: O sea, no es rentable.
3: No es rentable. Preferimos mejor ayudarles directamente a ellos con lo que requieran para que a través del FOPRODEM se pueda generar un recurso que lo vamos a generar para poder junto con algunos bancos dar créditos blandos que les puedan permitir a ellos crecer sus negocios, darlos a conocer, hacer una nueva estrategia para que la parte económica sea real. Lo que no podemos hacer es meterle dinero a nada, no solamente con el tema de los empresarios, a nada que no nos deje dinero, porque sería dinero prácticamente tirado. O sea, no hagamos nada que no nos deje economía y que no nos deje algo positivo para las familias de Durango. Donde estaban los empresarios va a estar la pista de hielo, gratuita. Y aparte, en las tardes, todos los días va a haber un show a dos horarios distintos, de lunes a viernes, tres horarios en fin de semana, que van a poder disfrutar de manera gratuita los duranguenses, un espectáculo de circo sobre hielo, que va a estar también muy padre y que la gente lo va a poder disfrutar de manera gratuita.
2: Para Viva la Noticia, Lili Ortiz.

0: YouTube, también ahí nos encuentra muy fácil como Viva la Noticia Durango. Quédese porque hay más información que le voy a estar dando a conocer el día de hoy. Oiga, a ver, mire, ya las lluvias que se han presentado han sido considerables, sobre todo también en la zona serrana. Protección Civil mantiene vigilancia por lluvias. Ellos están reportando derrumbes y aumento de niveles de ríos en la Sierra de Durango. Ahora, el director de la Coordinación Estatal de Protección Civil, Arturo Galindo Cavada, llamó a evitar, fíjese bien, cruzar los ríos y arroyos durante las precipitaciones, mantener monitoreo permanente también en los municipios serranos y zonas de agua abajo de las presas. Es un monitoreo constante también que están haciendo las autoridades de Protección Civil.
1: Lluvias, ahorita todavía está tranquilo, pero sabemos que poco a poco se va dando el reblandecimiento pues de todas estas zonas, y luego empezamos a tener algunos caídos, algunos derrumbes en caminos y, reitero, eventualmente también en carreteras. En el caso de la sierra también es importante, bueno, pues aquellas zonas donde los escurrimientos nos han generado crecimiento en la parte de los ríos y de los arroyos, particularmente por los municipios, sobre todo allá de Topia, Canela, en la azotada de San Dimas, Pueblo Nuevo, en algunas zonas también, y por ello, bueno, pues también estamos haciendo la recomendación a los usuarios de las carreteras para que cuando tengamos lluvias fuertes evitemos cruzar los ríos, los canales y los arroyos. Bueno, ahorita, en virtud de que el año pasado tuvimos lluvias también importantes, las presas, los niveles de las presas, pues están en niveles aceptables, y bueno, esto implica que los escurrimientos que ya se están generando en la tierra tengan aportaciones importantes sobre las presas, por lo que tenemos un especial cuidado sobre todo en el río El Tunal, en el río La Sauceda, en lo que es también acá en el río que sale de presa Vallacora, y bueno, pues estamos ahorita monitoreando para realizar algunas acciones que tienen que ver con el fortalecimiento sobre todo de bordos, estar en contacto con las poblaciones aguas abajo para poder generarles los alertamientos tempranos en caso de que tengamos alguna situación que pueda poner en riesgo estas comunidades.
2: Para Viva la Noticia, Ricardo Casillas Bravo.
0: Bueno, pues ahí está. Toma en cuenta estas, recomendaciones que hace la Coordinación Estatal de Protección Civil. Hay recorridos que se han estado realizando por parte de las autoridades competentes, acciones preventivas, como lo han hecho, y cada municipio lo tiene que hacer en su lugar, que es el desasolve de alcantarillas, lo que es la limpia de canales, de ríos, de arroyos, para evitar pues taponamientos. Es también importante que las personas que viven cerca de las presas, que hay que decirlo, que son lugares que no tendrían por qué estar habitados, pero bueno, hay predios ahí, también se les tenga que informar. También esta gente debe de tener un monitoreo permanente para evitar pues una tragedia o incidentes. Y lo más importante, siempre se lo hemos dicho aquí, no hay que tirar basura, ni en los canales, ni en los ríos, ni en los arroyos, porque luego vienen las inundaciones, vienen los encharcamientos importantes. ¿Por qué? Porque pues se tapan también las alcantarillas con la basura que todos tiramos. Viene una temporada de lluvias bastante interesante, buena para el sector ganadero, buena para el sector forestal, buena para el tema de los incendios, que ahorita no tienen ningún incendio activo, pero también nosotros como ciudadanos, sin duda, hay que hacer nuestra parte. Oiga, vamos a cambiar radicalmente de tema y vámonos hasta el Salto Pueblo Nuevo, porque ayer hubo una manifestación de ejidatarios ahí en las oficinas, a las afueras de las oficinas de la Guardia Nacional, donde están destacamentados pues estos elementos. Los ejidatarios de Pueblo Nuevo, pues muy molestos, están denunciando extorsiones por parte de algunos elementos. Obviamente no hay que generalizar. Ellos están manifestando porque aseguran, y así lo dicen los ejidatarios, que el año pasado habían llegado a un acuerdo con la Guardia Nacional y les dieron 400,000 pesos como cuota. Así lo señalan ellos. Y entonces, pues ahora los ejidatarios se están quejando de que cuando ellos suben a la sierra, sobre todo por el tema de madera, pues regresan, ellos traen en regla pues los permisos de madera y demás. ¿Cuál es el punto que les están checando la Guardia Nacional?

0: pues que si no trae placas, que si no trae luces, que si trae dañado el vehículo. Si reconocen los ejidatarios, dicen ellos, que los vehículos que ellos están utilizando para sus actividades, pues ya son camiones modificados y algunos también son de procedencia extranjera.
1: Pues efectivamente, el hecho de estar aquí es por una inconformidad, y en este caso la inconformidad pues es con la Guardia Nacional, ¿verdad? Tenemos mucho tiempo trabajando en el ejido por lo nuevo y ahora yo creo que se están poniendo muy exigentes en cuestiones del flete. Y si nos afecta el transporte, pues nos afecta el volumen porque no podíamos sacarlo. Entonces yo creo que el hecho de estar aquí es un llamado al gobierno que se dé cuenta de que tienen personas en el gobierno de que tratan de extorsionar a los campesinos. Porque es una extorsión, porque en el momento en que se les da un dinero, no giran un recibo donde ese dinero entra a las arcas del gobierno. Entonces yo creo que sí es importante de que el gobierno se dé cuenta, sobre todo el gobierno federal, se dé cuenta de que tienen elementos, de que yo creo que no están haciendo su trabajo tal y como debe de ser, ¿verdad? Entonces tenemos muchas afectaciones, los ejidatarios, el ejido por lo nuevo sobre todo, que es un ejido grande, pero es un ejido con muchas necesidades. Por una parte, algún grupo extorsiona por parte del volumen y ahora extorsiona por parte de los fletes. Yo creo que eso no es válido. Entonces el hecho de estar aquí es una manifestación pacífica, no queremos afectar el paso de los peatones, sobre todo de la gente, de transportistas. Aquí vamos a estar un rato, esto es con la finalidad de que por medio de los medios de comunicación el gobierno se dé cuenta de qué es lo que está pasando en el ejido por lo nuevo.
2: El gobierno nacional es el encargado de que nos tiene que echar la mano aquí para solucionar este problema. No pedimos nada fuera de lo que no se puede hacer. Son camiones de sierra y únicamente traen la trocería, el material para trabajar aquí en este pueblo, que es pueblo de madera. De eso vivimos, de eso vive la mayoría de los habitantes de aquí del Salto. Se para lo que es la madera, el comercio automáticamente pues también se para. Entonces sí queremos que pongan atención y nos volteen a ver.
0: ¿Qué le parece juntos a dar un recorrido por México y el mundo?
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4: Internacional. Rusia sentencia a mexicano a 14 años de prisión por unirse a Ucrania en los combates militares. Las autoridades judiciales de Rusia informaron que un mexicano fue sentenciado a 14 años de prisión por unirse a Ucrania para operaciones de combate militar. El Tribunal Supremo de la República Popular de Donetsk identificó al sujeto como Gilberto Ramos Arreguín, de 29 años de edad, y que en marzo de 2022 se unió a las Fuerzas Armadas de Ucrania, tras tener información sobre el reclutamiento de personas para participar en la ofensiva. Irán acusa a Estados Unidos de romper el alto al fuego tras ataques que dejaron varios heridos. Irán denunció este miércoles que los ataques lanzados por Estados Unidos durante la madrugada, que dejan varios heridos en el sur del país, constituyen una violación clara del acuerdo del alto al fuego permanente pactado en junio entre Washington y Teherán. Nacional. Caen en Culiacán 4 sujetos con arsenal que incluye fusiles, ametralladoras y granadas. La Secretaría de Seguridad Pública de Sinaloa informó este miércoles la detención de 4 civiles y el aseguramiento de fusiles, ametralladoras, equipo táctico, drogas y 2 vehículos en Culiacán. A través de un comunicado detallaron que tras una denuncia anónima fue reportada la presencia de sujetos armados en la torre de condominios paralela Parque Residencial, al oeste de la capital del estado. Aseguran en Cancún al menos 2.5 kilos de ketamina, transportadas de contrabando desde Colombia. Acciones coordinadas de inteligencia implementadas por la Asociación Nacional de Aduanas de México y el personal de la Secretaría de la Defensa Nacional en Cancún permitieron identificar un contrabando de 2 kilos 600 gramos de ketamina, que eran transportados en el doble fondo de una maleta procedente de Bogotá, Colombia. Suman 3 meses sin detener al médico que aplicaba sueros vitaminados en Sonora. Fiscalía niega protección. La Fiscalía General de Sonora informó que van 3 meses sin dar con el paradero del médico buscado por suministrar sueros vitaminados tras la muerte de 8 personas. En conferencia del gobierno estatal, el fiscal Gustavo Rómulo Salas aseguró que mantienen el operativo para lograr la aprehensión de Jesús Maximiano Verduzco. Para Viva la Noticia, Ricardo Casillas Bravo.

0: Oiga, estamos de vuelta y vámonos ahora hasta El Salto, porque ya estuvo el director general del Instituto Duranguense de Educación para Adultos, Guillermo Arce. Él, bueno, pues habló acerca de una firma de convenio de colaboración con la presidenta municipal, esto con la finalidad de sumar esfuerzos para disminuir el rezago educativo que existe en el municipio de Pueblo Nuevo.
1: El propósito de estar el día de hoy aquí en la presidencia municipal de Pueblo Nuevo es para firmar un convenio de colaboración con la presidenta municipal y el Instituto Duranguense de Educación para Adultos, con la finalidad de sumar esfuerzos para disminuir el rezago educativo que hay aquí en este municipio, donde ya tenemos dos plazas comunitarias donde estamos colaborando de manera institucional entre la presidencia municipal y el IDEA, y por otro lado, pues suscribir acuerdos para tratar de que en los programas que está promoviendo esta presidencia municipal considere al Instituto Duranguense de Educación para Adultos para tratar de apoyar a las personas que están en el rezago educativo, poderlas incorporar y dar la atención educativa. Y por supuesto, porque pues al final el servicio que da la institución que represento es apoyar a aquellas personas que lamentablemente no saben ni escribir y darles la atención educativa para que mejore su condición, y por otro lado para aquellos grupos de personas que tienen 15 años o más y que no han concluido primaria y secundaria, pues apoyarlos para darles las facilidades y que puedan concluir esos niveles educativos, y esto también permita y contribuya a que la expectativa que tienen la puedan ir modificando de manera favorable, y por supuesto que esto se refleja en un mayor bienestar y en mejores oportunidades para todos. Entendemos que este municipio de Pueblo Nuevo es de los 7 municipios que tiene mayor rezago en el estado, y se entiende que pues es por el número de habitantes, por supuesto. Entonces el reto es que si juntemos esfuerzos, integremos esfuerzos con la presidenta municipal para que el programa del IDEA llegue a las diferentes localidades que integra el municipio, y sumarnos al esfuerzo que está haciendo también la presidenta para que el rezago educativo lo vayamos disminuyendo. Los datos relevantes donde muestra que hay alrededor de 1.500 personas que no han concluido su primaria, estamos hablando aquí alrededor de unas 800 personas que no saben leer y escribir y están en las diferentes localidades aquí del municipio. Sí, en la comunidad indígena no hay plazas comunitarias, pero sí hay un rezago importante, sobre todo en aquellas personas que no saben ni escribir, donde prevalece el mayor número siendo mujeres. Entonces el reto es tratar de incorporarlas, convencerlas, integrarlas, y pues aquí la presidencia municipal va a ser un baluarte importante para tratar de motivar, incentivar y que estas personas se puedan integrar para ayudar.
2: Para Viva la Noticia, Ricardo Casillas Bravo. Bueno.
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0: Información, oiga, recuerde que, pues sí, el IDEA trae este camión itinerante que también lo lleva a las comunidades más alejanas y eso les permite que vía satélite, que tienen este internet, las personas pueden presentar exámenes, pueden sacar actas de nacimiento, bueno, les pueden ayudar con muchísimos trámites y esto pues todo va enfocado a disminuir, sí, el número de personas que todavía, aunque usted no lo crea, existen que no saben leer y escribir. Y nos lo comentaba en una entrevista anterior el propio Guillermo Arce, que son la mayoría mujeres las que todavía no saben leer y escribir, mujeres de 55 años en adelante. Usted dígalo por tema cultural, por lo que usted quiera, pero bueno, hoy se les está buscando, se les está dando este servicio por parte del IDEA. Oye, vámonos con esta información porque en el 463 aniversario de la ciudad, la unidad hará posible que Durango se convierta en uno de los grandes estados de México. Así lo dijo el gobernador Esteban Villegas.
16: Hoy celebramos el 463 aniversario de la fundación de nuestra ciudad. Desde aquel avistamiento del capitán Francisco de Ibarra como punto de partida de lo que fuimos, de lo que somos y de lo que habremos de ser. Ser de Durango es hoy más que nunca nuestra carta de presentación.

0: el pabellón de los empresarios, aunque lo habían hecho más atractivo cada vez, es un pabellón a donde le metemos mucho dinero a través del FOPRODEM, y no hay una retribución a las empresas que ahí están de manera real.
1: O sea, no es rentable.
0: Pues. No es rentable. Preferimos mejor ayudarles directamente a ellos con lo que requieran, para que a través del FOPRODEM se pueda generar un recurso, que lo vamos a generar para poder junto con algunos bancos dar créditos blandos que les puedan permitir a ellos crecer sus negocios, darlos a conocer, hacer una nueva estrategia para que la parte económica sea real. Lo que no podemos hacer es meterle dinero a nada, no solamente con el tema de los empresarios, a nada que no nos deje dinero, porque sería dinero prácticamente tirado. O sea, no hagamos nada que no nos deje economía y que no nos deje algo positivo para las familias de Durango. Donde estaban los empresarios va a estar la pista de hielo, gratuita, y aparte en las tardes, todos los días va a haber un show a dos horarios distintos, de lunes a viernes, tres horarios en fin de semana, que van a poder disfrutar de manera gratuita los duranguenses, un espectáculo de circo sobre hielo que va a estar también muy padre y que la gente lo va a poder disfrutar de manera gratuita.
2: Para Viva la Noticia, Lili Ortiz.

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1: Bienvenidos, bienvenidos a los espectáculos de Viva la Noticia y vámonos de lleno con la información. Mire, le cuento y le platico que Taylor Swift fue quien sumó 5 nominaciones al Emmy por la película The Eras Tour. Así como lo escucha, pues la película del último concierto de la gira de Taylor, The Eras Tour, The Final Show, obtuvo 5 nominaciones en la 78 emisión de los premios Emmys, entre ellas a Mejor y Especial de Gran Variedad Pregrabado. El largometraje sigue a Swift en su último concierto de Eras Tour en Vancouver, en el que cantó gran parte de sus canciones. El filme, disponible ya para la plataforma de Disney, también está nominado a Mejor Dirección, esto para un especial de variedades. Así como el montaje de su imagen de un programa de variedades también mezcla el sonido, Mejor Dirección Técnica y Mejor Trabajo de Cámara. También se recaudó en menos de 21 meses de Eras Tour nada más y nada menos que 2,000 millones de dólares en la venta de entradas, marcando un hito en la historia de la industria musical. La gira, que comenzó en 2023 y concluyó en diciembre de 2024, reunió también un total de 5 millones de personas repartidas en 5 continentes, lo que convirtió a Taylor en una de las más exitosas artistas de la historia de la música del pop. Y continuamos con más información. Mire, le cuento y le platico que Karina Torres está confirmada para la nueva temporada de La Casa de los Famosos México. Así es, La Casa ya sorprendió a sus fans con la revelación oficial del segundo habitante. Y pues tras meses de rumores y luego de un video en el que se daban algunas pistas sobre este nuevo personaje, la producción ya confirmó a Karina Torres como participante de esta nueva temporada. Durante su presentación, la influencer trans se dijo sumamente emocionada por el reto de vivir observada las 24 horas del día y sobre todo lista para divertirse, así como también platicó de lo que es su experiencia estando encerrada no solamente para un programa, sino para diferentes partes de su vida. Torres también aprovechó el momento para agradecer el apoyo que desde ya hace mucho ha recibido por parte del público. Sin embargo, consciente de la presión que suele provocar el juego de los participantes, mandó un mensaje a sus fans: no me idealicen, yo también soy humana. Torres junto a Ernesto La Guardia se suman a la nueva temporada del reality que iniciará transmisiones el próximo 26 de julio. Estas fueron las notas de espectáculos de Viva la Noticia. Yo regreso cámaras y micrófonos con mi querida Lili Ortiz para más información, precisamente aquí en Viva la Noticia.
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1: Y vámonos en esta mañana con información de corte policiaco, y es que la Fiscalía General del Estado, a través del agente del Ministerio Público adscrito al Centro de Justicia para Niñas, Niños y Adolescentes, y mediante las pruebas presentadas ante la sede judicial, obtuvo sentencia condenatoria para Uciel Alberto Nájera Díaz por su responsabilidad penal en la comisión del delito de pederastia agravada en perjuicio de un adolescente de identidad reservada. Y es que de acuerdo a los elementos de prueba que obran en la carpeta de investigación, el mes de agosto del 2025, el ahora sentenciado, al encontrarse en un asentamiento del estado de Durango, ejecutó actos de carácter sexual en agravio de un adolescente, vulnerando con ello su sexualidad y su seguridad. Posteriormente, Osiel Alberto fue detenido y puesto a disposición del juez de control y enjuiciamiento, llevándose a cabo un procedimiento abreviado en el que se le dictó una sentencia condenatoria imponiéndole una pena privativa de la libertad de 21 años de prisión, así como el pago de una multa correspondiente a la cantidad de 86,128 pesos y como reparación del daño la cantidad de 19,500 pesos. Esta fiscalía dice garantiza seguir trabajando en cada caso que atente contra la seguridad sexual de las niñas, niños y adolescentes. En más información, también se da a conocer el fallecimiento de Micaela Rodríguez, de 74 años. La muerte está por determinarse, y es que el día martes, cerca de las 21 horas, caminaba de este a oeste por la calle Isauro Benzor de la colonia J. Guadalupe Rodríguez de esta ciudad, y al intentar cruzar a la altura de la calle Ricardo Flores Magón, fue impactada por un vehículo Chevrolet línea Malibu color plata, conducido por Marco Antonio N., de 21 años de edad, quedando sin vida en el lugar. De lo anterior tomó conocimiento el agente del Ministerio Público, quien ordenó el levantamiento y traslado del cuerpo sin vida hacia las instalaciones de la CEMEFO de esta fiscalía para la práctica de la necropsia de ley. También la fiscalía dio a conocer el fallecimiento de Isaac Díaz, de 30 años. El lugar del deceso fue en el hospital de Gómez Palacio.

0: Palacio. El pasado 27 de junio, aproximadamente a las 13 horas, Isaac circulaba por la carretera libre Gómez Palacio Jiménez con dirección a Parral, Chihuahua, en una motocicleta marca Harley Davidson, modelo 2001, y antes de llegar a la localidad de Ceballos, del municipio de Mapimí, Durango, pierde el control de la unidad y cae de la misma. Isaac fue trasladado por sus compañeros al Hospital General del municipio de Gómez Palacio, lugar en el que, pese a los esfuerzos de la ciencia médica, perdió la vida el día de ayer. De lo anterior, tomó conocimiento el agente del Ministerio Público, quien ordenó el levantamiento y traslado del cuerpo sin vida hacia las instalaciones del CEMEFO de la Fiscalía Zona 1, Región Laguna, para la necropsia de ley. Con esta información nosotros nos despedimos, no sin antes agradecer que nos haya acompañado en esta mañana ya de jueves. Y recuerde que tenemos una cita usted y yo en punto de la 1 de la tarde. Su servidora regresa para llevarle lo más importante que se vaya generando en Durango, en México y, por supuesto, alrededor del mundo. Mi nombre es Lili Ortiz, que tenga una excelente mañana de jueves.
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Amigos, amigas, hoy en Los Morros de la Mañana. Ni se te ocurra perderte el programazo que tenemos para ti porque es Jueves del Recuerdo. Tenemos tema para que recuerdes tú que ya eres chavorruco. Va a venir Fermín y la Teporocha a platicarte lo mejor de las redes sociales también. Y obviamente a decirte qué es lo que nos depara el futuro. No te puedes perder de campana a campana. Seguramente hoy dos canciones extraordinarias van a disputar a ver cuál quieres escuchar. Todo esto y mucho más en este momento que ya comenzamos con Los Morros de la Mañana.

0: ¡Bienvenidos! ¡Bienvenidos, bienvenidos y buenos días! ¡Buenos días, Durango! ¡Buenos días, Queretlán! ¡Buenos días, El Salto! Hoy tenemos para ustedes un programa extraordinario en Los Morros de la Mañana. Disfruta mucho tu mañana, jueves 9 de julio del 2026. Ya huele, ya apesta a Pan Lulú, ya apesta a la Feria Nacional Durango 2026. Hoy tenemos un programa extraordinario para ti, ya te lo adelantábamos. Tenemos nada más y nada menos que a la Teporocha, de Campana a Campana, Fermina, ahí viene Diego. Todo lo que tenemos solamente para ti, para que te la lleves entera. Súbele de una vez, son las 9 de la mañana con 9 minutos. Pide canciones, manda mensaje, participa con nosotros, porque esto ya comenzó. Esto ya arrancó en Los Morros de la Mañana. Vamos a escuchar esto de Grupo Frontera, se llama Party. Recuerda que ya comenzaste y estás conectado. Mándame tu mensaje, 618-45-54-949. Saludos para quién, dime de una vez.
1: Y esto va.

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1: Ya me vi el primero de agosto disfrutando el palenque, La Qué Buena Durango 20 aniversario. Nada más y nada menos que Den Muñoz. Esta canción de calibre 50, agrupación en la que estuvo él, se llama Vengo de Verla.

0: Saludos, saludos, saludos. Saludos, saludos, saludos, sonideros. A toda la banda de Canatlán y a toda la banda de Durango, Durango. Y obviamente también saludos, saludos, saludos, saludos. Saludos a toda la gente de Canatlán, Durango. Saludos, saludos a todas las rutas de camión que nos están escuchando en este momento. Saludos a la Ruta Azul, Libramiento, Piedrera y Ciprés. También saludos, obviamente, a la Ruta 5 de Febrero y a los que van hasta el Carril 2000. Saludos, saludos, saludos a toda la banda que ya sale de vacaciones mañana. Saludos, ya disfruten. Nomás hoy y mañana y ya se acaban. Nomás hoy y mañana y ya se acaban. Saludos a toda la banda del anexo de allá de la Valle del Guadiana. Saludos, ojalá que se les hagan rápidos los 3 meses que van a estar ahí en el botiquín. Saludos, saludos, saludos a Rafaelo. Saludos a Noé. Saludos también al Danny Boy. Saludos a toda la banda que se hace presente. Saludos a todos los que mandan mensaje al 618-4554-949. 6, 18, 45, 54, 94, 9. 6, 18, 4, 5, 9, 4, 9, 4, 9. Saludos, saludos también a toda la gente, a todos los panaderos, a todos los tortilleros que van y surten a las tiendas. Esperemos que se les venda todo. Saludos, saludos, saludos. Saludos, saludos, saludos a toda la gente que está bien al pendiente de la Qué Buena Durango y a los que no también, saludos, cómo no. Saludos a todos los compadres que son transportistas, a los que vienen en los ómnibus y también a los que vienen en los camiones troceros. Saludos. Vámonos entonces, nada más y nada menos. Fíjate nada más con lo que vamos. Vamos a presentar cuál es el tema de esta mañana. Y es que hoy es jueves del recuerdo. ¿Qué onda? ¿Qué pasó? ¿Qué está pasando? ¿Qué está pasando? ¡Ajas! ¿Qué creen? ¡Ya llegó! ¡Ya está aquí Fermín!
1: ¡Ay! Es que apenas me bajé del camión, perdón.
0: Oye, ¿qué andan las rutas tardándose mucho, Fermín?
1: Sí, es la primera vez en como 3 años que llegó tarde. Discúlpame, por favor.
0: Está bien, no pasa nada. A ver, dinos, por favor, ¿cuál es el WhatsApp? ¿A dónde te escribimos? Sí. ¿Qué onda?
1: ¿Para qué ustedes mandan? Ay, es que en serio me cansé mucho. ¿Por qué venía corriendo?
0: No, está
1: ¿para
0: bien,
1: qué
0: está
1: ustedes mandan su WhatsApp? ¿El WhatsApp aquí en cabina 618-4554? 94-9, aquí va para leer sus mensajes, escucharlos y además complacerlos, claro que sí.
0: Eso es todo, mi querido Fermín. Oye, vamos con esta rolita, si te parece, de Adriel Favela y Karim León. Esto se llama Bote a Pecho, es de lo nuevo, ¿eh? Ponle play y ahorita venimos con el tema del día, no se te ocurra despegarte.

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2: Aquí son las buenas señoras y señores. Son las de 9:30. Buenos días, ¿cómo están? ¿Cómo amanecieron? Como siempre es un placer saludarlos hoy en ese fabuloso y delicioso jueves. Ya casi fin de semana.
3: ¡Qué rico! Ya se va a armar el fin de semana. Lamentablemente es ese fin de semana que todos odiamos, porque es un fin de semana antes de la quincena. Ya ¿sí? No traes dinero. Tienes que verle la jeta todo el tiempo a tu marido y a tu morra. Y dices, ¿Y sin dinero, pues.
2: ¿Qué tiene que ver?
3: No pueden gastar en salir, tienen que estar ahí en la casa, tienen que ver las películas del Canal 5 porque ya no pudieron pagar el Disney Netflix. Plus y el Netflix. Y ni modo, toca soportar, pero pásensela chido.
2: Vámonos con el tema del recuerdo de este jueves 9 de julio. Y es que hoy estaremos recordando, estaremos recapitulando los mejores lugares en Durango para ponerse bien melolengos, es decir, para pistear.
3: Recordando lugares para pistear en Durango, hay muchísimos. Por ejemplo, el Bar La Espuela es un lugar en donde mucha gente pistea, sobre todo para precopiar antes de irse al antro, antes de irse de verdad a pistear. Porque mira, en Durango y en México somos el único país, el único estado, la única ciudad que pistea antes de ir a pistear.
2: Sí.
3: ¿Tienes una cita para ir a pistear en la noche? Pues pisteas en la tarde para ir entonado.
2: Es el único lugar donde pisteamos antes de pistear y pisteamos después de pistear.
3: Exactamente.
2: Básicamente.
3: No, pues la última, la del estribo. ¿Por qué? ¿Por qué pisteamos antes? Pues si no es entrenamiento, mijo.
4: Ándale. Oigan, aquí tenemos algunos mensajes. Dice, vatos, huelen eso, huelen. No, nada, ya huele a tamales oaxaqueños y pan de feria, vatos, qué rico.
3: ¡Híjole! Cierto, a pan de nata, a corbatas.
2: Ya estamos a menos de 10 días para que arranque la feria y también, por supuesto, el palenque La Qué Buena Durango 20 aniversario.
3: Todo arrancará para el palenque el viernes 17 de julio. Van a ser conciertos extraordinarios. El viernes 17 abre Luis R. Conríquez el palenque La Qué Buena Durango 2026 en su 20 aniversario. Todavía están los últimos, pero hay. Todavía pueden encontrar boletos. ¿Dónde los pueden encontrar? En Durango Western, Libus Boutique, Levin, Paseo Durango, Extravaganza Boutique y en taquilla1.com. ¿Cuál es el concierto que será el más esperado? Yo sé que del palenque todos son muy esperados y prácticamente todos son artistas internacionales. Pero el que yo estoy esperando más, quizás te puedo decir que es, pues, la banda MS, mijo. A mí me gusta mucho la banda MS, me la sé prácticamente todas. Y Eden Muñoz, a mí lo que me gusta de Eden Muñoz es que va a venir no solo una, sino dos veces.
2: Recuerden que tenemos todavía fechas, bueno, más bien boletos disponibles para la fecha del primero de agosto. El 31 con Eden Muñoz ya está completamente vendido.
3: Ah,
2: sin embargo,
3: no le mueva, ya no hay, ya no va a caber.
2: Pero todavía, y me parece más perra la segunda fecha, carnal, porque es en fin de... Bueno, es en sábado, básicamente. Entonces,
3: ya el domingo nadie trabaja.
2: Todavía hay boletos para que tú vayas de una vez ahí a checarlos a través de estos puntos de venta. Taquilla1connumero.com, porque ya se acerca, ya.

0: El Palenque 2026, el 12 de agosto, completamente vivo la banda MS, compadre.
1: Ándale, imagínate cantar esta canción ahí en el Palenque, en las instalaciones, en un palco, porque ya están disponibles. Ándale. También. Me vas a extrañar, dice Alan Igualo.
0: Ándale, pues, compadre, aquí suena.
1: ¡Qué buena!
0: Perro.

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2: De la mañana, 36 minutos. Continuamos con más en los morros de la mañana. Y hay dudas, hay muchas dudas que tenemos en este planeta. Pero el que más tiene dudas es Fermín el Dudoso.
3: Exactamente, porque últimamente no he podido dormir bien, porque cuando estoy a punto de cerrar los ojos, automáticamente las dudas existenciales invaden mi mente y no me dejan en paz.
2: Sí, la neta sí te creo.
3: Bienvenidos a los grandes misterios del tercer milenio. Así es, por ejemplo, ayer estaba yo pensando. Ahí te va este misterio.
2: Échale.
3: Si nosotros, científicamente hablando, somos alrededor de 80% de agua, entonces, ¿por qué nos ahogamos? Ah, exactamente.
2: Es cierto, pues se supone que estamos regresando a, ¿sí es a lo que nos da vida, ¿no?
3: Sí, es cierto. Ahí te va otro. Si cuando... Este también no puedo creerlo. Si, por ejemplo, cuando uno hace algo mucho tiempo, lo hace cada vez mejor, entonces, ¿por qué los taxistas manejan tan mal?
2: ¿Qué?
3: Y cada vez peor, si todos los días manejan.
2: Es indirecta con el Chanate, ¿va?
3: Saludos al Chanate, que casi me atropella ahorita.
2: ¿Qué, mi Chanate? ¿Cómo que maneja feo? Dice el Fermín.
3: Sí.
2: No, oh, si es todo un caballero del volante, el Chanate.
3: Así es. Pues son cosas que yo no entiendo, la verdad es que no entiendo. Por ejemplo, si una vaca se ríe, entonces le sale leche por la nariz. No lo entiendo, no entiendo estas cosas.
2: Pero es que quién sabe, son misterios del universo que estoy seguro que nunca vamos a comprender.
3: Sí, aquí dice, ¿cuándo se va la luz? ¿Cuándo se va la luz? ¿A dónde se va?
2: ¿Cuándo se va la luz? ¿A dónde se va la luz?
3: ¿A dónde se va la luz? Es cierto.
2: Sí,
3: si las mujeres de Francia son francesas, entonces, ¿cómo se llaman las mujeres de Hamburgo? ¿Hamburguesas? ¿Puede ser?
2: Sí, como las de Milán son milanesas.
3: Son milanesas, sí, es cierto, no entiendo la verdad. Si el hombre araña, entonces la mujer rasguña.
2: ¿Qué?
3: Me está explotando, me está saliendo sangre por la nariz. Ya no puedo ya con esto. Estas dudas no puedo.
2: Vámonos con esto de los dos carnales de Todas y de Nadie. 9:39.

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1: Amigos, amigas, señoras y señores, sean bienvenidos y bienvenidas a otra entrega más de Fresas contra Terruña.
2: Son en este momento las 9:50 a.m. y hay tiro en la casa del boxeo musical, pero antes, hay llamada. Bueno.
3: Buenos días, ¿quién habla?
4: Quiero una canción.
3: ¿Quieres una canción? ¿Pero cuál es tu nombre?
4: Quiero una canción.
3: ¿Cuál es tu nombre?
4: Manuel.
3: Buenos días, Manuel, ¿cómo te encuentras? ¿Cómo estás?
4: Bien.
3: Qué bueno, me da mucho gusto saludarte. ¿Ya almorzaste?
4: Sí, ya.
3: Qué bueno, me da mucho gusto. Ahora sí, ¿qué canción quieres, Manuel?
4: Uno de los Felinos.
3: Una de los Felinos. Morena de 15 años. ¿Cuál te gusta más?
4: Morena de 15 años.
3: Morena de 15 años. ¿Sí? ¿Sí? Ahorita te la ponemos con mucho gusto. ¿Sí?
2: ¿Tú cuántos años tienes, carnal?
4: Trabajo.
3: Muy bien. Oye, que tengas bonito día. Ahí te mandamos tu canción. ¿Sí? ¿Te portas bien? Sí. Gracias. Hasta luego. Me cayó muy bien.
2: ¿Cuántos años tenía?
5: No sé.
2: Quiero una canción.
5: Yo creo que tiene.
2: Quiero una canción.
5: Es que es un hombre que sabe perfectamente a lo que va.
2: Él sabe. Duda, mijo.
5: Deja tú. Bien, cada uno sabe.
2: Él se enfoca.
5: Dice, omitir intro, póngame una rola ya.
2: A mí no me saluden, no me preguntes si ya tragué o almorcé. A mí póngame una rola de los Felinos.
1: Ahora sí, señores, señores. Ahorita le mandamos su canción de los Felinos, la dedicada en esta mañana. Pero antes, vamos a presentar con mucho gusto a las canciones. Bueno, la canción Terruña. Hoy, representando a las Terruñas, seremos este arrolo. Un clásico de la música regional mexicana. Me atrevo a decir que es un completo emblema. Hoy, defendiendo los colores terruños, esta rola que se llama... ¡Es la de Chuy Mauricio, padrino! ¡Cómo no! Buena canción, carnal.
2: Chuy,
1: buena canción.
2: Mauricio.
1: Sí, sí.
2: Uy, ya tiene mucho esa rola, va.
1: Es una rola bien perra, ahora sí. Buena canción, buena rola. Ahí se la vamos a mandar. ¿Quién canta la de Chuy Mauricio original?
2: Ah, no tengo la mejor idea, amigo. Pues si supiera, yo pondría las Terruñas.
1: Bueno, Chuy Mauricio. Ahí está, cómo no, padrino. Ahorita se la vamos a mandar con mucho gusto para que votes por mi canción. ¡Chuy Mauricio! Ahí está, cómo no, padrino. Bonita canción, boludo.

0: buena, que, bueno, no buena canción para Chuy Mauricio.
1: En un carro de la Chrysler, en un automóvil 300. Vámonos con algo mejor romántico, algo del Buki. Esta canción, sin duda alguna, es una de las más lentonas del Buki, pero es una de las más bonitas. Se llama Sigue Sin Mí y quiero que le pongan mucha atención a la letra, porque es cuando tú ya te vas a ir del lado de alguien. Y la verdad es que la apariencia del Buki en este video no podría ser más que la de Jesús. ¡Échale! ¡Sigue Sin Mí!
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0: mejor.
1: Mijo, ¿eso qué? Mijo, ¿eso qué?
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1: Antes de migajero, güey, no antes de migajero.
0: Yo aquí lloraré con mi error, el buque sigue sin mí.
2: Bueno, ojalá que sí gane porque la quiere escuchar.
1: Ojalá
2: que
1: no, carnal, ahorita mira, ahorita queremos ponernos al tiro, no, queremos pues ya alterarnos.
2: Es del recuerdo, hay que recordar, sigue sin mí del Buki.
1: Ahí está pues el enfrentamiento de esta mañana, Fresas contra Terruñas, Chuy Mauricio por las Terruñas contra la canción del Buki, padrino. Esta canción, ¿cómo se llama tu canción?
0: Oye. Sigue sin mí.
1: Sigue sin mí, dice arriba los, ¿cómo que arriba los migajeros? No hombre, mijo, ajá, qué vergüenza. Vámonos pues. Con la narración de nuestros especialistas, el pugilismo musical está con nosotros, como ya es costumbre, la cabina de la que buena Durango, el Cerdo Lama y Julio César. Buenos días y adelante.
3: Gracias, gracias, buenos días, ¿cómo están? Como siempre estoy bastante contento, emocionado, feliz, entusiasmado y también bastante, bastante incluso excitado, porque hoy tenemos una función más en la casa del boxeo y sí, efectivamente, dos grandes pugilistas se verán las caras frente a frente. Vamos a ver, entonces, quién va a resultar ganador, Chuy y Mauricio contra el Buki, perfectamente en la pelea. Vámonos, continúa la masa, buenos días, la mala mitad.
1: Muchas gracias, Izarra, y buenos días, como siempre, me da mucho gusto saludarte desde Las Vegas, Nevada, en la casa del boxeo. Y según las estadísticas últimas, me parece que hoy, por lo que representa el Buki, sale, me parece, como favorito en esta pelea. ¿Tú qué opinas, Julio?
3: Gracias, el gran campeón en este momento sobre la campana y nos vamos de campana a campana y de esquina a esquina. Recuerda que un campeón jamás tira la toalla. Vámonos con la llamada. Buenos días, ¿por quién es tu voto?
4: Marco Antonio Solís.
3: ¡Marco Antonio Solís! ¡Venga, para que se entretenga! ¡Comenzamos fuerte la pelea! Comenzamos la batalla bastante poderosos. Vámonos con más WhatsApp. Ahí está también llamada 618-4554-949. Fermín, te escucho.
5: Dice arriba los migajeros, mi voto es por las fresas. Ay, qué bárbaro, dice. Buenos días, vamos. Yo voto por Chuy y Mauricio.
3: Ajá, baraja, ¿cómo lo viste? Gran campeón. Gracias, gracias por ese análisis tan impresionante, Julio. Vámonos con el segundo round. Recuerda que pinta con confianza, pinta con Berele. Ahí está, en este momento, entrando la izquierda potente, entrando la derecha potente, poderosa, fulminante. Vámonos contigo, Fermín, te escucho. 618-4554-949, adelante.
5: Ay, no, qué bárbaros, la pelea se está poniendo, pero si bien barbarota, qué bárbara la pelea. No, hombre, está, pero si bien, bien pareja, dice. Buenos días, morros. Yo voto por Chuy y Mauricio. Aquí dice, buenos días. Yo voto por las Terruñas. Saludos.
3: ¡Ahí ya está!
5: Tranquilice ese señor, porque le voy a hablar a la policía. Me está poniendo nervioso. Tranquilo, por favor. Ahí está entonces. Dice, buenos días, morros. Yo voto por las fresas. No duele ser migajero. Duele que después de arrastrarte, aún así no sé qué.

0: Ay, pobrecita, a ti te hace falta como alcoholizarte, yo creo, para que olvides.
1: Ya no somos propios, te
0: Vámonos ahora con la tarjeta final, la más adelante, la mala mitad.
2: En este momento tenemos un voto más que dice: buenos días, yo voto por la terruña. Dice: buenos días, mi voto es por la fresa. Y en este momento, tenemos un empate. Y no se veía esta situación desde aquel verano del 87, con esa gran pelea de Julio contra Frederick Taylor. Hoy tenemos empate. Vamos a ver qué es lo que va a decir la gente en esta pelea. El último voto es el que va a definir el futuro de esta contienda, sal del boxeo.
0: Gracias, la Amazona, ahí está. Recuerda que un campeón jamás tira la toalla. Caja Popular Mexicana, Chevrolet Pickup Dura, trabajando duro, le dio duro. Así como Josh Formenta, le justo blanco, justo las ganas. Ahí está perfectamente entrando la izquierda potente. El impacto poderoso, voy contigo, la Amazona. Voy contigo, Fermín. Ahí están los últimos votos entrando perfectamente en la guadaña. Adelante, Fermín, te escucho.
3: Aquí estoy prácticamente listo. Estoy aquí ya para decir el voto ganador. ¡Tenemos un audio! ¿Qué dice?
4: Voto por la fresa.
2: ¡Sí! ¡Aja,
0: baraja y está! ¡Vaya forma! ¡Vaya forma de mandarlo a la Lola! ¡Vaya forma de mandarlo a la Lola!
3: ¿Pero qué está pasando? ¿Qué está pasando, señor Julio? Tranquilo, señor.
1: ¡No, mira!
3: Señor Julio,
1: que,
3: tranquilo. Tranquilo, Julio. Vámonos con usted mejor, la Amazon, para que nos diga quién ganó, porque me estoy poniendo bien nervioso con este hombre.
2: Muchas gracias. Y Firmín, en este momento mi tarjeta dice que son 10 puntos. Y 10 puntos para la fresa, 9 puntos para las terruñas. Vaya forma. Vaya forma de terminar esta pelea. Y con un knockout poderoso vimos cómo le entró con esa pegada brutal y con ese whopper directamente al gancho. Tenemos ganador. ¿Cómo lo viviste, Julio? Julio César Chávez González.
0: Tiene razón, esa gran pelea con el Macho Camacho, una de las más importantes de la historia, gran campeón. Vámonos con la canción ganadora. Estas son las fresas y la representa Marco Antonio Solís el Buki. Se llama Síguese en mí. Tenga, para que se entretenga.
5: Y que su abuelita lo mantenga. Gracias por votar conmigo, México. Gracias por escuchar las fresas.

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0: Mis hermanos y mis hermanas, estamos arrancando ya la segunda hora de los morros de la mañana. Y si la primera te gustó, créeme que la segunda te va a encantar, porque tendremos en cabina la más sensual, la dama del cosmos, que nos va a platicar nuestro de horóscopo personal en este fabuloso jueves. Además, también seguimos con el tema de hoy, lugares en Durango para ponerse bien astrales, carnal, para que participes con nosotros en el WhatsApp de cabina, Fermín.
1: 618-45-54-94-9. Además, tenemos diversión, tenemos buena música, tenemos además buenos locutores. Bueno, más o menos, y tenemos muchos chistoretes que para alegrar sus mañanas.
0: Ándale, sí, chistoretes, esto y más aquí, en Los Morros
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0: 10 de la mañana con 11 minutos. Ando bien feliz porque ganaron las fresas. Muchas gracias. Este jueves ya es muy especial para mí. Y tenemos por ahí audio de la banda. A ver qué dice la gente.
1: Hasta que ganó mi Luis, hasta que malo. Ganó mi Luis.
2: Chao, chao. Chao.
1: ¡Ganaron mis fresas!
0: Eso, amigo. Buena rola, buena rola.
3: Sí, está buena. Mira, yo si fuera tú, hay una fórmula que te funciona, güey. Una es Maná, las mismas canciones.
0: Maná, oye, mi amor de Maná.
3: Oye, mi amor de Maná.
0: Porque ya vi que el muelle de San Blas no gana, güey.
3: No, es Oye, mi amor de Maná. Y canciones El Buki de Joan Sebastián.
0: Joan Sebastián. No, más que Joan Sebastián ya me acabé. Todas ya. Puse Secreto de Amor. Ey. Bueno, no te creas, me falta Rumores, me falta Más Allá del Sol.
3: La de los Juegos Rancheros también te falta, carnal. Sí, sí, sí. Vámonos con. Vamos a arrancar la segunda hora con la dedicada para mi compadre que nos marcó. Literalmente nos dijo: póngame una canción. Le mandamos felinos. Su canción de los felinos. Esto se llama Lápiz Labial para ti, compadre. Buenos días. Pásame en cabina 618-45-54-94-9. Viene la temporocha. Y lo más viral de las redes sociales. Esto y más aquí, Los Morros
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1: Entonces en ese momento, hijo, en ese momento cuando estamos ya estaba yo así encuerada, güey. Entonces le digo, oiga, oficial, ves que lo que pasa es que ¿para qué me vas a poner esposas, hijo?
2: ¿Sabes que cómo?
1: No, entonces yo le dije, ¿sabe? Como que sí me quise ondear, hijo. Entonces le di una mordida, güey, le di una mordida en la entrepierna, güey. Entonces de repente, sí, güey, le arranqué cuatro pelos, hijo. Entonces cuando le arranqué los cuatro pelos, que empieza así a como cochino a oye, machucado,
2: pero,
1: güey.
2: Pero estaba morenito, ¿no?
1: No, estaba morenito, pero sabes que a mí me gustan siempre así fogosos.
3: Oigan, creo que ya estamos al aire. Ya estamos en vivo.
4: Continuamos. Son las 10 de la mañana con 15 minutos. No se escuchó nada, ¿verdad? Que no, todo bien.
1: No, ojalá que no, hijo, porque si no, ay, santo Cristo. ¿Cómo están, papuchi? Buenos días, Luis. ¿Cómo
4: estás? Buenos días. Les presentamos nada más y nada menos que a la emperatriz del cosmos, a la dama de a la adivinación. Ella es, ella fue, ella será. ¡La Tepurocha!
1: ¡Buenos días, hijos! ¡Buenos días! ¿Cómo están, papuchines?
5: Aquí están los
1: 12 discípulos, hijo. ¡Buenos días! ¿Cómo están? ¡Ya está aquí! ¡La Tepurocha! ¿Cómo dice?
5: ¡Hasta que nos llegue la última
6: cena! ¡Quítate tú pa' ponerme yo! ¡Tararara!
1: Ya llegó la perra, la diva, la pota, la caballota, hijo.
4: La caballota.
1: Donde pisa leona, no quita la boya. ¿Cómo se? Ay, no, bien peda, cuento bien peda, hijo, ya, ¿no?
4: Donde pisa leona, perra no deja huella. Algo así.
1: Donde
4: no
1: pisa leona, una burra cabezona, no la va a quitar, hijo.
4: Exactamente.
1: ¿Cómo está? Buenos días, papuchines, ¿cómo andan? Como siempre, estoy aquí muy extasiado, hijos, de saludarlos.
4: ¿Qué onda, Tepurocha? Oye,
1: ustedes, ¿qué pasó, hijo?
4: Tenemos una pregunta para ti. Dime. El tema del día de hoy, que por cierto nos ha valido un poquito de...
1: Así es, hijo.
4: De nada. El tema del día de hoy son lugares donde antes se iba a pistear aquí en Durango. Queremos saber, hijo, tú a dónde te ibas a pistear en tus tiempos.
1: En mis tiempos de antes y de ahora, hijo, siempre, a mí me gusta, siempre he sido una mujer más como de la calle, güey. Me ha gustado mucho pistear en las banquetas.
4: Ok.
1: Me ha gustado mucho pistear en las azoteas también, hijo.
4: Ajá.
1: Me ha gustado mucho, pistear arriba de patrullas también, me gusta mucho.
4: Bueno, ya cuando te dan chance está bien, y cuando no, mejor.
1: Exactamente, me gusta mucho pistear en el pueblito, hijo, en el río, bañándome mientras me estoy secando. Entonces, mientras veo la novela.
4: ¿No eras de frecuentar cantinas, bares?
1: No, hijo, yo no.
4: O lugares de esparcimiento.
1: Yo nada más iba a las cantinas cuando me contrataban mi show. ¿Usted ha visto las dragas? ¿Tú has visto las dragas de ahorita, hijo?
4: Claro, la muy cuerpo.
1: Yo,
4: ah, claro.
1: Yo las puse de moda, hijo. Yo era una mujer así, exactamente. Yo me vestía y daba mis shows en las cantinas, hijo.
4: ¿Pero qué, para ser draga no necesitas ser hombre?
1: Ah, sí, cierto, hijo, sí, cierto, no manches.
4: Pero las maquillaba.
1: No, yo las maquillaba, hijo, yo las maquillaba y todo el rollo. No, no, hombre, bien bonita que me salía la mujercita, así,
4: ¡eso!
1: Hijo, no. Oigan, hijos, fíjate que... Ábranse que llevo lumbre, hijo, ábranse que llevo lumbre, porque hoy amanecí como...
7: ¡Bueno, pueblo!
1: ¿Cómo te diré, hijo? Amanecí como bien intensa, hijo. Y además bien conectada con el cosmos, mi David.
4: No, hombre.
1: Exactamente. Y hoy, muy temprano, mientras me estaba yo duchando, pues, ¿qué crees que se me vino, hijo? Que se me vino una revelación.
4: Platíqueme, por
1: ahí
4: favor.
1: Ahí te va, hijo. La revelación es la siguiente. Estaba yo en la mañana muy tranquila y todo el rollo, viendo las noticias, escuchando a Lili Gaitán aquí de la buenísima, de la
4: Lili
1: que buena.
4: Ortiz,
1: perdóname,
4: Ortiz.
1: Discúlpame.
4: Gaitán es otro, que le mandamos saludos.
1: Ah, sí,
4: saludos.
1: Sí, le mandamos saludos a Gaitán. ¿Cómo se llama? Lili Ortiz. Estaba yo
4: Ortiz
1: escuchando en la mañana las noticias y de repente que se me aparece, hijo. De repente que se me aparece una madresota así grandota, hijo.
4: Ándele, una aparición.
1: Tuve una aparición, revelación. Exactamente. Una madresota así grandota. Yo dije, válgame Dios, pues ¿quién será? Dije, ¿será mi ángel guardián? Se me apareció la madresota y me dijo, ¿sabes qué, Tepurocha? Quiero que hoy le digas un mensaje al mundo. Y le dije, sobres, hijo, a ver, deja nomás, traigo pluma y papel. Y entonces me reveló, hijo, lo siguiente. Esta próxima feria nacional Durango 2026, el palenque a iniciarse en menos de 10 días, debo decirles que va a suceder una situación importante, hijo, en esta feria.
4: ¿Cuál es?
1: Van a tener situación? Ustedes un avistamiento van a tener ustedes, nosotros, se van a manifestar varias cosas placenteras, hijo.
4: Me gusta eso.
1: Se te va a manifestar primero ese famoso pan de soya, güey. Pan de soya con nuez, cajeta, que hace mi comadre Lulú de Guadalajara. Le mando yo un abrazo a mi comadre Lulú, hijo.
4: Hey.
1: Se te va a manifestar un pan Y si tienes suerte, si te vamos a manifestar un pan, ochón también después, más tarde, bien, hijo, más bien, tarde, pero ese no es tan seguro. Entonces, después de que se te
4: eso manifieste... Eso me lo echas a mí.
1: Sí, sí, sí, no, sí, sí, hijo. Entonces, se te va a manifestar también unas... Unas, este... Unas chelas en forma de... De tinaco rotoplas, güey, también. Vienen unas chelas.
4: O sea, tú tuviste que descifrar ese mensaje.
1: Sí, lo descifré. Y luego, aparte... Ah, ¿sabes qué va a estar bueno, hijo, también?
4: ¿Qué?
1: Que la que buena va a regalar boletos, hijo, también.
4: ¡Eso
1: boletos.
4: Está perro!
1: Y la visión que yo tuve fue a Luis David. Y a Diego. Y a ¿cómo se llama? Y a esta mujercita, este...
4: La vocecita.
1: Regalando un... sombrero autografiado por Eden Muñoz.
4: ¡Nombre!
1: Así es.
4: ¿Es en serio?
1: También vi... Eso no es todo, güey, porque también... Yo vi en mi visión, yo los veía regalando... Una guitarra autografiada por Karim León, güey.
4: ¡Nombre!
1: ¡Sí, cierto, hijo!
4: De verdad que ojalá se haga todo realidad.
1: Es una visión. Próximamente usted tendrá más noticias respecto a esto. Pero es lo que yo vi, hijo. Es lo que yo vi.
4: Muy bien, Teporocha. Oiga... Tenemos mensajes. A ver, Fermín, ¿qué dice la gente? Porque ahorita yo les tengo que dar una mala noticia, lamentablemente.
3: Yo me acuerdo mucho de la Teporocha cuando nos íbamos a pistear al mal del puerco al relojero. Te extraño, Teporocha. Saludos.
4: Uy, hijo. ¿Quién se aventó esa memoria tan genial?
1: Oye,
4: los martes del mal del puerco ahí en las instalaciones.
1: Jesús Reyes, ¿cómo olvidarte, Jesús Reyes?
4: No, mi Jesús, la neta, ¿qué onda con esa? A las 6 la cheve te costaba 6 pesos.
1: 6 pesos,
4: a las 7.
1: 7 pesos,
4: hijo. A las 8.
1: 8 pesos,
4: hijo. A las 9.
1: 9 pesos, hijo.
4: Y a las 10.
1: Hombre, pues ya uno andaba, pero si bien fumigado.
4: Ya no completabas. Comprabas los cartones. El relojero era lo mejor del mundo.
1: ¿Cómo olvidar esos?
4: Ay, qué buenos recuerdos.
1: Esos maravillosos momentos. El mal del puerco. Ojalá regresar el. Sí. Pues con razón quebró, güey. Pues se la pasaba dejando la chela.
4: Sí, pues la regalaban. Imagínate, la cheve en 6 pesos. No, hijo, y había gente que pisteaba desde las 6. O sea, no, hombre. Sí.
1: ¡Qué padre! Ahí donde ahorita es este un restaurante, ¿no, hijo?
4: Sí, no, de hecho ya ahorita es creo que una ampliación nada más.
1: ¿Qué
4: enfrente
1: será?
4: De un restaurante de mariscos ahí en Paseo.
1: Sí, es cierto, hijo.
4: Enfrente del hotel 1.
3: ¿A qué te dice buenos días? Besitos en el Fluffy, soy Acuario.
4: Ajas,
1: pero... Hija, ahorita...
4: Ni preguntamos de qué era.
1: No, pero...
4: Ni preguntamos.
1: Me da mucho gusto que tú ya seas una mujer inteligente. Que tú ya sabes que cuando escuchas esta voz aguardientosa en la radio, hija... Ya sabes que es para de decirte tu horóscopo. Al regresar les voy a dar su oráculo, hija, porque ando viendo que tú las andas ya dando, hija, andas bien, te las andas viendo bien negras, hija. Ahorita te voy a dar tu solución. En el oráculo de la Teporocha, aquí en los morros.
4: De la mañana.
1: Bueno, hijo.
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23: Eso, nos salió muy bien.
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1: Ahora sí, mis hijos, vamos a lo que nos truje, Chencha, hijo.
2: Antes de eso, tenemos una mala noticia, Teporocha. No, una ¿cómo? Mala noticia que le tenemos que dar a toda la audiencia.
1: ¿Cuál mala noticia, güey?
2: ¿Supiste del carrito de elotes que se volteó ayer en el centro?
1: Ay, sí, cierto, hijo, sí, cierto.
2: ¿Quién crees que fue? Fue ¿quién? Melón y Melames.
1: ¿Cómo que Melón y Melames, hijo?
2: Fue Melón y
1: ¿cómo
2: Melames?
1: Que se voltearon esos güeyes pues tan mensos?
2: Es que más bien ellos fueron los que llegaron, chocaron y voltearon el carrito.
1: ¿Y lo que pasó, hijo?
2: A Melón le cayó todo el queso.
1: ¡Ey!
2: Y me lames todo el chile, no, todo el chile.
1: No, pobre güey. Fíjate, sí me dijeron, oiga.
2: Los ojitos.
1: Me dijeron, madrínate por ocho, fíjese que queremos emprender un negocio de lote. Le dije, bueno, que les vaya bien, hijo, les tiré hasta la bendición ayer,
2: güey. Chihuahua. A Melón todo el queso se le cayó.
1: Y me lames todo el chile,
2: todo el chile.
1: Hijo, pobrecito.
2: Me lames todo el chile.
1: Pobrecito. Pero bueno, hablando de eso, fíjate nada más, hijo. Es que voy a decir algo, pero me lo prohíbe el horario familiar, hijo. Fíjate, una cosa que quiero decirte, hijo. Quiero decirte yo porque, ¿sabes qué, hijo? No es lo mismo, fíjate, no es lo mismo, hijo. No es lo mismo, no es lo mismo sentir un hombre atroz que sentir un hombre atrás, güey. No es lo mismo, hijo.
2: Un hombre atroz.
1: ¿Yo qué dije, güey?
2: Un hombre atroz.
1: Ah, pues es lo mismo, hombre.
2: Hambre atroz que un hombre atrás.
1: Tiene mucha razón, hijo, fíjate.
2: No, las dos se sienten bien feo.
1: Tiene mucha razón, pero bueno. ¿Cómo están, hijos? Los saludo con mucho gusto, la dama del cosmos. Vámonos con las predicciones que me pasó mi comadre Moni Vidente. Porque hay muchas cosas que tenemos que platicar, papuchín. Muchas cosas.
2: Ustedes fueron a la escuela de videntes, ¿verdad, Moni?
1: Sí, Moni, yo me acuerdo. Moni era una... Ay, siempre fue muy zorra esa mujer, hijo. Siempre,
2: sí,
1: siempre.
2: No, se le nota.
1: Siempre, hijo. Pero también no es lo mismo, hijo. No es lo mismo, señora de Melo, que démelo, señora. No es lo mismo, güey.
2: No es lo mismo, démelo, señora.
1: Exactamente. Bueno, vámonos con el primero de hoy, que es el consejo del día y sobre todo tu predicción diaria. Empezamos con Aries. Empezamos con Aries. Muy bien, hijo, fíjate nada más. Eso, mándeme usted su mensaje. Aliviánense también, huevones. Mande mensaje, hombre.
2: No han puesto saldo, Teporocha.
1: Por su culpa la radio se está muriendo, güeyes. Mande mensaje, sí. Pues.
2: Pero no nos queremos ver aquí. Mande y mande mensajes cuando tengamos boletos para el palenque. Ay, sí, hombre, yo siempre participo.
1: Ay, muchachos, denme boletos para Carillion. Cállese, güey.
2: ¿No tienen ahorita un boletito que les sobre para el MS? A ver, pues ahorita es el momento que tienes que mandar mensaje.
1: Bueno, discúlpanos. Es que de repente así eso las cosas, y de repente me altero. Vámonos con Aries. Tu predicción es la siguiente. Para los nativos de Aries, el día de hoy se presenta como una prueba de fuego donde una oportunidad llegará disfrazada de reto. Este escenario pondrá a prueba tu capacidad para actuar con decisión, pero tu fuerza interior te permitirá salir adelante. En el amor para Aries, en el terreno sentimental, las aguas se calman. Una conversación pendiente aclarará los malentendidos del pasado y devolverá la tranquilidad que la relación tanto necesita. Escucha bien, güey, en el dinero.
2: Simón.
1: El ámbito laboral exigirá de tu parte resolver un imprevisto con rapidez.
2: Dale.
1: No te preocupes, recibirás un merecido reconocimiento por tu iniciativa. En las finanzas, el dinero mejora notablemente gracias a un pago atrasado o a un acuerdo favorable que por fin se concreta. Por último, en la salud de Aries, a nivel de bienestar, tu salud mostrará una clara mejoría si respetas de forma estricta tus horas de descanso. Además, la familia celebrará un pequeño logro que fortalecerá el ánimo colectivo. Esto de Aries, hijo.
2: Eso fue Aries, muy
1: así
2: bien
1: es.
2: Oye, tenemos por acá un mensaje en redes sociales.
1: Dime, hijo, dime.
2: Nos preguntan por Sagitario, que qué rollo, qué va a pasar con Sagitario.
1: Muy bien, vámonos con tus

0: Predicciones diarias, Sagitario. Predicción general del día. El profundo deseo de avanzar con firmeza hacia nuevos objetivos marcará una jornada llena de oportunidades sumamente necesarias para los nativos de Sagitario. El optimismo está de tu lado. En el amor, en los asuntos del corazón, una sorpresa inesperada renovará la ilusión marchita y fortalecerá la complicidad y el juego con esa persona especial que tanto te interesa. En el dinero o el trabajo, el entorno laboral abrirá grandes posibilidades mediante reuniones claves o contactos estratégicos que ampliarán con fuerza los horizontes profesionales que tienes. En lo financiero, hijo, el dinero presenta notorias... Ay, perdóname, notorias. ¿Cómo se pronuncia, güey?
1: Notorias.
0: Notorias. El dinero presenta notorias mejoras relacionadas directamente a una propuesta muy atractiva. Y en la salud, tu salud se verá reforzada y fortalecida de forma correcta si tú te activas físicamente. Es que a veces pasa, Luis David, que uno es huevón. La gente es huevona, hijo. La gente es huevona. Entonces la gente dice, prefiero comerme una empanada que ir a hacer 15 minutos de cardio.
1: Pues todos.
0: Ah, sí, cierto, güey, la neta sí, me dijo, ¿quién
1: pero,
0: me
1: quiere? Pero ¿sabes qué prefiero más que el cardio y más que la empanada?
0: ¿Qué, hijo?
1: ¿Sabes qué prefiero más?
0: ¿Qué prefieres
1: dormirme,
0: más?
1: Dormirme, oh, sí, hijo. Es hermoso dormir.
0: Le voy a decir una cosa, a veces uno prioriza los placeres momentáneos, pero no hay ningún placer momentáneo que te dé estabilidad a largo plazo. Es por eso que antes de tú pensar solamente con tu subconsciente, con tus deseos carnales, pregúntate, ¿qué es lo que esta acción me va a deparar en un futuro muy cercano? Si tú decides y hoy le ganas a la tentación de comer una empanada, probablemente vivas un año más, o probablemente te machuque un camión.
1: No lo sabemos.
0: Eso puede pasar, hijo. Lo que quiero decirte con esto es que a esta vida venimos a chupar. Es eso, solamente eso.
1: Y dejar los embutidos también.
0: Exacto.
1: Melón y Melames también empezaron con esa dieta.
0: ¿A poco, hijo?
1: Melón dejó el jamón.
0: ¿Y Melames?
1: La salchicha.
0: ¿A poco, güey? Nada más, qué padre, hijo, qué padre. No, ese Melames siempre se la anda rifando. Nos despedimos, gracias, la dama del cosmos. La teporocha y recuerda que donde quiera que te encuentres, siempre habrá cerca de ti algo para beber. Puede ser una carta blanca, puede ser una indio.
1: Tomad y bebed,
0: todos de la caguama. Muchas gracias. Hasta luego, hijos. Buen guardio, leviosa, menestecun, Santa María Patrono, Chicucuy, Amores Nostre, Culiqui, Tacati. Gracias.
1: No se les ocurra despegarse. Todavía tenemos la recomendación musical del día. Y obviamente el tema...

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1: Ni se te ocurra despegarte. 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

0: Vámonos con lo más viral del mundo de las redes sociales, en la voz de Falcán Eres.
1: Vamos a platicar. Y es que, ¿qué creen? Que se hizo viral otra vez. Hey. Una persona que siempre se hace viral por tonterías, hay que decirlo así. Nada más y nada menos que el abuelito chismoso de México, Pedrito Sola. Oye, ¿nunca se casó Pedrito Sola?
0: Nunca se casó Pedrito Sola,
1: no. ¿Pero es batea para otro lado?
0: Sí, yo creo que diría Juan Gabriel, lo que se ve no se pregunta.
1: Bueno, carnal. Bueno, ¿qué dijo Pedrito Sola? Estaba contando él una anécdota en el programa Ventaneando, cuando lamentablemente para él y para muchos amantes de los animales, empezó a decir que de repente en las tiendas molestaban mucho a los perros, y ladraban, y que se le ponían encima, y que se hacían popó los perros, evidentemente cosas que hacen los perros, y él dijo, ¡qué ganas de ponerles un pedazo de carne envenenada! Así dijo, oye, es que tómenlo ya como es un viejito, de dudosa procedencia, pues obviamente, tómenlo así, pero bueno, evidentemente la gente empezó a molestarse, empezó a decirle, Pedrito Sola, ¿cómo se te ocurre decir eso? ¡El maltrato no es un juego! Y también le empezaron a decir que, pues, eso no se tenía que decir en Televisión Nacional, que eso hablaba más de él que de los perritos, y bla, bla, bla, bla. Total, lo funaron a Pedrito Sola, tanto que lo obligaron a disculparse en el programa. Salinas Pliego, el señor de TV Azteca, le dijo, ¿sabes qué? O te disculpas o te vas, mi Pedrito. Entonces, él tuvo a bien dar una disculpa que la verdad nadie le creyó, pero esta es una muestra más de que Pedrito Sola no más. No más, no aprende.
0: Pero mira, yo creo que a veces uno ya está solamente esperando a ver qué dicen para tirarle hate, ¿no? Que no estoy defendiendo a lo indefendible, pero como dices tú, aquí la desventaja es de que sí, porque él dice en sus disculpas, ay, es que ya soy un señor grande.
2: Yo ya a veces digo cosas que no quiero decir, Pati.
0: Perdóname, Pati, es que se me salió.
3: Ay, Pedro, pues es que no, Pedro, ¿cómo vas a decir eso?
0: Aquí la desventaja o lo que ocasionó el problema fue que lo hizo en Televisión Nacional, eso fue el detalle, o sea, tú puedes decir lo que quieras tú con tus desconocidos, ahora si te expresas de una forma y tienes esta vitrina a nivel nacional, creo que tienes que tener más cuidado con lo que puedes decir, porque como ya lo hemos visto en un sinfín de ocasiones.
1: Tómelo de que viene, pues es un viejito chismoso, pues.
2: Ay,
1: esto.
2: Pati, discúlpame.
3: Pedro.
2: Ay, una mosca azul de las de Panteón. Ay, me la tragué.
0: Ahí está lo que pasó con Pedrito Sola y su otra controversia viral en redes sociales. Ya nos vamos, próximo 1 de agosto. Edén Muñoz, piedras, bueno, Edén Muñoz en el palenque nos canta Piedras a la Luna. Con eso nos vamos, gracias, que dejó la bocita, cámara.
1: ¡Vale, papá!

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1: ¿Cómo está? ¿Cómo amaneció? Buenos días, ya llegó, ya está aquí Carito Ratia con una hora de puro palenque, mijo. 8 días faltan para que inicie el palenque, la que buena Durango. ¿8 días? No, espérate, ¿a poco sí? ¡Ay! ¡Bendito sea mi padre Dios, mijo! 8 days para que empiece el palenque, mijo. ¡Y! ¡Ay, qué emocionante! Fíjate, diferentes artistas, 3 fines de semana, diferentes voces, diferentes canciones, pero un mismo sentimiento, mijo. La emoción y las ansias de que ya llegue el palenque, la que buena Durango 2026, mijo. ¡Ay, qué bonito! De veras, es que yo te platico, si yo pudiera, ¿verdad?, decirte ahorita la emoción que a mí me causa el hecho de que ya falten bien poquitos días para que inicie, mijo. Próximo 17 de julio vamos a estar ya empinando la botella, mijo, viene a todo dar. Parara. Oye, vamos a iniciar con una rolita, ¿qué te parece? De la banda MS. Vámonos de lleno, mijo. El día de hoy es un programa muy especial porque pues es del palenque, mijo, nomás por eso no necesita tener otro tema. Y es por eso que la banda MS el día de hoy va a abrir el programa de una hora de puro palenque con Carito Arratia, con nada más y nada menos que una canción.

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1: ¡Ey! Pero qué bonito, mijo, qué bonito y qué bello es estar aquí con ustedes, mijo. Ahí como escuchamos un cover, algo de Shakira en la voz de Eden Muñoz, el hombre que se va a estar presentando no nada más el viernes 31 de julio, sino también el sábado 1 de agosto. Oye, y como el día de hoy estamos haciendo... Pues, si te fijas, estamos yéndonos de abajo para arriba, mijo, del que cierra al que abre. Es por eso que en este preciso momento nos vamos a poner a escuchar una otra canción de Eden Muñoz, mijo. ¿Por qué? Pues porque él tiene doble fecha, oye. ¡Papararán!
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1: Oye, así como lo escuchas, mijo, vamos a poner dos canciones de Eden Muñoz, porque aparte de presentarse, te digo, el viernes 31 de julio, también se presenta el sábado 1 de agosto. Entonces, ¿qué te parece si ponemos una canción que la verdad a todos nos gusta de Eden Muñoz? Nos alucinamos con ella porque todos queremos ser la morra a la que le canten esta canción, y es por eso que yo te recomiendo que le subas al volumen y disfruten, mijo, porque a partir de este momento, una hora de puro palenque con Carito Arratia, mijo, te va a traer las mejores rolas de los artistas que se presentan en el palenque, la que Buena Durango 2026. Pero súbele al volumen, chiquillo.

0: Oye, y que te digan las CCC. Ay, ay, ay, arriba Sonora y la rueda.
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2: ¡Ey! ¡Pero qué bonito sonó! Y te voy a querer como debe de ser. Ah, ¿verdad? ¡Qué perris! ¡Qué perris! Nos la vamos a pasar ahora a partir del 17 de julio, bien perrón, mijo. Así que yo te recomiendo que ya te vayas preparando, mija. Yo ya estoy viendo lo de mis outfits. Ando muy estresada, déjate digo por qué. Porque a partir de que yo vaya ya al palenque, mijo, tengo que usar un outfit diferente todos los días. Eso quiere decir que me tengo que bañar todos los días. ¿Tú sabes lo difícil que es eso, mijo? ¡Qué hueva me da! Pero bueno, ni modo, mijo, pues hay que echarle ganas, mijo. Todo sea porque ustedes me vean bien arreglada. Porque vamos a estar haciendo muchos videos, muchas dinámicas, mijo. Póngase bien listo porque nada más nosotros le vamos a poder llevar, lo vamos a poder llevar usted a ver a sus artistas favoritos, mijo. Entonces póngase bien listo. Siga las redes de La Qué Buena y sobre todo estése bien al pendiente también de las redes del Palenque La Qué Buena Durango. Porque ahí también vas a poder encontrar distintas dinámicas. Además, ya sabes que nosotros nos ponemos bien guapos con boletos y también con regalos especiales. Así como, ¿qué te parecería? Una gorra autografiada por Eden Muñoz. ¡Ajá! ¿Verdad? Estaría perrísimo. Pues bueno, ponte bien listo porque todo esto y mucho más lo vas a poder encontrar en próximos días a partir de que inicie el palenque. Entonces, ponte bien listo. Oye, ¿qué te parece si nos vamos con una rolita de nada más y nada menos que de Grupo Firme, mijo? Así como lo escuchas. El día de hoy traigo ganas de ponerles una canción. Anda, bien, pero bien bonita de Firme. Es una canción que habla... Ay, pues, ¿cómo te digo? Habla prácticamente de que ya lo dejes ir, mijo. Y en conjunto con Moy Bobadilla, esta rola suena más o menos así. Corazón, ya déjalo ir. Pero deja que la canten ellos. La cantan más perrón y más bonito, mijo.
3: Porque la gente lo pidió, carnal. Muchas gracias.
4: Muchas gracias, carnalito. Moy Bobadilla.

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7: ¡Ay, ya estamos de regreso, mijo! ¿Y qué te parece si en este momento nosotros platicamos un poquito de lo que va a ser próximamente el Palenque, La Qué Buena Durango 2026, mijo? Pero ponme una rolita, la que me gusta.
20: Quiero curar.
7: ¿De quién estamos hablando? De nada más y nada menos que de... ¡Ay! ¡Luis R. Conríquez, mijo!
21: Chula verde.
17: no, mijo. Qué padre nos la vamos a pasar con la apertura del Palenque La Qué Buena Durango 2026, mijo. Viernes 17. ¡Hola! Viernes 17 de julio, mijo, abróchate el cinturón y ponte bien listo, prepara el hígado porque nos vamos a poner... ¡Ay, no! Bien padre, mijo, nos la vamos a pasar bien a todo dar. Yo les recomiendo que para esos días, la verdad, quienes no estén de vacaciones, que se me hace muy raro que no vayan a estar de vacaciones, pídanlas porque de verdad, son 3 fines de semana en los cuales ustedes tienen que estar presentes, mijo. Fíjate bien, el primer fin de semana, del viernes al domingo, mijo, Luis R., Karim León y Lenin Ramírez. El siguiente fin de semana, del 23 al 25, va a ser los Canelos de Durango y los Sembradores, Herencia de Grandes y Grupo Firme. Luego cerramos el último fin de semana, de jueves a domingo, con Víctor Mendívil, Eden Muñoz con su doble fecha y la banda MS. La verdad es que se va a poner muy bueno. Yo les recomiendo de verdad que sí asistan. Si pueden, de verdad, vayan ahí a darse la vuelta. Oigan, compórtense también. Y si me andan viendo por ahí, acérquense, que nos vamos a tomar una foto, nos tomamos una pic, nos vamos a cotorrear, me llevan una miche. Anda, Dios quiera, mi padre Dios obrará por nosotros, mijo, para que pongan otra vez las miches. Ay, no sé si se acuerdan, el año pasado había, pusieron unas, ya ves que hay un pasillito, mijo, donde es así como de pura miche, de pura bebida, pues. Anda, pusieron unas donde había un inflable muy grande de miche. Sí lo viste ahí en el jardín. No sé cuáles eran, porque yo no quiero patrocinar marcas que todavía no me han hablado para decirme, yo te voy a patrocinar las miches precoperas ahí en el Palenque, vocecita. Todavía no ha llegado nadie, ¿eh? Los ando esperando. Fíjate bien, yo ni le he pedido permiso al jefe, pero si todo sale bien y se acomoda como debe de ser, mijo, la primera marca que contacte a La Qué Buena, el primer establecimiento que contacte a La Qué Buena, mijo, para hacer ahí cotorreo, ahí en sus miches y todo, yo ahí luego ya me arreglo con el jefe y le digo, ¿qué? Pues una miche nadie se le dice que no, jefe. La verdad, ¿a poco no? Ay, luego ya, imagínense ya, corrida la vocecita mañana por andar haciendo publicidad así bien a todo dar. Ay, no. Porque ya quiero comer. Vámonos pues con otras rolitas, mijo. Ahorita estuvimos escuchando, hagamos un recuento, a la banda MS con Cahuates Pistache. Luego escuchamos a Eden Muñoz con su canción en cover de Shakira, Antología. Para luego después irnos a escuchar una canción, pues prácticamente que todas las mujeres desearíamos que nos dedicaran, la CCC de Eden Muñoz. Y luego después nos fuimos con Grupo Firme, mijo. Oye, nos fuimos con nada más y nada menos que con la canción De Corazón en colaboración con Moy Bobadilla. Y es momento de escuchar una canción de nada más y nada menos que de la agrupación Herencia de Grandes. Así como lo escuchas, la canción con la que ellos se dieron a conocer prácticamente fue... ¡Ay! Es una canción bien bonita. ¡Ay! Mira, ya me mandó un mensaje mi jefe. Deja, veo. A ver, dejen, ¿eh? Porque si no le contesto rápido, chance y me dice que no lo de las miches. ¡Ja! Oye, capaz ni escuchó, ojalá que no haya escuchado a mi jefe. Ya nomás se lo llevo de sorpresa, jefe. ¿Cuántos establecimientos de micheladas cree que nos van a pues hacer el paro ahora? Que nos van a patrocinar ahora en el Palenque. No, viene todo dar, mijo, que nos la vamos a pasar. Oye, y primero que nada, quiero mandarle un saludo muy especial. Fíjate bien. Al comandante, Caracas. Ay, no, a ver, deja. Si es comandante, yo ya dije, déjale, mando saludos al comandante Soto Lugo, que anda revisando las calles de Durango. Jefe, comandante, a la orden, lo que usted se le ofrezca. Siendo comandante, no, pues ahora sí que lo que usted se le ofrezca. ¿Qué rolita quiere que le ponga? Y comuníquese con el director, con Ignacio Cárdenas, para que solicite la rola que sea de su gusto. Y aquí lo, y complacemos un rato. Al cabo, pues ellos también tienen derecho a escuchar sus rolitas favoritas. Y más si es de un artista del Palenque, mijo. Oye, porque pues también artistas como Herencia de Grandes se van a estar presentando por aquel lado, mijo. ¿Qué te parece si ponemos algo como Cambió Mi Suerte? La canción con la que Herencia de Grandes saltó a la fama y con la que se dieron a conocer para luego ya después brindarnos canciones bien bonitas como Ya Borracho y Ya Fue. El día de hoy escuchamos un éxito de estos muchachones que se van a estar presentando el próximo viernes 24 de julio. Súbele al volumen y disfruta, mijo.

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1: Ay, pero qué padre nos la estamos pasando. Oye, mijo, yo te recomiendo que ahorita en este preciso momento te pongas ya muy listo, porque a partir de ahora vamos a estar poniendo canciones bien pasadas. ¡Ah, no te creas! Pero no de feo. O sea, de que te vas a decir, ¡ay, no manches, ya quiero que llegue el palenque! ¿Por qué no es 17 de julio ya? Lo mismo digo yo, mijo. Lo mismo digo yo, ya quiero que inicie también. Mira, ahorita escuchando esto de Cambió mi suerte con Herencia de Grande, la verdad es que yo digo, el viernes 24 de julio, la verdad es que el palenque se va a poner bien padre, pero bien padre. Oye, ¿qué te parece si en este momento escuchamos una rolita de nada más y nada menos que de Carin León? Ay, no, es que yo la verdad disfruto mucho las canciones de Carin, pero porque yo sea una crítica profesional. No, claro que no. Yo disfruto las canciones de Carin León porque me lo imagino él cantando así, dedicándome una canción en caballo, así. ¡Ay, bien guapo! Me volví loca, una disculpa. Vamos a escuchar una colaboración de Carin León con Cani García. Esto se llama Te lo agradezco. Y yo te pido, por favor, nada más que le subas al volumen y disfrutes, porque la verdad es que estas canciones así deben de ser, mijo. Al volumen máximo y cantándolas.

0: Chale. Chale, no, hombre, no, no, no. ¡Ay, hasta el gallo se me salió y todo, mijo! ¿Cómo me la paso yo bien a todo dar aquí, mijo?
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0: Siendo las 11 de la mañana con 37 minutos, tengo que hacer una mención muy especial. ¿Se acuerdan que ahorita les estaba diciendo que le quería mandar saludos a un comandante? Bueno, bueno, bueno, bueno. Oigan, es que aquí complacemos a todos, ¿eh? O sea, fíjate, si a los taxistas que andan manejando todo el día, mijo, que sabemos que ellos tienen que escuchar sí o sí la radio. A los que andan ahí en los camiones también, mijo. Oye, los comandantes también ahí andan cuidando las calles de Durango, mijo. Ellos también se lo merecen, claro que sí. Ahorita que lleguen a un Oxxo, por agua o por algo, también llegan por algo para mí, comandante. El comandante Sotolugo, ahí por favor llegue también algo para mí, ¿no? Y se lo trae aquí a la cabina. Es que, ay, no, cómo tengo ganas yo de tomarme, aunque sea una botellita de agua con el comandante. Pero no sin antes decirle que aquí tengo una canción muy especial para usted, oiga. Quiero que disfrute de esta canción y que de verdad, oye, porque sí, además de que el comandante la vaya a disfrutar ahorita, también la puede disfrutar ahí el próximo jueves 23 de julio en el Palenque. ¿Qué tiene? Pues al cabo, ¿qué se ha visto? Nos vamos los dos. ¿Cómo ve, comandante? ¿O no le gusta a usted la fiesta? ¿O cómo vamos a estar con ese show? Porque pues si le gusta esta rolita de los Canelos, por supuesto que le tiene que gustar ir ahí al Palenque, mijo. ¡Súbanle! Que esta mención muy especial va de parte de la vocecita y de la qué buena para el comandante Sotolugo con esta canción que se llama Tengo Amistades. ¡Ay! Pero súbanle al volumen, oye, poquillillo. A ver, ¿cómo suena? Fíjate qué buena rola, mijo. Ay, no, no, no. Se me secó la boca, chiquillo.

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1: Ay, pero qué bonito. Oye, vámonos a continuar con una hora de puro palenque con Carito Arratia. Hay canciones que no hemos puesto y hay canciones que merecen ser puestas. Por ejemplo, ¿qué te parece si hace mucho que no escuchamos la rola de Lenin Ramírez, esta la que todos estamos escuchando en este momento, la de todo lo fue sin ser realmente nada? ¿Qué te parece si la ponemos, mijo, y la disfrutas? Porque también el próximo 19 de julio Lenin Ramírez en conjunto con Al Tiro se va a estar presentando ahí en el Palenque La Qué Buena Durango 2026. ¿Tienes ganas de ir? Pues, ¿qué esperas, mijo? Tan fácil como comprar tu boleto, hablarle la vocecita, decirle que a qué hora nos vemos y ya nos vamos, chiquillo. Tan fácil como eso. Pero súbele al volumen y disfruta, chiquito.

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1: Súbele, ya sabes cuál me gusta, mijo. ¿Sabes quién está cantando?
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1: próximo 17 de julio en la apertura del Palenque La Que Buena Durango 2026, Luis R. Conríquez.
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1: Está difícil hallarle canciones a Luis R. que podamos poner, mijo, pero no le hace. Nos gusta cantarlas y nos gusta disfrutarlas. Oye, fíjate bien, te voy a platicar también de los puntos de venta autorizados para que tú consigas tus boletos, mijo. No se me haría justo y no se me haría nada padre, mijo, que no alcanzaras, entonces, o que te estafaran. Entonces, mira, vete ahí a Durango Western, a Libos Boutique, a Levín, Paseo Durango, Extravaganza Boutique o en taquilla1.com. Uno con número.
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1: Ay, Oye, así como lo escuchas, mijo, esos son los puntos de venta autorizados para que tú vayas y consigas tus boletos para el Palenque La Que Buena Durango 2026. No te lo puedes perder. ¿Qué canción es tu favorita? ¿Cuál artista vas a ir a ver tú? Todo esto y mucho más en el Palenque La Que Buena Durango 2026, mijo. Oye, ay, fíjate bien, también me gustaría hacer parte a la gente de este programa. Entonces, para que se pongan bien listos, porque próximamente vamos a hacer dinámicas, mijo. Vamos a estar poniendo, pues ahora sí que actividades para que tú te puedas llevar tus boletos. ¿Estás de acuerdo o no estás de acuerdo?
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1: Ay, hablando de fresa y coco, se me antojó así como que un electrolit de esos de fresa. Se me antojó, ¿verdad? O una piña colada con fresa. Pero así en la orillita del mar, mijo. Ay, refrescándose el uno el juanete. Ay, qué padre. No, es que de verdad yo les digo, cuando yo les platico de querer tener vacaciones, sí es en serio. Ahorita a ver si mi jefe ahora sí me está escuchando otra vez. Ya es la milésima vez que yo le digo al jefe que me merezco unas vacaciones. Unos 3 meses, yo creo, de perdida. Ay, no se crean. No se crean. Fíjense que a mí ya no me gustan tanto las vacaciones, mijo. Yo prefiero estar aquí con ustedes. ¿A poco no? La verdad, cotorreándole. Oye, vámonos nada más y nada menos antes de despedir el programa con una rolita de nada más y nada menos que de Los Sembradores. Ellos también merecen estar aquí con nosotros. Déjate digo por qué. Porque ellos también se van a estar presentando en el próximo Palenque La Que Buena Durango 2026 junto con Los Canelos. Ahorita ya escuchamos una rola de justamente de Los Canelos, pero nos falta una de Los Sembradores. Los Mitotes es una canción que todos conocemos y que a todos nos gusta escuchar, y es por eso que ahorita en este momento yo te la voy a poner. Súbele al volumen y disfruta, chiquillo.

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2: Ahora sí, siendo las 11 de la mañana con 57 minutos. Vamos a despedir una hora de puro palenque con Carito Arratia, mijo. ¿Pero qué crees? Nos vamos a despedir con una canción de nada más y nada menos que de Carin León. Ajá, así como lo escuchas. ¿Por qué? Porque hay una canción que él canta con nada más y nada menos que con Tony Meléndez. Es la favorita de muchos y todos tenemos ganas de escucharla en este momento. ¿Y qué título te pongo? ¡Ay! Lástima que eres prohibida y así no más no se puede. ¡Ay! ¡No! ¡Súbele, por favor! Ahorita pásenme el teléfono que voy a hablarle a mi amigo Karim. Pásenme de una vez el teléfono que en este... Fíjate bien, aquí ya tengo el teléfono en la mano. Aquí ya lo tengo en la mano y en este momento yo le voy a marcar a Karim León y le voy a decir: si no llevas a Tony Meléndez a cantar esta canción contigo ahí en el palenque, yo no sé qué voy a hacer, Karim. Me vas a tener que deber un beso. ¡Si te cae, Chuy! ¡Vámonos pues con esto de Karim León con Tony Meléndez, el amor de tu vida! Súbele al volumen. Y si te identificas un poco y si te cae este mitote, mijo, pues ándale, mija, disfrútalo un rato. Y si no, finge que estás en una situación donde un vato te dedica esta canción. ¡Ay, no, hombre! ¡Súbele!

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1: 12-1.
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4: La temperatura
1: 20 grados.
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0: Oye, ya son las 12:08. Continuamos nosotros completamente en vivo en el arremangue de la vocecita, mijo. Ya la segunda hora muy especial, ¿verdad? ¿Qué te parece si nos vamos con una rolita de Los Ángeles Azules, mijo? Pues al cabo ya estamos aquí escuchando rolitas que nos van a poner de buenas en este jueves. Porque sí, así como lo escuchas, mijo, ya es jueves. Ay, qué bonito, ya mañana viernes, luego sábado y ya, mijo, ya, el fin de semana. Fíjate que hay mucha gente que me dice que para mí el fin de semana es muy especial. Claro, obviamente.
1: ¡Qué calor que tengo!
0: Por supuesto que el fin de semana es especial. Para quien no lo sea, ya me asustan, oigan. ¿Qué te parece si nos vamos, pues, en este jueves? Para quien también los fines de semana son especiales, el día de hoy que estamos a nada ya de vivirlo, porque ya es jueves, vamos a poner una rolita de Los Ángeles Azules en colaboración con nada más y nada menos que con Kazu y Santa Fe Clan. Así como lo escuchas, esto se llama Tú y Tú, y tú deberías subirle al volumen. ¡Ya! ¡Pónganme el aire! ¡Ando bien encerrada, mijo!

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10: 1222.
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9: Oye, producción, ponme la canción esa que dice la de su cuerpo. Juro por Dios que era tan perfecta su cinturita como modelo. Pónmela que me quiero alucinar un rato, mijo. ¡Sí! Súbele, súbele.

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2: Oye, tengo por acá un mensaje. Dice, me gustan mucho estos mensajes. ¿Por qué? ¿Qué crees, mijo? Te tengo un regalo. Ahorita regresando de la rola, ¿qué creen? Les voy a regalar unos boletos para que se vayan allá al base, mijo. Mínimo para que el fin de semana te lleves a la morra, te lleves a la familia, mijo. Para que hagas algo, para que hagas algo. Salgas de vez en cuando, que te dé el sol. Que ya no estés tan blanco, mijo. Ya que te oscurezcas un poco. Oye, vámonos con algo de mi banda El Mexicano. ¿Cómo ves? Esas están buenas. ¿Qué te parece si nos vamos con la de Ramito de Violetas? Esta rola está bien buena. Todos la hemos escuchado, todos la conocemos. Si no te la sabes, qué falta de cultura la tuya, ¿eh? O sea, sí, date un baño cultural, mijo, porque Ramito de Violetas es como no saberse el himno nacional, chiquillo. De hecho, mi parte favorita del himno nacional es cuando dice, le llevaba un ramito de violetas, etas. ¡Ah, está perrón! ¡Súbele el volumen!

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22: 1244.
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27: La temperatura
28: 21 grados.
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21: Para el mundo. Ay, chiquito. No Mándale mensaje al 618-4554-949. Hace ratito recibí una llamada muy, muy, pero muy especial de una persona solicitándome la rolita de los Canelos de Durango. Oye, ¿qué? ¿Si se van a venir acá al Palenque o qué? ¿O cómo vamos a estar en ese rollo? ¿Si van a venir, no van a venir? Pero mientras tanto, si vienen o no, en lo que deciden, vámonos a irnos con una rolita que me están solicitando. Esto se llama Las Mulas y yo te recomiendo que le subas al volumen, chiquillo. ¡Vámonos!

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1: Oigan, ¿y luego qué creen? Andamos muy felices y muy contentos. Siendo las 12:49, les tengo una sorpresa muy, pero muy especial a todos ustedes. Han escuchado de él, ustedes lo conocen, hemos escuchado sus canciones, sabemos que es muy buena gente, además de que está bien guapo. Está guapote, la verdad, ni para qué chiviarlo. Lo tenemos en una llamada telefónica, nada más y nada menos que Saúl el Jaguar. ¿Cómo estás? ¿Cómo está, mi querido Saúl?
2: Muy bien, ¿y tú cómo estás? Quiero saludarte.
1: No, pues aquí ya hace mucho que no hablábamos. Amigos de toda la vida, íntimos amigos.
2: Amigos, mejores amigos de toda la vida, y la verdad que no he tenido el gusto de saludarte nuevamente, pero aquí estamos como siempre, que es un placer saludarte y bueno, a toda la gente hermosa de que nos acompaña y que nos sigue, pues le mandamos un fuerte, fuerte, fuerte saludo.
1: Ah, muchísimas gracias. No, aquí toda la gente de aquí de Durango, del Salto, allá en Canatlán, de las ciudades aledañas aquí en Durango, te están escuchando porque estamos muy emocionados, Saúl. Yo la verdad me quiero aventar luego la noticia de...
2: A ver, tú dime, Carolina.
1: Estoy muy feliz y muy contenta porque sacaste una rola, un cover de una rola que siento que te pasaste de lanza, Saúl. La verdad, te pasaste de lanza, te salió muy bien junto con Jerry Coronel.
2: Fíjate que esa canción la grabé hace 16 años, ajá, mi querida Carolina. Ajá. Y la verdad que hoy con este nuevo disco que traigo que se llama Mis Éxitos con Mis Amigos, ajá, pues está funcionando muy bien. El primer tema que salió fue la de Número Equivocado con Luis Ángel Flaco. La segunda está con Jerry Coronel, que se encuentra ahorita en los primeros lugares a nivel nacional. La tercera, que te dio permiso con el Bebeto. Pero bueno, ahorita esta de Luna con mi compa Jerry Coronel se encuentra en los primeros lugares de publicidad y de posición a nivel nacional.
1: No, claro que sí. Oye, la verdad es que muchas felicidades por este gran éxito. Celebrando tus 20 años ya de trayectoria, pues estamos muy felices y muy contentos de que puedas todavía pues hacer que la gente coree todas tus canciones. O sea, no cualquier artista con 20 años de trayectoria sigue haciendo que esos 20 años sigan siendo de éxitos y que todavía tengas tiempo de... Porque sabes que tienes una vida ocupada, ¿no? Eres cantante y también eres un buen empresario. La verdad, siento que eso,
2: gracias.
1: Que el hecho de que te des el tiempo de seguir pues complaciendo a tus fans con más canciones, yo siento que eso solamente es un artista que tiene amor a su público, mi querido Saúl.
2: Así es, fíjate que muy contento por estar aquí, por que la gente nos haya aguantado ya 20 años, imagínate, mi querida Caro. Entonces, pues lo más importante aquí es estar en el gusto del público. Vienen 20 canciones como 20 éxitos de Saúl el Jaguar. Entonces, bueno, estamos muy contentos y agradecidos a la vez por tanto cariño. Y bueno, pues encargarles que pidan este tema, que es lo más reciente de Saúl el Jaguar, La Luna, que se encuentra en primeros lugares, como te comento, mi querida Caro. Entonces, para toda la gente, pues bueno, que la pidan mucho, que estén siempre pendientes de la música en Durango. Porque sabemos que Durango es una plaza que nos quiere mucho. De hecho, voy a ir a Cuencamé, Durango, fíjate.
1: Ajas. Oye, yo no sabía. Fíjate que el día que tú vayas, yo voy a tener vuelta.
2: Para ándale, hacer... pues, no, de casualidad vas a andar por allá.
1: Oye, de casualidad, vi tu agenda, me platicaron de ella y dije, ay, mira, yo también tengo que ir para allá.
2: Sí, mira, voy a estar el sábado primero de agosto en Cuencamé, Durango, en el Teatro del Pueblo. Y que bueno, toda la gente de Durango están cordialmente invitados.
1: Ah, muchísimas gracias. No, hombre, pues ahí vamos a estar al pendiente. Sabemos que tu público te quiere mucho, la verdad es que, incluida yo, porque, por ejemplo, cuando salió la de Número Equivocado, anda, no, yo sí la traía bien de moda, Saúl. No, hombre, tú sí, no sabes.
2: No, yo ahorita después de 18 años que la grabé, pues bueno, la gente, no sé, ya tiene más de 10 millones de reproducciones con mi compa Luis Ángeles Flaco, ahorita con la canción de Jerry. También con la canción de ¿Quién te dio permiso? Todos los éxitos como De ti quiero ser, como Dónde y cuándo, El corrido del Catch, ¿Por qué te vas?, Evidencias, Soy de la calle. Todos esos temas van a ser e icónicos para las nuevas generaciones y bueno, que disfruten mucho más que nada.
1: Sí, claro, vas a ver que ese legado va a continuar y pues hasta eso, pues fíjate, canciones que grabaste hace 16 años, al día de hoy siguen siendo top, con más de, fíjate bien, con más de 3.2 millones de visualizaciones. La verdad es que eso mantiene a Saúl el Jaguar como uno de los artistas con más auge en la, pues ahora sí, que en el regional mexicano, mi querido Saúl, muchas felicidades.
2: Sí, no, y la verdad que como te devuelvo a repetir, me siento muy, muy contento por el cariño, por el apoyo que la gente nos brinda, y bueno, Saúl el Jaguar, ya tiene gira próximamente para ir para Durango, va a estar en Cuencamé, Durango. Entonces, mi gente Durango nunca nos deja abajo. Me recuerdo muy bien que mis primeras presentaciones fueron en Durango, en unos lugares, no recuerdo cómo se llamaba el nombre, pero que se ponían bien padres los santos ahí, y bueno, era cuando traíamos el corrido del Catch, cuando estaban con Ulises Quintero.
1: ¡Ajas! No, es que la verdad aquí en Durango somos bien fiesteros. Mira, déjate platico, Saúl. Yo quiero hacerte la invitación. A partir del próximo 17 de julio inicia el palenque. Entonces, si te quieres venir a dar una vuelta, pues ya sabes, estás cordialmente invitado.
2: También tengo vuelta para allá.
1: ¿Ya ves? Nuestras agendas están bien enlazadas. Oye, mi querido Saúl, pues de verdad que muchas felicidades a nombre de todas las personas de aquí de Durango que se conectan también. Esperemos estarnos escuchando ahí en tu natal, Chihuahua, ahí en Delicias. Oye, esperando que la gente así también allá nos escuche.
2: Claro que sí. Yo te digo, ahorita me encuentro aquí en Las Vegas, Nevada. De aquí voy para Guadalajara. De Guadalajara nos vamos de gira para allá, para Guerrero, para Puebla, para Oaxaca. Pero bueno, estén pendientes de mis redes sociales. En mi Instagram me pueden encontrar como @SaúlElJaguar. En mi Facebook, Saúl el Jaguar Alarcón. En mi canal, Saúl el Jaguar Bebo, donde pueden encontrar toda mi música y obviamente en todas las plataformas digitales.
1: Ahí está, mira, yo en este momento ya le voy a dar follow a mi querido Saúl y ya él también me va a empezar a seguir y ya nos vamos a hacer compotas, colaboraciones y todo, porque sí. A ver si
2: yo de ahora en adelante tú eres mi nueva mejor amiga.
1: Ah, claro, claro, porque yo tampoco canto mal la ranchera, Saúl. A ver qué día nos vemos y nos ponemos a cantar.
2: Yo sé que no, mi caro. Así que bueno, estén pendientes de Saúl el Jaguar, porque vienen cosas muy padres y cosas muy positivas para toda mi gente hermosa.
1: Claro que sí, Saúl, nos despedimos con una canción, pues la canción que claro tienes que ahorita sí. En el top, ¿qué te parece con Jerry Coronel, la de Luna, la que ahorita está sonando? ¿Cómo ves?
2: Claro que sí, para toda mi gente bonita de Qué Buena 94.9 de Durango, les mando un saludo muy especial, espero pronto estar con ustedes, los invitamos a Cuencamé Durango, así que los dejamos con esto que se llama Luna, Saúl el Jaguar, a dueto con mi compa Jerry Coronel, así que súbale.
1: Ahí es.
2: Pura, Qué Buena 94.9.
1: Ay, mira, aparte de cantante, locutor, muchas gracias, mi querido Saúl, cuídate.
2: Un abrazo y un beso, corazón, qué gusto verte y saludarte.
1: Igualmente, hasta luego, y nosotros nos despedimos con esto que se llama Luna, así despedimos el arremangue de la vocecita, cuídese mucho, nos escuchamos el día de mañana en punto de las 11, hasta mañana.

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2: ¿Qué tal? Muy buenas tardes, bienvenidos a Viva la Noticia Durango, el noticiero de la gente. Los saludo con muchísimo gusto. Hoy es jueves 9 de julio del 2026. Vámonos con los avances del día de hoy.
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2: Operaciones en el Hospital General 450 se han retrasado por la falla en el autoclave. Al último corte en Durango se reportan 23 casos confirmados de gusano barrenador, de los cuales 7 están inactivos. Y la justa mundialista dejó una derrama de 234 millones de pesos en Durango, así lo dice la Canaco. Llaman padres de familia a no condicionar inscripciones por cuotas escolares. Advierten que son voluntarias, aunque necesarias. Reservar por 5 años las conversaciones con Estados Unidos debilita la transparencia, así lo dijo la diputada Vero Pérez. Y para agosto regresa Durango de rol. Prevén restablecer por completo el servicio de agua este fin de semana tras afectación de 3 bombas, confirma la CAED. En información de corte policíaco, localizan sin vida una mujer tras operativo de búsqueda en la sequía grande.
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2: Oiga, qué gusto, qué placer que arranque esta tarde con nosotros en esta edición de Viva la Noticia Durango. Lo saluda su servidora Lili Ortiz, esperando me acompañe hasta las 2 de la tarde con la información más importante y lo más relevante que ha acontecido en Durango, en México y por supuesto alrededor del mundo. Se lo vamos a estar dando a conocer en estos 60 minutos informativos. Recuerde que estamos en vivo a través de la señal de la Qué Buena Durango por el 94.9, que nos escuchamos aquí en Durango Capital, 93.3 llegamos hasta el Salto Pueblo Nuevo y en el 93.7 en el municipio de Canatlán y sus alrededores. Además, de manera simultánea, mantenemos esta transmisión para todos ustedes en redes sociales como Facebook y en plataformas como YouTube. También nos encuentra muy sencillo, así como Viva la Noticia Durango, así tal cual le pone en el buscador y en automático le aparece la reproducción de este espacio de noticias. Oiga, comuníquese también con nosotros, nos interesa saber su opinión, comentario, lo que usted nos quiera compartir. 618-4554-949 es la línea que le habilito en estos momentos para que se comunique con nosotros, o bien lo puede hacer también en la transmisión en vivo que mantenemos en Facebook. Ya es la 1 de la tarde con 5 minutos y vamos con lo importante de

0: Entonces, como se truena, pues se retrasan, no se cancelan, se retrasan porque se reajusta la agenda de cómo van operándose. No, ahí tronó, ese es el uso. Ahí la resistencia fue la que tronó.
1: Entonces, hay que reponer.
0: Sí, se manda a pedir, llega la resistencia, se vuelve a colocar. Por ejemplo, en la laguna me pasa mucho que por son minerales muy pesados y los ductos se van haciendo sarro al interior. Disminuye la cantidad del chorro y lo truena la tarjeta y truena la resistencia.
2: ¿Y es caro?
0: Es que sea difícil de conseguir por el tipo de equipo. Como son equipo grado médico, no cualquier lugar te los vende, no cualquier lugar los tiene. Ajá. Regularmente son ciudades como Monterrey, Guadalajara y Ciudad de México. Si no los tienen ellos los mandan pedir a Estados Unidos o a China o Europa.
3: Para Viva la Noticia, Ricardo Casillas Bravo.
4: Bueno, pues ahí está, y es lo que argumenta el secretario de Salud en torno a este tema. Oigan, siguen los casos de gusano barrenador, han incrementado, sí, pero también hay casos de éxito, ¿no? Hay algunos animalitos que se han curado y muy bien han estado en cuestión de salud, sin necesidad de que se les pusiera en cuarentena ni demás. Al último corte aquí en Durango se tienen reportados 23 casos, así confirmados, de gusano barrenador. De esta cantidad, 7 se mantienen inactivos, así lo dio a conocer el propio titular de la Secretaría de Agricultura y Desarrollo Rural, Jesús López, y detalló que desafortunadamente, en efecto, no contar con una mosca estéril, pues sí, es estar a expensas de que puedan haber más contagios.
5: Pero que a final de cuentas yo lo he mencionado, el que estén inactivos es donde pues el animal bovino, equino o canino que en su momento fue afectado por el gusano barrenador, se le hizo y se le generó la curación por parte de los dueños. Y después de un periodo donde ya sanó, pues se maneja como inactivo, pero al final de cuentas la mosca ahí está. Eso no quiere decir que si en Pueblo Nuevo el primer caso que pasó en el canino es inactivo, pues no quiere decir que ya no exista la mosca. Ahí está la mosca y estamos a expensas de que vuelvan a surgir más casos en la misma zona, en el mismo municipio, porque desafortunadamente el no tener el apoyo de la mosca estéril en nuestro estado, pues nos genera el que la mosca vaya avanzando y no podamos controlarla, no podamos erradicarla, y así va a ir avanzando en diferentes municipios. Ya tenemos en Vicente Guerrero, ya tenemos en Xúchil, ya tenemos en El Rodeo, ya tenemos en Coneto de Comunfort. Esto nos indica el que la mosca va avanzando muy rápido en la parte de su trayecto de vuelo. Va avanzando muy rápido porque ya hasta pensar en que o ya que está en Santa María del Oro, pues vean la distancia de Pueblo Nuevo, que fue el primer caso, hasta Santa María del Oro, pues nos indica que ya tenemos en varias partes de los municipios, que en algunos a lo mejor ya está y no han reportado los casos los productores, y aquí es el ya, porque también esto nos ayuda a nosotros de alguna manera comentarlo y decirle a Senasica, oigan, ayúdenos en la parte del barrido, que nos puede generar también el tener un control de la mosca con el barrido de inyección de ivermectina a 20 kilómetros a la redonda de donde se presenten los casos, y eso nos ayuda a ir cortando el ciclo biológico de la mosca. Y mientras no lo hagamos, pues no vamos a poder avanzar en absolutamente nada. Vamos a seguir haciendo lo mismo, curando a los becerros, a los caballos, a los caninos que se vayan afectando. Y nada, son dos los de caninos, dos en caballos, y el resto son en bovinos. Ya hay casos sospechosos también de algunos municipios que no tenían la presencia de la mosca también en bovinos, estos casos sospechosos que estamos esperando a que Senasica en los datos ya oficiales, pues lo haga precisamente oficial, que ya es positivo de gusano barrenador. No, la verdad es que ahí tendríamos que ver quiénes van a ser los encargados de la planta, en este caso de la producción de la mosca, si va a ser Estados Unidos, porque fue quien invirtió el recurso para poder darle funcionalidad a esta planta que está en Chiapas, y ojalá y que si le toca a México, pues también algún porcentaje de mosca estéril, pues que también consideren a Durango.
4: Para Viva la Noticia, Lili Ortiz.

0: Bueno, pues ahí está justamente lo que dice el secretario de Agricultura y Ganadería en el estado de Durango. Durango, en efecto, pues sí siguen los contagios. Y mire, esto va a ser una constante tampoco, como lo ha dicho el propio presidente de la Unión Ganadera. Hay que asustarse, pero sí hay que estar muy atentos. ¿Atentos a qué? Ojo a aquella gente que tiene no nada más ganado, porque a ver, ya se han presentado casos en perros, en gatos, obviamente en bovinos, en burros. Entonces, cualquier animalito, seres humanos también, si traen alguna herida abierta, es importante una vigilancia constante. Ojo, y lo dijo aquí Rogelio Soto, no se le suministre medicamentos si no es necesario, salvo que ya tenga el gusano barrenador, es necesario pues sí medicarlo. Mientras tanto no, porque no le va a servir de manera preventiva. Ay, para que lo tenga usted en cuenta. Oiga, bueno, pues ya se terminó el ciclo escolar para muchos, 2025-2026, y luego viene un periodo de vacaciones, pero también vienen los periodos de inscripciones a un nuevo ciclo escolar. ¿Por qué traigo el tema colación? Porque dice el presidente de la Asociación Estatal de Padres de Familia, Carlos Ramírez, y eso más bien hace un llamado a todas las instituciones educativas, directivos, maestros, llama a no condicionar las inscripciones por las cuotas escolares. Advierten que son voluntarias, aunque eso sí, son necesarias también para mejoras de la institución.
1: Contar que estamos ya a punto de cerrar el ciclo, es el próximo 15 de este mes, donde ya nuestros niños, niñas, jóvenes, pues inician un periodo, una recesión escolar de aproximadamente 3 semanas. Y pues bueno, nosotros como padres de familia, pues afrontar lo que viene para nosotros, que pues son el proceso de inscripción, el gasto que representa de útiles, zapatos, etcétera. Entonces, pues bueno, prepararnos para lo que viene y comentarles que estamos muy satisfechos con este cierre de ciclo que está culminando. Sí, qué bueno que me lo pregunta, porque es un tema que siempre, cada fin de cursos y cada inicio, pues es lo mismo. Quiero comentarles que, como ya todos lo sabemos, las cuotas son meramente voluntarias. Ojo con lo que voy a decir, también son muy necesarias, pero tampoco los directores o los docentes no deberían de condicionar la entrada a las escuelas, sobre todo las escuelas que tienen alta demanda, porque tal parece que piden hasta como un adelanto de la inscripción para poderles asegurar un lugar, y eso pues está muy mal. Insisto, son voluntarias, pero son súper necesarias las cuotas, porque al final de cuentas no nos alcanza en las escuelas con el presupuesto que pudiera tener el Estado, la Federación o el municipio, y nosotros obviamente como padres de familia también tenemos que aportarle. Vemos que hay algunas escuelas, porque sobre todo en los medios de comunicación nos damos cuenta que es donde lo comentan, pues. Y hemos hecho lo propio cada vez que tenemos, no este tema nada más, sino cualquier otro tema. Tenemos una estrecha relación con la Secretaría de Educación. El doctor Guillermo Adame Calderón es un secretario de puertas abiertas que siempre nos ha tratado muy bien, y pues en ese sentido también nosotros estamos muy, muy tesoneros pues con los temas de los padres de familia. Cuotas varían mucho. Miren, hay escuelas pequeñitas que están a lo mejor en la periferia que cobran una cuota pues muy simbólica, ¿no?, que finalmente también es muy necesaria. Como hay otras escuelas grandes de renombre que se van arriba de los 1,500 pesos, entonces pues hay de todo, o sea, va como de los 200 pesos hasta los 1,500. Pues quizá pudiera haber algún aumento, no estamos enterados de ello, porque cada escuela tiene su propio criterio. Entonces depende de cada mesa directiva en cada plantel educativo donde se prevén estos temas.
2: Para Viva la Noticia, Lili Ortiz.
0: Bueno, ahí está, y bueno, también el llamado aquí es también a algunas instituciones que no abusen, como lo decía el presidente de la Asociación Estatal de Padres de Familia. Pues sí, hay algunas, varía la cuota, 200, 250 pesos, pero hay unas que sí, o sea, hasta más de 1,000 pesos, y estamos hablando de escuelas particulares, digo, públicas, porque ya las particulares, bueno, pues ya, es otra cosa. Pero, en efecto, acuérdese lo que dice la Constitución en su artículo 3, que la educación es gratuita, laica y obligatoria. pero vámonos con lo gratuito, porque ahí lo marca la Constitución, y las cuotas son voluntarias, pero no deben de ser una condicionante para inscribir a los niños o a las niñas a las instituciones educativas. Ojo con eso, porque también, si usted tiene una queja, puede acudir a la Contraloría del Estado también a poner esta queja para que entre una revisión. Oiga, vámonos a otro tema, porque ya ve que anteriormente el gobierno federal dijo que va a reservar por 5 años las conversaciones con Estados Unidos, y entonces, pues la diputada panista Vero Pérez dice que está en contra de esto, que esto es algo que no se debería de hacer porque debilita la transparencia. Consideró la diputada panista que esta medida no fortalece ni la soberanía y en efecto, pues sí, limita la transparencia y el acceso a la información pública.
3: Es lamentable de verdad que para ustedes, los del oficialismo, la soberanía nacional consiste en proteger a narcopolíticos, narcotraficantes y esconder información. De verdad que duele decirlo, pero qué tan bajo y pobre nivel de políticos del oficialismo existe. Están muy confundidos y la verdad me preocupan, porque la soberanía no es reservar expedientes, esconder conversaciones diplomáticas o impedir que los mexicanos conozcan la verdad. La soberanía es defender a los mexicanos y a las mexicanas y enfrentarse a los criminales, aunque eso signifique enfrentarse entre ustedes mismos. Pero eso resulta inevitable hacer una pregunta: ¿qué es exactamente lo que tanto les preocupa que se conozca? ¿Por qué reservar durante 5 años las comunicaciones entre México y Estados Unidos relacionadas con los narcopolíticos? ¿Qué información consideran tan delicada que prefieren esconderla de los mexicanos? ¿Por qué mientras ustedes hablan de soberanía y de defender al país, a los únicos a los que están defendiendo es a los narcopolíticos? Y la verdad es que están muertos de miedo, no hay otra explicación. Miedo a que las investigaciones avancen, miedo a que la verdad siga saliendo a la luz, miedo a que el Mayo hable y confiese cuántos millones de pesos le invirtió a campañas políticas de muchos de ustedes, del expresidente y de la señora de las mañaneras. Pero esto no es solo un debate político, esto va mucho más allá de nosotros. Sus decisiones afectan a millones de mexicanos y mexicanas, porque Estados Unidos decidió no extender automáticamente el T-MEC y México entra en una etapa de revisiones anuales durante los próximos 10 años. ¿Y en qué se traduce esto? En una incertidumbre permanente para quienes quieren invertir, producir y generar empleos. Se estima que esta falta de certeza puede restarle hasta 1% porcentual al crecimiento económico del país y poner en riesgo 14.6 millones de empleos mexicanos que dependen directamente del comercio exterior. ¿De verdad alguien puede creer que esto no tiene relación con la desconfianza que hoy genera un país donde el gobierno responde con opacidad frente a investigaciones que involucran a personajes cercanos al poder?
2: Para Viva la Noticia, Lili Ortiz.
0: Bueno, pues ahí está justamente este tema. Oiga, y hablando de estos temas, ¿sabe quién se acaba de activar? Bueno, publicar en X. X se ha convertido, yo creo que, en la red social predilecta de los servidores públicos, de políticos, para dar a conocer cualquier comunicado. Bueno, Rubén Rocha Moya acaba de escribir hace unos momentos en su cuenta oficial de X. Él afirma que se ha mantenido en Sinaloa desde el 1 de mayo hasta hoy. Dice que ha permanecido sin moverse de su domicilio en la ciudad de Culiacán. El gobernador con licencia de Sinaloa asegura que no cuenta con una protección federal y ha reiterado su rechazo a las acusaciones de Estados Unidos en su contra, y lo dice así tal cual: he sido objeto de una atroz embestida mediática de calumnias y de imputaciones sin sustento fáctico ni legal alguno. Y esta respuesta viene luego de versiones periodísticas que apuntaban que se había movido del lugar bajo un operativo federal, mismas que ya había rechazado la propia presidenta Claudia Sheinbaum. Y bueno, mire, palabras más, palabra menos, porque pues este tuit sí está un poquito un poquito largo, pero él dice que ya se cumplen, fíjese qué rápido, 69 días, dice el gobernador con licencia, que solicitó justamente esta licencia a cargo de gobernador del estado de Sinaloa. 69 días han pasado y él, bueno, en esta publicación asegura que se ha mantenido allá en Culiacán, Sinaloa, sin moverse de su domicilio. Oiga, vámonos a una pausa, si le parece. Ya es la 1:21 p.m. Volvemos con más.
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0: Oye, estamos de vuelta. Gracias por continuar con nosotros en esta tarde aquí en Viva la Noticia. 1:24 p.m. y mire, no se ha terminado la justa mundialista, pero pues tal pareciera, ¿no? Luego de que nos eliminaron a la selección mexicana, como que sí le bajamos un poquito a la fiesta. Pero, pues los partidos que se dieron, estos 5 partidos de la selección mexicana, junto con otros partidos que también, pues fueron muy llamativos para los duranguenses, fíjese que dejaron una derrama, o esta justa mundialista en sí, 234 millones de pesos en derrama. Estos son datos que está dando a conocer justamente la Canaco. Le platico, la Cámara Nacional de Comercio, Servicios y Turismo informó que esta justa mundialista generó una derrama económica estimada de 234 millones de pesos en el estado, impulsado principalmente por el aumento en el consumo de las familias durante el torneo. Y es que, de acuerdo con un análisis que hizo la Concanaco, alrededor de 360 mil hogares duranguenses, que son equivalentes al 60% del total en la entidad, incrementaron cerca de un 10% su gasto en alimentos, en bebidas, en entretenimiento y productos de conveniencia. Con este resultado, Durango se ubicó en el lugar 24 a nivel nacional, compartiendo posición con Morelos y Zacatecas entre las entidades que registraron mayor impacto económico derivado justamente de este torneo de fútbol. El presidente de la Canaco Durango, Sergio Sánchez, destacó que aunque el estado no fue una sede de la competencia, el evento benefició al comercio local, especialmente a restaurantes, negocios de alimentos, tiendas de conveniencia y establecimientos de entretenimiento. A nivel nacional, la Concanaco estimó que esta justa mundialista dejó una derrama económica de entre 45 mil y 50 mil millones de pesos, de los cuales 35 mil millones correspondieron al turismo, 15 mil millones al consumo adicional de los hogares y 5 mil millones a la venta de boletos. El organismo empresarial señaló que el reto será convertir este impulso económico en una estrategia permanente para fortalecer a las micro, pequeñas y medianas empresas, como también promover el turismo deportivo y consolidar un calendario de grandes eventos que mantenga el dinamismo económico durante todo el año. Pues ahí está, mire, la derrama económica creo que fue un aliciente para muchos comercios, sobre todo para el sector restaurantero de las bebidas, sin duda alguna. Estas semanas que se vivieron muy, muy a tope de la justa mundialista, hablar de 234 millones de pesos, en verdad, que hubo de derrama económica tan solo en Durango, es una cantidad muy buena, en verdad que sí, para todo el comercio, y viene a ser, como le digo, mire, un respiro para todos estos comercios que venían arrastrando rachas bastante complicadas. Oiga, vámonos a más información en esta tarde. Le platico que el alcalde Toño Ochoa, es más, no se crea, ya que ahorita que ya me acordé, que estoy hablando de la selección mexicana, yo no lo creía, pero sí es cierto, están convocando, aunque usted no lo crea, porque es que estamos hablando de fiestas. A ver, el mexicano no necesita a veces un pretexto como cual, nada más el ánimo para organizarse, y se están organizando. Y por lo menos es lo que está circulando en redes sociales. Mire, una despedida a la selección mexicana. Así como usted lo escucha, déjele, doy aquí bien los datos, porque a través de las redes sociales comenzó a circular esta convocatoria que usted tiene en pantalla para que la afición se reúna el domingo 12 de julio en el Ángel de la Independencia, obviamente allá en la Ciudad de México, y brinde una despedida a la selección mexicana tras su participación en esta Copa Deportiva. La invitación pide a los asistentes acudir con la playera del tricolor, y hasta el momento se trata de una convocatoria, ojo, ciudadana, difundida en redes sociales y no de un evento anunciado por autoridades o por la Federación Mexicana de Fútbol. Pues ahí está, ¿cómo ve? Pues nos quedamos con ganas de fiesta, sin duda alguna, todos los mexicanos, y esta convocatoria, el pretexto es lo de menos cuando se tiene ganas de festejar, que no lo sé, pero la convivencia lo vale, ¿no? Sin duda. 1:29, vamos a la pausa, volvemos.
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13: Estamos de vuelta a 1:00 p.m, 33 minutos en esta tarde de jueves. Oigan, le platico que la salud llega más lejos con Toño Ochoa y transforma la vida de las comunidades rurales.
14: La salud ya no está a kilómetros de distancia para las familias del medio rural. Con las unidades médicas móviles impulsadas por Toño Ochoa, consultas generales, medicamentos y atención odontológica gratuita llegan directamente a las comunidades, acercando servicios médicos a quienes más lo necesitan.
15: Hemos construido un hospital del niño municipal, la verdad que ha atendido y sigue atendiendo a la gran familia duranguense, dos clínicas de seguro familiar en la ciudad, y otras dos más clínicas de seguro familiar que se van a construir este año, y ahora las unidades móviles que van a traer una cobertura muy amplia a la zona rural, súper equipadas.
14: Desde su puesta en marcha, las unidades han recorrido más de 18 comunidades, reduciendo tiempos de traslado y gastos para cientos de familias que ahora reciben atención médica cerca de casa.
16: Nos va a servir mucho que pueda llegar a todos los corredores del Regocijo hacia acá, que vaya a Banderas del Águila, que esté en El Pino, que esté en todos, en Navajas, en todo y cada uno de los espacios donde hay mucha necesidad de atenderse, donde tal vez hay muchas enfermedades que las están sobrellevando y no las están detectando.
17: Es un gran apoyo pues para nosotros de aquí de Llano Grande, que tenemos este beneficio. Nos sentimos bien orgullosos de estar aquí, tan solo de ser parte de aquí de Durango, ¿verdad? de aquí de Llano Grande, y es una excelente persona. Aparte, pues es la primera vez que yo lo escucho y pues nos sorprendió, o sea, tan solo su sinceridad, o sea, cómo es con la gente.
14: Con atención médica gratuita, prevención y servicios más cercanos para las comunidades rurales, el gobierno municipal continúa llevando bienestar a donde más se necesita, para que ninguna familia se quede sin acceso a la salud, porque este es el camino. Viva la noticia, Ricardo Casillas Bravo.
13: Oiga, ya que andamos en temas del municipio, ¿se acuerda del programa Durango de Rol? Actividad que se hizo sobre todo para que pues las familias pudieran

disfrutar del centro histórico con calma, sin el tránsito de vehículos, pudieran caminar con calma, correr, hacer actividad física. Los domingos, bueno, pues está de regreso y el alcalde Toño Ochoa adelantó que para agosto ya estará de nuevo Durango.

0: control, ya pronto va a estar, ya están ahorita los talleres participativos, estamos escuchando a colectivos, estamos escuchando a los ciudadanos para darle un enfoque mucho más incluyente. Y bueno, ya los próximos meses, te puedo decir, no pasa de agosto, que ya esté de nuevo Durango. Yo creo que va a ser permanente. Lo vamos a dejar para, es una sorpresa, pero va, la verdad, lo que siempre se buscó es un espacio de recreación, un espacio de encuentro, un espacio donde podamos vivir nuestra ciudad y un espacio público precisamente para que la gran familia duranguense conviva con todos.
1: Para Viva la Noticia, Lili Ortiz.
2: Bueno, en agosto, Venecia Durango de Rol, dice el alcalde, vendrán nuevas sorpresas, se habrán de implementar nuevas actividades para que sea también llamativo para los duranguenses, vayan y aprovechen justamente este cierre de calles. Oiga, a ver, desde la semana le hemos estado hablando referente a que se dio la falla de 3 bombas de agua. Ahora que se han registrado lluvias, prácticamente basura, ramas y demás, pues fueron bajando y afectaron estas 3 bombas, lo que ha ocasionado también a que el servicio de agua, pues en algunas zonas esté fallando por lo mismo, porque estas 3 bombas no funcionan como debería de ser. Yadira Narváez, quien es la titular de la CAED, dice que prevén restablecer por completo el servicio de agua este fin de semana tras estas afectaciones que tuvieron.
3: Normal, son equipos de carácter mecánico y desde luego en las avenidas que acaban de iniciar por producto de las lluvias, pues hay arrastres de materiales, ¿verdad?, que hicieron que una de las bombas fallara, la que teníamos en operación, y a veces se aprovecha para una revisión integral que nos dé garantía de abasto de agua potabilizada a la ciudad de Durango. Esta semana estaremos con toda garantía suministrando a partir del viernes, sábado a más tardar, ya regularizando totalmente la potabilización y sobre todo, ¿verdad?, una entrega de 700 litros por segundo aproximadamente a la ciudad de Durango. Entonces, un aspecto de manejo de operación de aguas del municipio de Durango es muy claro, el espíritu del proyecto de la potabilizadora Durango tiene por objeto la sustitución de pozos, pero los pozos están vigentes, no han perdido su concesión, y en el momento en que tengamos mantenimiento, cualquier falla, como en esta ocasión, tenemos la certeza de que todos los pozos están en operación y se vuelven a sus circuitos, a sus ciclos de abastecimiento de la ciudad. Si hubo desabasto, pues me enteré por medios, a nivel de comentarios de los ciudadanos, ¿verdad? Probablemente se deba, ¿verdad?, pero esto lo deberá decir el directivo de Aguas del Municipio, a momentos en los que se está interconectando nuevamente pozos por la salida de la operación de la potabilizadora momentáneamente. El agua potabilizada, sí, se ha sentido en la población como un gran apoyo, todo lo que es el primer cuadro de la ciudad, el viejo barrio de Tierra Blanca, Analco, toda esta zona, nuevas zonas como Tierra y Libertad, que ahora fueron las que por medio de medios me entero estuvieron teniendo más desabasto. Sino esto ya nos habla de un beneficio directo a la ciudadanía. Yo considero que un promedio de 150 mil habitantes se benefician con una mejora sustancial de agua, ¿verdad? Sin en mejora, y yo creo que algunos 50 mil, 100 mil más están recibiendo agua directa. 800 litros por segundo diario, porque no es que la potabilizadora no opere, es una extraordinaria infraestructura de carácter técnico. Sin embargo, nosotros tenemos una concesión que tenemos que respetar a nivel anual, solamente podemos explotar y disponer de un volumen específico. Ahorita, con todo el apoyo de la Comisión Nacional del Agua, estuve hace unos días en la Ciudad de México y a través de Administración del Agua estamos haciendo la gestión para mayores volúmenes de disposición, desde luego en respeto siempre a los derechos de los agricultores.
1: Para Viva la Noticia, Lili Ortiz.
2: Bueno, ahí está, dice la CAED, se están haciendo los arreglos entre viernes y sábado, es decir, mañana y pasado, ya esperan que este servicio esté restablecido, el servicio de agua potable, tras el arreglo de estas 3 bombas. Oiga, vamos a más información, y es que, pues ya casi prácticamente todos los niños salieron de vacaciones, ya están en casa, algunos cursitos de verano y demás. Bueno, si no tiene plan Para esta temporada vacacional, mire, está la exposición Un Mundo de Dinosaurios, que va a estar hasta el día último de diciembre en el Museo Bebeleche. Así lo dio a conocer su director, Alfredo Andrade.
4: Ha tenido mucho éxito, sobre todo en los niños, en los papás de los niños. Tenemos 10 dragones funcionando, 10 dragones pues electrónicos, y 3 dinosaurios que tenemos en la parte del pasillo de números. Es un recorrido importante que tiene mucho contenido educativo y que ha sido muy bien aceptado, pues obviamente, por todas las familias. Entonces ha sido interesante, y ha sido y representado también una oportunidad de una exhibición que no habíamos tenido. Dinosaurios ya la tuvimos, ya tuvimos varias de ellas, y legos y reptiles. Ahorita, en lo que va de la administración, hemos tenido 8 exhibiciones. Okay. Para darnos una idea, en los 6 años anteriores, en el sexenio pasado, solamente hubo 2 exhibiciones en los 6 años, y hoy, en poquito menos de 4, ya llevamos 8 aquí y 5 en el acertijo en la laguna. Pones, así es. Esta exhibición va a estar hasta el día último de diciembre. Originalmente estaba hasta el día 15, pero va a estar hasta el día último de diciembre. Hemos tenido bastantes grupos escolares. Bueno, ahorita ya empezó la temporada vacacional, que por cierto tenemos nuestro curso de verano, que iniciamos el día 13 de julio y hasta el 7 de agosto, donde estarán acompañándonos pues diferentes jóvenes, que serán los que estén a cargo de los niños. Muchos de ellos son ex guías, ustedes conocen, los amigos, que les llamamos también, que son los jóvenes que hacen aquí su servicio social.
5: Para Viva la Noticia, Ricardo Casillas Bravo.
2: Bueno, ahí está, oportunidad hay, porque van a estar hasta el mes de diciembre para que vayan a disfrutar esta exposición de dragones ahí en el Bebeleche. Oiga, vámonos a notas no tan agradables. Mire, porque un padre está denunciando incumplimiento de convivencia con sus hijas. Él está pidiendo la intervención de autoridades, de las cuales también refiere que en la mayoría de las mismas han beneficiado a la madre. Dicho por él mismo, la ley y la justicia beneficia más a la madre que el padre. Luis Cárdenas, quien es el de La Voz, asegura que desde hace más de un mes no ha podido ver a sus dos hijas, pese a que existe una resolución judicial que autoriza las convivencias.
6: Esta persona, de nombre Leila Arille Bugduk Guerrero, madre de mis hijas y custodia de las mismas, ha estado obstruyendo la relación y la convivencia que, por orden del juzgado segundo del Centro de Justicia para la Mujer, con número de expediente 27-2024, ¿sí?, donde se está ventilando esta situación, pues están actuando de manera muy tibia, porque este es un acto recurrente de esta persona. Solamente vengo a pedir que las autoridades hagan caso, por favor, y hagan uso de los instrumentos legales para que este tipo de situaciones no se sigan repitiendo, porque cabe decir que mucho llevan y traen la salud mental de los menores, de la familia, y la huella indeleble que se le está dejando a mis hijas por parte de la percepción que en este momento tienen a nivel sensorial, más no una percepción racional, porque son menores todavía, están construyendo su mundo interno, es una huella de abandono que ellas están configurando en este desarrollo psíquico que están llevando ahorita en su vida. Viene desde el 24, ¿sí? Desde abril, desde el 24. Para llevar a cabo todas esas diligencias, todas esas audiencias, porque ya sabemos que hay demoras, hay retrasos, hay todo lo demás, ¿no? Entonces, ¿qué sucede? En el 25, el febrero del 25, el juzgado segundo del Centro de Justicia de la Mujer resuelve que tiene y puede haber una convivencia sana, la misma que se está llevando en Secofán, donde sí acaba de decir que ellos sí son de muy buen trato y muy amables y son muy conscientes con la situación. Sin embargo, cuando los problemas llegan a los tribunales pues ya sabemos que se extienden hacia la mujer, ¿verdad? Y yo la verdad no traigo ninguna situación política ni de ningún interés. Simplemente soy un padre como muchos más, que no sabemos que de per se la madre tiende a hacer esto, ¿verdad? Y la custodia compartida yo no la he buscado aún para no tener todavía más jaloneo de mis hijas. Yo lo único que estoy pidiendo es que se atienda la situación, es que se resuelva en tribunales, y es que también se le voltea a ver al hombre como esa parte importante de la construcción de la sociedad y de la familia. Un derecho natural, universal y jurídico que los hijos tengan convivencia con sus padres. Tengo casi más de un mes, sí, pero esto es un acto recurrente. Están dadas, ¿sí? Simplemente porque hay capricho, exactamente, porque hay capricho, sí, y porque hay una situación en donde yo también ya anexé en una de las promociones capturas de pantalla donde ella está diciendo que como a mí no se me hace nada, menos a ella, ¿verdad? Yo no sé a qué se refiere con esto. He llegado a hablarlo desde ese término porque lo que me han comentado es que como las niñas aún están desarrollando el lenguaje, sí, no sería tan contundente decir que pasa esto, pero sí hay una obstrucción y es muy clara. Y las faltas están ahí firmadas en Secofán y hay una bitácora y hay un registro. Las autoridades, que no vaya uno y nada más le digan, pues estos casos son muy delicados, ¿verdad? Y luego ya después, ¿qué pasa? Ahí sigues dando y dando vuelta. Y conozco también gente que tiene muchos años batallando con esto, pero la verdad es que yo lo hago desde lo principal.
1: Para Viva la Noticia, Lili Ortiz.
2: Bueno, pues ahí está, pues la voz de un padre que lo único que está pidiendo es ver a sus hijas. Dice, pues yo doy pensión, hemos llegado a acuerdos, no se han cumplido. Él siente, dice, no se le hace justicia. Y bueno, es lo único, es la voz de un padre de familia que lo único que quiere es poder convivir con toda, pues, libertad, ¿no? Con sus hijas, como dice él, ellas sienten, a lo mejor psicológicamente, un abandono de su padre, el cual no es, pero al no permitir que las vea, tal vez la mentalidad de las pequeñas pudiera ser de esa manera. 1:47. Vamos a darle un giro a la información. ¿Qué le parece, mi querida Carito Arratia? Ya está más que lista con la información de los espectáculos.

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1: Bienvenidos, bienvenidos a los espectáculos de Viva la Noticia y vámonos de lleno con la información. Mire, muere a los 75 años Bonnie Tyler, la cantante que convirtió Total Eclipse of the Heart en un himno pop de los 80. Así, con esta triste noticia despertamos esta mañana, pues se dio a conocer el fallecimiento de Bonnie Tyler, la cantante galesa que alcanzó en la década de los 80 el número uno en las listas musicales con esta canción tan icónica, un himno pop de los años 80, también conocido como por su nombre ahora sí que de pila, vamos a decirlo, como Gaynor Hopkins. Nació el 8 de junio de 1951 en la localidad de Schwegen, ahí en Gales, y falleció en Portugal a los 75 años. La noticia fue confirmada mediante una publicación en su cuenta oficial de Facebook, y de acuerdo con la información también de allá del New York Times, quienes dicen que próximamente van a querer hacerle un homenaje, ya que esta artista, pues bueno, allá en la época de los 80 dio mucho pues de qué hablar con estos himnos tan padres que ella estuvo pues ahora sí que sacando década tras década, porque así como lo escucha, tras hace poco, no más ni menos que un año y medio, Bonnie Tyler sacó una, pues vamos a decirlo, una nueva versión de esta misma canción, la cual también tuvo mucho éxito en las redes sociales debido a que le dieron como que ese giro actual, pero dejando todavía la huella de Bonnie. Y el día de hoy la canción es un icono que se sigue utilizando en trends tanto de TikTok como de Instagram, y se sigue viendo en videos que próximamente van a ser historia, ya que nuestra querida Bonnie Tyler pasó a mejor vida apenas esta mañana. Y por último, pero no menos importante, déjeme le cuento y le platico que Tilly Norwood es la nueva actriz creada con inteligencia artificial y ya va a protagonizar una película. ¿Será ella la próxima estrella de Hollywood? Pues bueno, la actriz creada con inteligencia artificial que sacudió a Hollywood allá en 2025 le dará ya un salto a la pantalla grande. Esta semana, en un estudio británico, se anunció que la celebridad será la protagonista de un largometraje que cambiará la tecnología y el talento humano. La película también hace una alusión directa con la alineación de la inteligencia artificial, el concepto que pues prácticamente ahorita es lo que está sonando. El proceso también mediante el cual se estrena y se entrena a las máquinas para que sus decisiones se ajusten a los valores y objetivos humanos. Poco a poco la inteligencia va llevando pues más lejos su trabajo, debido a que bueno, ya al día de hoy está próximo a ayudarnos la inteligencia artificial a ser actores y actrices que próximamente estarán viéndose en la pantalla grande. Estas fueron las notas de espectáculos de Viva la Noticia. Vamos a una pausa, pero volvemos con más información precisamente aquí en Viva la Noticia.
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6: Oiga, estamos de vuelta con más información y mire, productores de Gómez Palacio reciben 25 toneladas de suplemento alimenticio para mejorar la alimentación de su ganado caprino y reducir sus costos de producción.
7: Hoy venimos a dos cosas importantes. Una, el pozo que al principio no nos dejaba con agua porque era una institución educativa y los pozos agrícolas pues son pues más para los agricultores, nos dio el permiso para poder perforarla con 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
6: 1:56 PM. Vamos a dar un recorrido por México y el mundo.
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10: Internacional. Irán acusa que Estados Unidos atacó una central nuclear al sur del país. No hay víctimas ni daños. Irán denunció este jueves que proyectiles estadounidenses alcanzaron durante la tarde de hoy y las cercanías de la central nuclear de Bushehr sin que hayan producido daños ni víctimas. Crece a 600 la cifra de personas fallecidas por ébola en el Congo. Hay al menos 1,759 casos confirmados. El gobierno de la República Democrática del Congo elevó a 600 el número de muertes confirmadas por el brote de ébola declarado en el este del país el pasado 15 de mayo y notificó que se han registrado casos en una nueva provincia, además de las tres afectadas hasta ahora. Según el último boletín del Ministerio de Comunicación y Medios de la RDC, con datos recopilados hasta el 7 de julio, se han detectado hasta el momento 1,759 casos confirmados en provincias orientales congoleñas. Nacional. Encuentran con vida a los tres adolescentes que desaparecieron en Jalisco tras su graduación de secundaria. Los tres estudiantes reportados como desaparecidos en Guadalajara, Jalisco, tras acudir a su graduación de secundaria, fueron localizados con vida después de 9 días de búsqueda, informó la madre de uno de ellos. FGR presentará datos de prueba novedosos contra Gilda Lozoya para revertirle la libertad condicional. La Fiscalía General de la República presentará datos de prueba novedosos ante la juez de control Nora Ileana García Peralta para que notifique a Gilda Susana Lozoya Austín el beneficio de libertad condicional por la medida cautelar de prisión preventiva justificada y siga su proceso en la cárcel por el delito de operaciones con recursos de procedencia ilícita en la hipótesis de ingresar dinero del extranjero al país y ocultar su origen. Sheinbaum acusa a Ken Salazar de mentir en caso Mayo Zambada, exige al FBI y a Estados Unidos una explicación. La presidenta Claudia Sheinbaum insistió este jueves en que el caso de la sustracción y traslado de Ismael el Mayo Zambada de México hacia los Estados Unidos, el ex embajador de ese país, Ken Salazar, miente en su versión, lo que implicaría que se violó la soberanía mexicana. Para Viva la Noticia, Ricardo Casillas Bravo.
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6: Oiga, rápidamente le comento que la empresa ACEP está de servicios aduanales, ay, disculpe la traba de esta tarde. Oiga, fíjese que dio a conocer justamente cómo se va a ampliar la gama de servicios especializados para importación. Lo habían preguntado mucho, importación y nacionalización de vehículos. Escuche.
11: Fíjense que la excelente noticia que les vamos a compartir es sobre el tema de los carros de procedencia. Acabamos de lograr ya los resultados de lo que vienen siendo los trámites en base al amparo que se hace en base al decreto que sacó Andrés Manuel López Obrador el 19 de octubre del 2021, ¿verdad? El amparo es concedido y no nada más tenemos la suspensión temporal, sino la suspensión definitiva. Aquí a continuación paso a mostrarles para que ustedes puedan verificar el número de amparo, el número de incidente. Recordemos que el programa estaba vigente hasta el último de septiembre, de este año en curso, que es el año 2026. Pero desafortunadamente la presidenta, sin tener la sensibilización, abroga el decreto y lo echa a un lado.

0: y lo echo a un lado un día último de diciembre. Y pues venimos aquí a compartirles este logro, esta última oportunidad para regularizar los vehículos que ya están internados en el país. A continuación aquí les quiero mostrar ya algunos ejemplos de pedimentos. El programa ya se está llevando a cabo en estados como los Baja California Sur, Baja California Norte.
1: Bueno, pues ahí está para la gente que no alcanzó en este proceso que abrió el gobierno federal en su momento a través de ASEP pudiera realizar este procedimiento. Vámonos rápidamente con información de corte policiaco.

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1: Oiga, localizan lamentablemente sin vida a una mujer tras operativo de búsqueda en la Sequía Grande, y es que luego de más de un día de labores ininterrumpidas, elementos del heroico colegio, del heroico cuerpo de bomberos, localizaron el cuerpo sin vida de una mujer como resultado del operativo de búsqueda desplegado en la Sequía Grande. El hallazgo fue realizado por el escuadrón especializado en rescate en aguas y las células de búsqueda terrestre que participaron desde el reporte inicial de la desaparición. De manera preliminar, las autoridades informaron que se presumía que el cuerpo correspondía a una mujer que fue reportada el día anterior, es decir, ayer, tras caer en la Sequía Grande. Sin embargo, precisaron que será la Fiscalía del Estado la instancia encargada de confirmar oficialmente su identidad. Tras la localización, personal de servicios periciales y del Ministerio Público acudió al lugar para realizar el procesamiento de la escena y las diligencias legales correspondientes. La Dirección Municipal de Protección Civil reconoció el trabajo coordinado de los equipos de rescate que participaron en el operativo, el cual concluyó con la recuperación del cuerpo. Nos vamos, gracias por su presencia y su permanencia aquí en Viva la Noticia. Mi nombre es Lili Ortiz, que tenga una excelente tarde de jueves.
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2: La temperatura:
3: 23 grados.

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1: Muy buenas tardes, bienvenidos a Llamando y Ganando. Yo soy Karina Angulo, su chitarito de confianza. Jueves o jueves, ustedes dirán. Estamos en vivo, la cadena de La Qué Buena está enlazada y el staff ya está listo. Falta tu registro para que hoy te lleves mucha lana y es a través de la llamada 5551-668-929. Buenas tardes, bienvenidos.

0: juevesito rico y sabroso. ¿Y qué creen? Hoy no se les antoja una lana. Yo sé que sí, traemos mucha para ustedes y muchas sorpresas con mucha buena música también. ¿Y qué creen? Ya está nada más y nada menos que Karina Angulo, La Chitara y Daniel López y Mendoza, el pollo de la que buena, listos para que ustedes se la pasen de lujo y se puedan llevar una lana, una luz, unos morlacos para que lo gasten en lo que quieran. Yo soy Luco y junto con Canso y todo el equipo de producción ya estamos listos para dar el grito de guerra. En este momento decimos 3, 2, 1, ¡comenzamos!
1: ¡Comenzamos! ¡Gracias, Luco! Pues efectivamente, ya el dinero, la marmaja, los billetes están más que listos. Así que espero que todos ya se estén registrando, porque dinero, dinero, o sea, señores y señoras, el día de hoy tenemos. Así que, ¡arrancamos!
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1: Amo, a ver quién anda por ahí. La que buena, buenas tardes.
3: Aquí suena La que buena 92.9.
1: ¿Quién habla?
3: Raimundo.
1: ¿Cómo estás, Raimundo?
3: Bien, aquí escuchando La que buena.
1: ¿Qué haciendo de tu vida?
3: Llegando acá con mis papás en Coyotepec,
4: Estado de México. ¡Ah, qué bonito! Coyotepec es pura tierra de bandas allá en el Estado de México, ¿no, carnal?
3: Exactamente.
4: ¡Qué chido! Saludos por allá para la banda de la... la inigualable Banda Primos.
3: Banda Primos.
4: Así se llama, de Coyotepec, de mi compa Leobardo Gutiérrez, ¿sí o no?
3: Exactamente.
4: ¡Eso, carnal! Oye, ¿ya listo para participar?
3: Pues aquí un poco nerviosos, pero sí, ya preparados.
4: Que no es lo mismo que nerviudo, ¿no? Porque luego nervioso...
1: Oye, es muy temprano para empezar, ¿eh?
4: Ok.
1: Raimundo, pícale 929. Vas.
4: 929, carnal.
3: Listo.
4: Palabra. Are you ready, cachorro?
5: Hola, hola, carnal. ¿Estás listo para participar y ganar mucha lana?
3: Sí, preparado.
4: Por 500 varos, la palabra es...
5: Súper fácil. Perra.
4: Ora.
1: Ora.
4: Cinco.
1: Primero saluda a tú, cachondo.
4: ¡Aplausos! Ay, mira,
1: antes que nada se dice buenas tardes.
5: Buenas tardes.
1: Qué bárbaro, nomás llegas luego ladrando. Qué bárbaro, estoy bien molesta.
4: Qué palabritas, ¿eh? ¿Quién le hizo tanto daño al cachorro?
1: Pues, aparte, pues me...
4: No, al radio escucha.
1: Exacto.
5: No, yo dije que iba fácil.
1: Sí, no, Raimundo ya tiene sus 500 pesotes y de hecho va por 1,000. Yo lo conozco, pues él no le tiene miedo al éxito.
4: ¿Qué dice mi Ray?
3: Vamos por 1,000, a ver cómo nos va.
1: ¡Esa!
4: Te va a ir muy bien, carnal. Es más, decretemos que de aquí vas a salir con la pachocha.
1: Y la... Ojalá. Pechocha, para que te alcance para la pechocha. ¿Vas, pollo?
4: No, bueno, si hacemos pachocha, pechocha.
1: No,
4: y...
1: espera, no, ya.
4: Rayado, mi carnal, ¿no?
1: Ok, Raimundo, por tus 1,000 pesotes, ¿vas, pollo?
4: Va.
1: Échale, va.
4: La palabra por 1,000 pesitos está facilita. La palabra es... Niña. 5, 4.
5: Sí, está muy fácil.
4: Niña.
5: 2, 1.
3: Tú eres mi niña.
1: A ver, para empezar, ¿estás con alguien y te quiso ayudar?
4: ¿Cómo? No, vete.
5: ¿Sí era?
4: ¿Cómo?
5: ¿No era de cuna?
3: Tú eres mi niña, mi dulce niña.
4: No, nunca dice eres mi niña. Desde el día, desde el principio dice: mi dulce niña,
5: na,
4: tú eres mi vida,
5: na,
4: por ti mi vida contigo. Y la que yo decía era: que tiene mi niña, porque la llora niña, la niña.
5: La niña está triste.
4: Ándale, esa. La niña está triste.
5: Raimundo está triste.
1: Raimundo está triste.
4: Ay, Raimundo, tan menso, mi compadre.
1: Y aparte, Raimundo, todo te dijeron menso y tarugo.
4: No, le digo al cachorro.
1: Ah, okay.
4: Mi carnal, te mando abrazotes. Cuídese mucho. Hasta Coyotepec.
3: Muchas gracias.
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4: Hello, Chitaram.
1: ¡Oli!
5: Hola, Chitarita. Oye, te tengo un chisme, ¿eh? Ahorita te platico.
1: Ah, ok.
4: Oye, pero yo te tengo otro chismesote.
1: No me digas.
4: Cadena de la que buena, paren bien la oreja, porque lo que les vamos a presentar en un ratito, neta, los va a sorprender.
1: No se despeguen, 2:16.

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1: ¡Compañeros!
2: ¿Qué pasó?
1: La neta es que les tenemos algo que informar a nombre de toda la gran cadena de La Qué Buena. Y aprovechamos que estamos al aire en muchas estaciones de La Qué Buena en el territorio nacional. Saludos a la gente de Morelia, de Mérida, la gente que está en Oaxaca en este momento, enlazados a La Qué Buena de la Ciudad de México, allá en el 89.7. En fin, a toda la República Mexicana, mi querido cachorro.
3: Ahí les mandamos un abrazo a todos, que estén muy pendientes. Y Chitara, ahorita te voy con un chisme, ¿eh? Te
2: pues
3: voy con un chisme
2: esperando, bueno.
3: Nada más que no sé si el pollo se vaya a enojar. ¿Tú qué dices?
2: No, tú sin miedo al éxito, échale.
1: ¿Tú cómo vas? Ya ves que ayer me dijeron pollejo y yo jalo.
2: A ver, después de pollejo,
3: o sea, ya no existe nada más.
2: Exacto.
1: Posiblemente tú te tengas que ir ni siquiera sin saber lo que era firmar un contrato, pero pues tú arriesgate, carnal.
2: No te dejes amedrentar, ¿eh? Sin amenaza, sí.
1: No, se lo estoy diciendo súper lindo.
3: Oye, Chitara, ¿qué te parecería? Imagínate que estés en una conversación en tu celular y que te llegue un sticker de tu animal favorito de La Qué Buena. Por ejemplo, que te llegue uno del pollejo o uno de la chichi.
2: Chitanga.
3: La chichita. O de uno del cachondo.
2: Ok.
1: O del chinche percho.
3: O del chinche percho.
2: Del mamucho.
3: Del mamut. ¿Cómo te caería que te llegara un paquete de stickers a tu celular?
2: Pues me encantaría, y también lo de los stickers.
1: Ah, bueno, entonces, mira, vamos a proponerlo al mercadotecnia y luego te avisamos, ¿sale?
2: Okay, bendito. Paso me gustó.
3: Oye, pero hay que preguntar a la gente si quiere y les mandamos el primero que ya tenemos a la mano, que es el del pollo. ¿Cómo ves?
2: A ver, mándalo, por favor.
3: Mira, lo voy a mandar a la producción y que te lo manden de una vez para que lo vayas viendo, y ya está saliendo el tuyo también.
2: Ay, qué miedo. Ok, va, me encantaría.
1: Va, para compartirnos con el público. Oigan, hablando de cosas bien chidas, de cosas que nos van a alegrar. Chitara, ¿qué tienes planeado de tu rigurosísima agenda? Y complicadísima, con viajes, compromisos y desayunos en el Otate SADCB. Para desayunar gorditas de chicharrón Memelowski.
2: Exacto, ajá, sí.
1: En el mes de septiembre.
2: Jalo, ¿a dónde vamos a ir?
1: Es correcto. ¿Y de ir cuántos iríamos?
2: Bueno, de ir cuántos iríamos.
1: Quiero que todos pongan atención. Quiero que todos los que están escuchando ahora La Qué Buena pongan atención, porque Isael Gutiérrez, nuestro gran amigo, CEO de Music VIP, la casa representadora y discográfica de Grupo Firme y de muchos otros proyectos musicales como Cumbia Pedregal, Aretha Arceo, Muy Bobadilla, El Mimoso y muchos más, les tienen una sorpresa. ¿Estás lista para descubrir de qué se trata, Chitara?
2: Sí, quiero escuchar, cuéntame.
1: ¿Segura?
2: Sí.
1: Nada más, ¿te puedo hacer una pregunta?
2: Ajá.
1: ¿Tienes pasaporte vigente?
2: Todo vigente.
1: ¿Que
2: todo
1: tenga un poquito más de 6 meses de vigencia?
2: Todo, todo, vacunada contra rabia, todo tengo.
1: ¿El parvovirus?
2: Todo.
1: ¿Segura?
2: ¡Todo verde y regado, claro! ¡Ay, Toño, cómo no haces emoción! Ya estoy hasta sudando. Tengo todos mis... mira, mi vida no estará en regla. Pero mis papeles, sí.
1: No, eso sí es una bronca. Por favor, que llegue. Que todos se pongan.
2: A esas alturas.
1: Ok, señores, escuchen esto y luego lo comentamos.
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1: ¡Banderazo de salida, Chitara!
2: ¡No manches! ¡Está buenazo!
1: ¿Te imaginas?
2: Iríamos, ¡ya me vi! ¡No
1: tú,
2: manches! ¡Qué
1: un
2: chido!
1: Acompañante. Los vuelos, los hospedajes, las comidas, las invitaciones para que se vayan a estos grandes conciertos. Seguro que estos compas van a agarrar y van a interpretar la malagueña muy al estilo de Firme, ¿no?
2: No, pues es que imagínate todo lo que no van a hacer allá. ¡Qué chulada! ¡Qué buena noticia! ¡Qué gran promoción! ¡Me encanta, me encanta!
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1: No, se la van a acabar. Y lo mejor es que será como nos Goofy, mi querida Chitara.
2: ¡Ah! ¡Sin gas, sin gas!
1: ¡Así me dijo!
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6: La temperatura
2: 22 grados.
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1: Ya son las 2:35.
2: Las 2:35 ahora.

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1: Te ruegue que
2: ya son las 2:38.
3: 2:38.
1: Que yo no lo voy a hacer. Y te vas a quedar queriendo, chiquitita.

0: ¿A ti? ¿Qué tanto te gira la ardilla? Esto es el Pac-Man.
1: ¡Esto es el Pac-Man!
0: ¡Vamos a jugar!
1: ¿A jugar?
0: ¿A jugar?
1: ¿A jugar?
0: A jugar. Te presento al cachorro porque el cachorro es mujer.
1: ¡Cachorra!
0: ¿Cómo es que tiene el ganso ese cue de inmediato? O sea, pues por yo algo. Jamás te dije que le iba a decir que era mujer.
1: No, pero pues atrapada.
0: 9 años de experiencia.
1: Es que es un lugar seguro.
2: Lo que me preocupa es por qué el Tarzán movió la greña.
0: Repitamos la acción y si usted no lo sabe, señoras y señores, nuestro compañero Andrés.
2: ¿Andrés qué?
0: Zapata. Andrés Zapata. No es cachorro. Es mujer.
3: ¡No!
2: Lo que más me gustó es el Tarzán cuando mueve así el cabello de lado a lado.
0: Ay, claro, se libera.
1: ¿Te vas a defender o no?
0: Piensa,
1: cachorro,
0: que tiene una comadre más en la cabina.
2: Quisiera hacerlo, pero así lo voy a dejar, Chitara.
1: Ok, está bien.
2: Así perfecto. Lo voy a dejar.
0: Dice, a las pruebas me remito.
2: Oye, no, así si lo vamos a dejar.
0: Okay. Dice, sí soy mujer, pero soy Levi's.
1: No.
0: ¡Sale! No. ¡Vámonos! ¡Bueno!
2: ¡Hola, hola!
4: Hola, hola.
1: ¿Cómo se contesta?
5: 89.7.
2: ¡Ya! Eso, ¿de dónde, carnal?
5: De aquí, la colonia Los Pinos, de Santa Rosa, Tampacón, amigo.
2: Oye, ¿dónde? ¿Pero dónde es la colonia Los Pinos? ¿Oaxaca?
5: Sí, Oaxaca de Juárez.
2: Oaxaca, hermoso Oaxaca. ¿Listo, carnal?
5: Sí.
2: Tienes listo. Que decirnos en 30 segundos todo lo que tenga que ver con
0: caricaturas, carnal.
2: Ah, caricachupas.
0: ¡Presenta!
2: Nombres de ¡Corre tu tiempo!
1: ¡Más!
5: Burbujas, arcoiris, juegos.
2: ¿Qué?
1: ¿Qué? ¿Entendidos?
5: Colores de las.
1: ¿Qué?
2: ¿Estás bien, carnal?
5: Colores.
2: ¡Échale gan!
0: ¿Qué?
2: Tienes que decir nombres de caricaturas.
0: ¡Nombres de caricaturas, carnal!
5: Ok. Chicas superpoderosas, Looney Tunes.
2: Ándale, dos.
0: Vamos bien.
5: Oye, bobo.
2: 5.
0: 4.
2: 4.
5: Se ven 10.
2: 3.
0: Ok.
2: 2.
0: 1.
2: Carnal, no manches.
0: La tenías bien fácil.
2: Mira, a ver tú, cachorro, dile 10 caricaturas que hayas visto así, cañón, apasionadamente.
0: Y los Power Rangers, normales. Power Rangers.
2: ¿No qué?
0: No.
1: Salió está igual que yo.
2: No, es que cachorro es otaku.
0: Bueno, Pokémon sí cuenta, ¿no?
2: Claro.
0: Dragon Ball.
1: Es que yo sí, que sí, sí. Oye, es que si yo, tú y yo decimos
2: caricaturas.
1: Nosotros, pues vamos a decir la edad sin decir la edad.
2: A ver, espérame, pero Dragon Ball, claro que es un dibujo.
0: Ah, bueno.
2: Sí, es cierto, sí, tienes razón.
0: Bueno, pero venía de un cómic, ¿no?
2: Sí, a ver, no.
1: Es que no nos, no, no, no, no, no, no. El caso es que nuestro amigo de Oaxaca, que no
0: está,
1: nos dijo
0: bien
1: su nombre,
0: menso.
1: Se
0: el ganso.
1: Eso es aparte, pero se llevó 250 pesos.
2: Ah, bueno, eso que
1: ah,
2: ni qué.
1: Bueno.
2: Sí. Carnal, 150 sí, pesos que
1: no,
2: puede recoger.
1: 250.
2: A 250. Puedes ir a recogerlos a la oficina de la Qué Buena y ahí los exiges y les dices que te los mande Chito a pagar, ¿ok?
5: Ok, está bien.
2: Va, perfecto. Cami fuera, bye.
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1: ¿Vas a meditar, pollo? 2:45.
0: ¿Sabes qué siento que tengo que meditar?
1: Sí, vas. Dale.
0: Estoy meditando en este momento si vale la pena la invitación a que venga a hacer el programa con nosotros, la cachorra.
2: ¡Nah, que aquí estoy!
0: Eso es lo que ya me estoy poniendo a pensar.
1: ¡Ella!
2: ¡Atrapadísima!
1: Yo doy la hora, sí, fíjate. 2:46. Y la cachorra.
0: 2:46.
2: Pleno 2026, lo que nos está enseñando, Chitara.
1: Ay, mi amor.
2: Si eso lo hubiesen sabido nuestros antepasados.
1: ¿Qué esperanzas?
2: Nuestros ancestros.

0: grupo. El aplauso para nuestro amigo el sonido famoso con nosotros.
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2: Son las 2:49.
3: Las 2:49.
4: ¡Dos! ¡Dos! ¡Cuarenta y nueve! ¡La toalla del mojado! Ah, Chitara, tiene eco tu voz, ¿ya viste?
5: Chitara, esta canción queremos los coros, ¿eh?
4: ¡Chitara, I love you!
1: ¡Yo soy Frankie!

0: Bueno, bueno.
1: Bueno.
2: Aquí suena la que buena 92.9.
0: ¡Listo!
3: ¿Quién habla?
2: Paloma.
3: Paloma, ¿cómo estás, Paloma?
2: Bien, bien.
0: ¿De dónde nos estás llamando, Paloma hermosa?
2: De San Mateo, Chipiltepec.
0: Ay,
2: de Teotihuacán.
0: Ok, o sea, muy cerquita de San Juan de Teotihuacán, ¿no?
2: Sí.
0: Ah, qué padre, muy bien, una tierra bien bonita de por allá. Mi amor, marca 929, de favor.
2: ¿Perdón?
0: Marca 929 a tu teléfono, apachúrrale, para que gire tu tómbola y sepamos el concurso que te toca.
2: Listo.
3: ¿Eh? ¿Tí? ¿Tú, tú, tú, tí?
4: Canción.
3: Fácil. Fácil, un pedacito de una canción y tú nos dices cómo se llama y quién la canta, ¿ok?
2: Sí.
0: Ok. Okay.
3: ¿Cuál es tu nombre?
2: Paloma.
3: Paloma, cierto. Ok, vas.
0: Por 500 varos, aquí suena tu rola.
5: Ya está cerrada.
0: Se deben un helado, ¿eh?
5: Con tres candados.
0: Ya. Ay, sí, manita, vamos a hacer pipí juntas.
6: Tres, dos.
0: ¿Cómo se llama? Sí, ¿cómo se llama y quién la canta, mi amor?
1: ¡Paloma!
3: ¡Paloma!
0: Ay, Paloma.
1: No, mi amor.
0: Le hubiéramos puesto Paloma ajena mejor.
3: Ajá. ¡Paloma!
0: Amor, ¿no sabes cómo se llama?
2: Ya está cerrado con tres candados.
0: No, no, permíteme, mija. No, dije amor, le digo al cachorro. Amor,
7: sí, neta, sí, no los Tigres del Norte, pero tenía que concursar Paloma.
0: ¡Paloma!
3: La está declamando.
0: La puerta negra de los Tigres del Norte, mi amor.
7: Más fácil no se podía, Paloma.
0: Fácil, sí, sí, sí, sí.
3: Fácil de Facilandia, así como le gustan al pollo. Fáciles las ponemos.
0: Te mandamos besitos, hermosa.
3: Bye.
0: Adiós. De nada.
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0: ¡Ey, cachorro! ¡Mande!
6: Regresaremos después de la pausa con un atínale al premio.
0: ¡Wow!
7: Oye, ya vi el premio, está increíble.
0: Gracias a la gran cadena de La Qué Buena. Sean felices, buenas tardes. Mañana los esperamos, 2 de la tarde.
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1: 257.
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3: La temperatura.
1: 24 grados.
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6: Échale, ya llegó la tía, la que buena 94.9 el día de hoy, puntual, es más tarde, son las 3. Fíjate, en la mañana Tano cantaba el gallo, cuando yo ya fui a despertarlo, le dije, mijo, ya, despiértese. Oiga, 618-45-54-94-9. A todos mis amigos de Canatlán, Durango, de La Greta y también de Santa Lucía, muy buenas tardes a todos ustedes que ya andan cosechando las manzanitas, que ya mero, agosto, septiembre, van a salir.

0: Quisiera saber qué comes.
1: Pues ahí está ya la familia Holguín de ahí de Santa Lucía. Muchas felicidades porque mañana se gradúa la niña Lucía. Así es que le mandamos saludos muy especialmente de parte de la tía ahí en Santa Lucía, el cerquitititita en Canatlán, Durango.
0: Eres todo un forro, tienes un pepazo, eres todo un cromo, un manjar y un agasajo.
1: Y a todos mis amigos de allá del Salto Pueblo, ¿no? Durango, donde se escuchan en el 93.3, muchos saludos, especialmente a mi amiga, la Chaparrita, y también Angélica.
2: Tía, buenas tardes, ¿cómo está? Oiga, voy para Canatlán, llevo una familia para Canatlán, ¿qué quiere que les manden?
1: A ver si se arrima ahí alguien, mosca, a ver si nos quieren mandar algo, un vinagrito de manzana o algo.
2: Tía, buenas tardes, ¿cómo está? Oiga, voy para Canatlán, llevo una familia para Canatlán, ¿qué quiere que les manden?
1: ¡Qué chido! Oiga, 618-4554.

0: Es que el vinagre se hizo malo, que tiene puro tecuarnichis.
1: ¡Tráetelo!
2: Si agarras pollera.
1: Vamos a darle vuelta a la hilacha en este juevesito sabroso, rico, aquí con la que buena 94.9. ¡Súbale!

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Ay, en caso de ir, ¿quiénes vamos a ir a ver a Carin León este próximo sábado 18 de julio en el Palenque de la Qué Buena? Ya está más que listo. 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Así es que, oiga, vamos porque vamos, ¿no? ¿O qué dice por acá? Y le diré.

0: hay que brindar por la buena vida, hay que seguir buscando. Salud.
1: ¿Qué pasó, mi chayo? ¿Cómo está? Oiga, no lo había visto, ¿Dónde andaba, oiga? ¿Qué se ha hecho?
2: Pues ahí andaba trabajando, ya sabes. Qué bueno, me fue un poco mal y me tuve que ir.
0: Vamos a ver. Miren, le voy a presentar unas amigas.
2: Hola.
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9: 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Y claro que le vamos a México, porque 87.7% de las personas siente mucho orgullo de ser mexicano. 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
1: Dele, oiga, dice por acá, dice, oiga tía, buenas tardes. Espero que se encuentre usted muy bien y traiga su termo para brindar. Y de paso, a ver si me puede poner el corrido de los caballos de Don Cruz con Eliseo Robles para la raza que anda en la nogalera de la ferrería. Oye, los que andan ahí en la nogalera de la ferrería, sí se van a mochar con unas nuececitas, hijos. O nomás están presumiendo, ¿qué? Buenas tardes, ¿cómo anda doña Mari?
2: Pues andamos mi tía, que es la magia.
1: ¿Eso?
2: Agradeciéndole a mi padre Dios.
1: No, que andamos bien y que andamos con salud, doña Mari, ya lo demás es ganancia.
2: Nos sensacionamos 5 minutos y para adelante, tía.
1: Eso, claro, claro.
2: Sí, claro que sí.
1: Oiga, ¿fue a trabajar o ya regresó? ¿Qué?
2: Sí, fui a trabajar hoy. Hoy fui a trabajar.
1: ¿Ahora fue a planchar o hizo de comer allá?
2: No, mañana es la planchada, mi tía.
1: Ah, mañana es la planchada.
2: Sí. Y ahora es con la persona que vivía atrás de Conelí.
1: Ah, y con el Cachis. Oiga, ¿sí? Y entonces, ¿qué hizo de comer, doña Mari?
2: Ahora le hice al señor un fideíto, le gusta mucho el fideo, y un chicharroncito de yesca en salsa verde.
1: Ah, mire nomás.
2: Pobrecito, mire.
1: Qué sufrimiento, ¿verdad?
2: Sí, tía, ¿no? Ándale, vieron, pobre.
1: ¡Sufre!
2: Y frijolitos, nunca faltan frijolitos.
1: ¡Eso! Entonces,
2: porque quieren esto y lo otro y aquello, y no hay frijoles.
1: Sí, sea, es cierto, no deben de faltar.
2: Y aquí en la casa me están consintiendo ahorita, toda la semana, mi hijo.
1: Ah, que no,
2: bueno,
1: que no,
2: comida.
1: Que no hiciera de comer, que porque todavía está festejando su cumpleaños, ¿no?
2: Sí, pero él ya anda haciendo, anda asando chiles, rayando queso, en espagueti. ¿Quién sabe qué anda haciendo allá?
1: Qué chulada.
2: Vete, acuéstate un rato.
1: Qué chulada.
2: Mire, la pobre.
1: Oye, aproveche, doña María, sí. aproveche, sí, sí. ¿Verdad?
2: Oye, todavía ayer me dieron un regalo de cumple, un perfumito.
1: Oiga, yo tengo pendiente su regalo, doña María, no cree que se me olvida, nomás que ahí lo traigo cargando en la camioneta, pero un día de estos le voy a decir, páseme su ubicación, deje, voy para allá.
2: Lo trae en Costalada, mi tía.
1: No,
2: mi tía, cállate la boca,
1: ¿no? Sí, cada rato me
2: dicen. Van a pedir firmas para sacarnos de aquí, o le van a hablar a los murciélagos, a ver, estas dos. Ánima santa, mi tía. ¿Te acuerdas? Nos pega algo calientito, mi tía.
1: Ya sé, doña Mari. María Purísima. Oye, ¿cuál rolita le pongo, doña Mari?
2: Mire, pues hay dos a propósito de que es jueves.
1: Ey.
2: ¿Para todo el año o las rejas no matan, mi tía?
1: ¿Para todo el año quién la canta?
2: Mire, pues la canta Javier Solís y la cantaba también José Alfredo.
1: Ah, sí.
2: Que me sirvan una copa y otras más.
1: Esa,
2: y pues ni modo, mi tía, ¿nos los echamos o qué?
1: Va.
2: En pues, termo o en lo que sea.
1: Va, pues claro.
2: Y díganle a los morros de las buenas que se pongan las de las buenas, tía. Pues, ¿qué tiene?
1: ¿Cómo dice? No sé yo.
2: Que se pongan las del pueblo los muchachos de que hace, están recolectando nueces.
1: Ah, sí, los de aquí.
2: ¿Qué le pasa, mi tía?
1: Dice la raza de la nogalera de la ferrería. Se van a mochar con las nueces, ¿verdad? ¿O qué?
2: Ni están tan lejos, mi tía. Es más, si quieren, vamos nosotros por los totales,
1: sí.
2: ¿O qué?
1: Sí, vamos.
2: Vamos.
1: Oiga, doña Mari,
2: ¿cuántas se apuntan?
1: Eso, las rejas no matan, iré.
2: Sí, mi tía. Le platico luego por el privado, mi tía.
1: Órale, ya está, doña Mari. ¡Ay! ¡Dolor! ¿Dónde anda?

Ándele, oiga, dice por acá, dice, buenas tardes, tía. Oiga, que los de la negolera, dice, dice, sí nos mochamos, dice, y con las nueces también, tía. Saludos a doña Mari. Dice, pónganos la canción de Eliseo Robles, Los Caballos de Don Cruz, dice, para escucharla acá en la nogalera de la Ferrería. Es esa la que quieren, ¿verdad? Pero súbale a la Qué Buena 94.9.

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5: 348.
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16: La temperatura:
5: 24 grados.
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1: Oiga, dice por acá, póngame las nachas, tía. Órale, ahí están.

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1: 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Déjeme le digo que ya se acabaron las fechas, pero todavía queda para el sábado 1 de agosto, Edén Muñoz en el palenque de La Qué Buena.

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2: La temperatura
3: 25 grados.
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5: Ándele pues, vámonos recio con una llamada que tenemos por aquí. A ver quién está en la línea. Buenas tardes. Bueno. Ah, se fue.
6: ¿Qué rollo, mi
5: bueno,
6: tía?
5: Está el Mario Bros.
6: Ya se puso otra vez el cielo sentimental.
5: Ay,
6: ya como
5: sí.
6: Que quiere llover, ya. Ay, como ve.
5: Sí.
6: Pues ni modo, que nos queda otro aguacero como el de ayer, ¿verdad?
5: Oye, que caiga un aguacerote como el de ayer. Que déjele, digo, hijos, que allá en la hacienda de Tapias, para entrar allí, anda, vieras unos agujerones en el pavimento. Ay, no, pero feos que están. A ver si alguien nos hace caso, criaturas, para que le vayan a echar, aunque sea, pues no sé, la bendición, la tierrita o algo, porque verás qué feos hoyos, pero bárbaros. Oiga, que no llueva como ayer, porque ahora sí se van a ir los carros por esos hoyos.

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1: Eso sí, tía, ahí donde dice el nombre del fraccionamiento de Hacienda de Tapias, afuera donde está una tienda comercial,
2: ándale,
1: hay unos socavones, pero llamados socavones.
2: Ahí, la ahí neta.
1: Tapias, tía, hay que salir mejor por la carretera Mazatlán en vez de Primo de Verdad.
2: ¿Sabes qué he hecho, hijo? Yo me he bajado del carro y he cargado el carro en la espalda mejor. No, es que la neta. La neta está pero feyotote ahí. Buenas tardes.
3: Tía, buenas tardes.
2: ¿Cómo está la mujer?

0: poner su canción cuando se despide.
1: ¿Cuál?
0: Esa de la, cuando va a la zumba, la que pone ahí usted.
1: La de la lambada, esta.
0: Ándele, esa, póngala completa, pues, para poder que echen bien la mezcla, eso sin grasa.
1: Oiga, y el don Juan se ponga a bailar también de una vez para que le empiece a circular de la sangre.
0: Vaya, anda ya bailando, según él.
1: ¿A poco? ¡Ay, ahí me lo saluda! ¡Qué chulada! ¡Qué chulada, la neta! ¡Qué bueno que don Juan ya anda ya en activo! ¡Ya que ya se ponga a chambear!
0: Ya que se ponga a chambear. Oiga, tía, un favorzote.
1: Dígame.
0: Ando dando en adopción.
1: Ajá.
0: No se crea uno. Sí, 5 perritos. 2 perritas tienen 2 meses.
1: Ajá.
0: Ya están vacunados todos. Y los otros 3 tienen 1 año. Pero están tan buenos.
1: ¿De qué?
0: Uno de ellos sí está bueno para que cuide un taller. Algo así.
1: ¿De qué raza son o qué?
0: No son corrientes, pero no son finos.
1: Ah.
0: No, ni son grandes, son así chicos, son medianitos, chicos.
1: Término medio.
0: Sí, término medio, y las 2 perritas sí son chiquitas, esas no crecen.
1: Ah.
0: Las que tienen 2 meses.
1: Oiga, ¿y
0: la
1: qué?
0: La coneja ya se la llevaron. Gracias a Dios.
1: ¿A poco?
0: Y yo sí tenía un zoológico aquí en la casa.
1: ¡Ay, mira, qué bonito! Oye, ¿y qué le hablen, Yolita, o qué?
0: Pues sí, que me marquen, tía, por favor.
1: Al 618-294-1549.
0: Exactamente, tía.
1: Ahí les va el teléfono. Si usted quiere adoptar un perrito, pero que usted realmente sea responsable y tenga dónde tenerlo y le lave y le dé comida y lo atienda, uh-huh. 618-294-1549. ¿Cuántos son en total? ¿5?
0: En total son 5.
1: Oiga, no vaya a dar en adopción a don Juan.
0: Pues si sale también, hombre. Aunque sea para que le dé el aire, hay que salga a dar los perritos.
1: Que se vaya junto. Oiga, no, pues ahorita. Oye, ¿cuál rolita les pongo ahí? Ah, que la de la lambada quiere, ¿verdad?
0: Sí, tía, por favor.
1: Sí, está bueno.
0: Ay,
1: sí,
0: es tan amable, con saludos para todos y sus compañeros ahí de la radio y todos los que le escuchamos siempre, y a la señora Mari también.
1: Ey, Mari allá anda, doña Mari historieta se llama. Ahorita le pongo esta, pues, doña, súbale.
0: Ándale.
1: Sí, gracias. Ándele, pues, ahí está. Si usted quiere adoptar un perrito de volada, para que los albañiles se pongan a bailar. ¡Ay!

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1: Sigan votando por el PAN y por el PRI. Y véngase, oro, ¿qué onda? Y si no quiere dormir calentita ahorita.
2: ¿Qué?
1: No sigan votando por el PAN y por el PRI.
2: No entendí.
1: Tía, acá me topé un muchachillo de Canatlán y dice que si véngase, oro, ¿qué onda? Y si no quiere dormir calentita ahorita. No sigan votando por el PAN y por el PRI.
2: Oye, ¿qué pasa? Sí, no, la mera neta, ahora sí que sí se la bañan ahí en con los hoyos esos que están ahí en entrada de Hacienda de Tapias. Ahí les encargo que vayan a echarle ya aunque sea tantita tierrita. 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

Oiga, dice por acá, tía, dice, buenas tardes. Oiga, a ver si me podía dedicar la canción de Yo todo lo doy, dice, para el chamoy del Rancho del Consuelo, la de Yo todo lo doy. Ahí está para el chamoy del Rancho del Consuelo. ¡Súbele, pues! ¡Ay!

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11: 426.
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Oiga, ¿para dónde está lloviendo en esta tardecita? Dice por acá el Balam. Dice, tía, por donde yo ando ya está llueve, llueve, llueve, llueve. ¿Para dónde usted anda? Anda por la colonia Guadalupe, por la Benjamín Méndez, por el Huizache, por Escapotzalco, por este, por dónde usted anda, por Potreros del Refugio, por Villas de San Francisco, por Villas del Guadiana, porque ¿por dónde anda usted, oiga? Dice, yo ando por Real del Mezquital y ya está llueve, llueve, llueve, llueve. Esa canción seguramente el Balam se la quiere dedicar a su morrita. Te metiste, Ariel Camacho.

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9: 4:45.
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14: La temperatura
9: 22 grados.

0: Vamos a darle vuelo machín mañana viernes en punto de las 3 de la tarde. No se pierda la tardeada de la tía. ¿Dónde? Pues en la que buena, chiquitines.
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0: Oiga, ya liste ya sus garritas, hijo, liste sus garritas.

0: Vámonos pues, mañanita, hasta mañanita. Dios los bendiga a todos ustedes. Y mañana no se pierdan, punto de las 3 de la tarde, La Que Buena 94.9, 93 y 93.7, La Tardeada de la Tía. Bye, bye.
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0: Buenas tardes, señoras y señores. Esto sabrosón que se llama Tarde de Jueves. Compadre, necesitan sacarle más copias a estos días medio ojerosos. Que no estén tan tormentosos, por favor. Oigan, estamos listos y preparados para arrancar con la complacencia musical del día de hoy. Yo soy Jairo Carrillo Lobo y te damos la bienvenida a través de la triple frecuencia de La Qué Buena en el 618-4554-949. Estamos en la orden. Échanos tu mensaje de texto, échanos tu mensaje de audio, échanos también la llamada, compadre. Vamos a platicar un rato de las penas. Oigan, y pónganse listotes porque en ese momento nos vamos a enlazar con la cabina de cristal. Porque el día de hoy anda en la calle, compadre. Anda en la calle, se llevó unos remos por si acaso hacen falta. Llevan también salvavidas. Y lleva arriba a Luis David Falcao, que se encuentra en los micrófonos de la cabina de cristal. De la Qué Buena, ¿me escuchas, Falcao? ¡Qué bárbaro!
1: ¿Qué onda, mi Jairo Carrillo Lobo de la Qué Buena? Son en las 5 de la tarde para que vean que esto es completo y absolutamente en vivo. Estamos nada más y nada menos que en la cabina de cristal, aquí en la cabina de la Qué Buena. Usted si pasa por aquí, por la Plaza de Armas, seguramente nos va a ver. La lluvia está cediendo, todavía está chispeando. Es la mojamensos, haz de cuenta, así le dicen por ahí. Pero de todos modos todavía se arma toda la gente que anda pasando por aquí por el centro. Les mandamos un saludo, pero no vine solo. No crean que yo estoy nada más aquí en la cabina de cristal de la Qué Buena solo. Y mi alma en la lluvia de este Durango, Durango, mi tierra querida. Sino que estoy nada más y nada menos que muy bien acompañado con los narradores de Caliente de Durango, el equipo de béisbol de nuestra ciudad, de nuestro estado, y le damos la bienvenida, primero las damas, cómo no, a Fernanda Arreola, ella, no.
2: ¿Qué? ¿No qué?
1: No, te iba a decir, ella es de casa, todavía eres de casa, Fer.
2: Todavía soy de casa, mi casa, mi templo, la Qué Buena, 94.9, y contentísimos de que también sea la casa del rey de los deportes aquí en Durango.
1: Por supuesto.
2: Que se le dé este apapacho a Caliente de Durango, muy bien representado, donde ustedes escuchan cada una de estas transmisiones cuando el equipo va de visita, y pues aquí estamos bajo la lluvia.
1: Muy bien, y le damos también la bienvenida al templo del saber de la pelota caliente, Omar Magallanes, ¿cómo estás?
3: Muchas gracias, aquí muy bien, con lluvia, somos como la gata bajo la lluvia.
1: Exactamente. Sí, sí, sí. Exactamente, somos la gata bajo la lluvia.
3: Contento
1: ahorita
3: de estar aquí con ustedes una vez más. Digo, yo no he trabajado con ustedes, pero siento que es mi casa.
1: Es también tu casa, sí, es, tenlo porque, por seguro, es tu casa, sí, cada sí vez que llegas tú, así siéntete, porque la Qué Buena, de verdad, te recibe siempre con los brazos abiertos, así como lo hace contigo, lo hace también con Caliente de Durango. Saludamos a toda la afición, ayer pues vivieron a través también de la señal de la Qué Buena y a través obviamente de su voz, vivieron dos partidos muy buenos, dos partidos extraordinarios en Saltillo, ¿verdad? Contra Zaraperos. Y bueno, hoy hay otro partido también por allá. A ver, vamos a platicar por partes. Omar, hoy, ¿qué plan tiene el equipo de Caliente de Durango?
3: El único plan que tiene hoy el equipo de Caliente de Durango es ganar.
1: No hay de otra.
3: Es ganar, no hay de otra. Hay que traerse la serie de Saltillo. Es un juego importante. El equipo, decirle a la gente que nos escucha, se mantiene en el tercer sitio de la clasificación de la zona norte. Ahí está el equipo peleando para llegar a los playoffs. Está dentro de los tres primeros.
1: Ándale.
3: Y bueno, es importante el triunfo porque está tan cerrado el standing, la tabla, mi querido, ajá, Falcao, que de una con una derrota y combinación de resultados podemos caer hasta el quinto puesto.
1: Así no es, me que digas,
3: todo depende de nosotros, ahí en la tercera posición, para mantenerse ahí, ¿no? Y el juego es hoy a las 7:30,
1: okay,
3: a las 7:30 de la tarde.

0: un ratito más estaremos arrancando con las acciones de este tercer compromiso de la serie. Y también los invitamos de una vez. Mañana,
1: échale.
0: Mañana inicia la serie en el Francisco Villa ante el equipo de los Tecos de los Dos Laredos.
2: Sí,
1: ándale. Oye, los Dos Laredos, que también es un equipo muy popular, es un equipo que ya ha venido varias veces. ¿Cómo andan ahorita los Tecolotes? ¿Andan bien? ¿Andan mal?
2: Andan bajitos dentro del standing. Hay que decir las cosas como son. Andan bajitos dentro de la zona norte.
1: No, pues,
2: si bien es cierto, había sido uno de los equipos grandes de la Liga Mexicana de Béisbol, se puede decir, ¿sí? Con más experiencia, con
1: andaba
2: más
1: con buena
2: historia.
1: Racha,
2: exactamente. Pero a mitad de temporada, prácticamente el equipo de los Tecos de Dos Laredos comienza a bajar, pero daños de la zona norte.
1: Okay.
2: Y esto pues le puede favorecer. Magallanes tiene una frase muy cierta, ningún equipo es perita en dulce, entonces hay que saber pelearle, hay que saber aprovechar esta localía que tiene caliente de Durango viernes, sábado y domingo ante los Tecos de Dos Laredos, y que no tienen pretexto, va a ser pues buenas promociones las que tiene caliente de Durango para que ustedes vayan y disfruten. 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
1: Oye, qué bien, me parece perfecto. Oigan, recuerden que mañana va a iniciar una serie, hoy el partido pues será allá en Saltillo, pero mañana comienza una nueva serie contra Tecolotes de Dos Laredos. Sin duda alguna van a ser tres partidos espectaculares y además cada uno de los partidos tiene su promoción. Vaya haciendo el plan de fin de semana, vaya ya diciéndole a sus amigos, toca béisbol, ya sea viernes, sábado o domingo, el día que usted se le acomode, pero vayan. ¿Por qué? Porque estamos ante un hecho histórico. Ahorita lo comentábamos, sí. Todavía le cuelga, la verdad, todavía falta para que termine, pero Caliente de Durango va muy bien y está dando muy buenas sensaciones. Estar en el tercer lugar no es nada sencillo y yo creo que todavía se pueden mantener, digo, esto ya con el afán de adivinar, pero yo creo que todavía se pueden mantener. Y estamos a nada, es que no lo quiero decir porque después es Eva, no lo quiero decir.
2: No lo digas.
1: Estamos a nada de estar, ya saben,
2: en la fiesta grande del Rey de los Deportes.
1: Los playoffs.
2: En la fiesta
1: en
2: grande.
1: En los playoffs. Pero ojalá, no lo quiero decir en voz alta, pero la verdad, Fer, Omar, ustedes ven chance que este año yo veo, la verdad, el equipo más estructurado, y si la gente acompaña, creo que hay muchas posibilididades de que se dé la historia.
0: Sí. Perdón.
2: No, sí,
0: dale. El equipo está muy bien trabajado. El equipo se fue formando. Aquí nos puede decir José Luis Velasco, quien es jefe de prensa, nos puede aunar más en esa información. Pero se ha trabajado bastante bien. El equipo va a entrar a playoff. El equipo va a entrar a playoff.
1: Eso.
0: Para eso se trabajó con este objetivo de entrar a los playoffs. Y como lo diría Ricky Álvarez al inicio, quien es jugador de nosotros, al inicio de la campaña, el equipo está para playoff y algo más.
1: Y algo más.
0: Ya estando en los playoffs,
1: todo puede pasar.
0: Otra cosa, sí.
1: Claro, todo puede pasar. Le damos la bienvenida, cómo no, a José Luis Velasco, ¿verdad? José Luis, jefe de prensa, ya lo hemos tenido aquí también. Él es de casa de la Qué Buena. Se vienen tres promociones, tres partidos muy buenos, una gran temporada. Sí. A ver, ¿qué onda con estas promociones? Están pensadas pues para que la familia vaya, ¿no?
3: No, por supuesto, y mañana se agregaría yo que de 5:30 a 6:30, uh-huh, ahí en el Estadio Francisco Villa, va a haber una firma de álbumes.
1: ¡Ándale!
3: A las primeras 100 personas, a reserva de que mi memoria no me falle, las primeras 100 personas que lleguen al Francisco Villa, porque las puertas se abren a las 5 de la tarde para, uh-huh, el juego, que es a las 7:10, se les obsequia un álbum de la Liga Mexicana de Béisbol, un álbum Panini.
1: Sí, sí, sí, sí.
3: Y estos álbumes van a poder ser firmados por los jugadores,
1: imagínate,
3: algunos de los jugadores más importantes del roster, y en ese sentido va a ser que bueno, pues la gente va a poder disfrutar de esto también. Y también el otro tema es que acabamos de agregar a un nuevo infielder el día de hoy, agregamos a CJ Hinojosa, quien regresa al plantel de Caliente.

0: De la ciudad de Durango en Liga Mexicana de Béisbol que clasifique a los playoffs.
1: Precisamente me topaba una publicación, Fer, en redes sociales, en donde ponen a estos dragoncitos que están como muy fuertes, en donde ponen Alacranes de Durango, subcampeón y expansión, Coronelas, campeonas. Y Caliente de Durango ya no está desentonando. Eso a mí se me hace una gran noticia. Los tres equipos duranguenses, las tres franquicias, están teniendo una gran temporada. La verdad es que yo veo mucha diferencia, sobre todo en esta temporada. La pasada ya se veía una mejoría, ya se veía que se iba a la alza. Faltó dar ese do de pecho, cosa que en cualquier deporte puede pasar, pero creo que este año sí va a ser un parteaguas para todos los amantes de béisbol y sobre todo para el equipo de Caliente de Durango. Ya está en conversaciones importantes, en programas nacionales, ya no le cuesta tanto la visita y creo que está cerrando bien los partidos, Fer. ¿Cuáles son las fortalezas del equipo en esta temporada?
2: Ha sido un camino de construcción, eso hay que decirlo. Mucha gente se le olvida que Roma no se construyó en 3 días. Caliente de Durango lleva 3 años dentro de esta plaza en la ciudad de Durango. Ha sido muy importante el trayecto que ha tenido, sí, nos ha regalado muchas alegrías también, algunas derrotas, pero de esto también se forja el mismo equipo y es con lo que se va dando la confianza en cada uno de los estrategas que forman parte de la novena duranguense. Esta ocasión creo que hemos visto un cuerpo muy sólido, alguien que ha estado trabajando desde la segunda semana de la temporada, un Jorge Márquez, el gerente deportivo de Caliente de Durango, que ha traído piezas muy importantes con mucha experiencia, un Alex Mejía, Webster Rivas, puedo nombrar a varios. Sí,
1: claro,
2: ¿no?
1: Ahorita el roster de más o menos cuántos jugadores está compuesto, o sea, aproximadamente, ¿verdad?
0: Son 32 jugadores, 32. Los que hay dentro del roster, más los que están fuera del roster, que a lo mejor están en una situación de lesión, o de, pues, de alguna manera el cuerpo técnico va dándole rotación a un plantel más o menos que se compone de unos 40 jugadores,
1: más o menos,
0: es decir, hay siempre, pero los que puedes tener oficialmente, digamos, son 32, que son 14 pitchers, el resto son jugadores de cuadros, y bueno, pues todos lo que es el cuerpo técnico, coach, el manager, por supuesto, Oscar Robles.
1: Sí, por supuesto.
0: Nuestro manager, que es, por cierto, miembro del Salón de la Fama del béisbol mexicano.
1: Claro.
0: Y que además le ha imprimido un estilo muy agresivo al equipo, que es muy atractivo para el público.
1: Eso también.
0: No solamente aquí en el Francisco Villa, sino en todas las plazas en las que
1: No solamente están ganando, están divirtiendo, y eso también es muy importante, porque pues para eso la gente va también, para divertirse, para ver jugadas espectaculares, para ver atletas en su máximo esplendor. Y bueno, ustedes lo pueden ver a partir de mañana. Vamos a ir rápido contigo, Jairo, pero regresamos porque todavía tenemos mucho más de qué platicar. Les fue muy bien ahora en el evento que hubo allá en... ¿Dónde fue? Este año.
2: En Monterrey. El Juego de las Estrellas.
1: El
2: campeonato del Home Run Derby, Alex Mejía.
1: Bueno, vamos a platicar de todo eso. Mientras tanto, regreso contigo, Jairo. Seguimos aquí en la Plaza de Armas, Caliente de Durango, y La Qué Buena están juntos para ti en la cabina de cristal.
3: ¡Qué chulada! ¡Para la otra me invitan a dar la vuelta! Oigan, pónganse listos, yo les voy a tener el partido más al rato, 7:30 de la tarde, pero por lo pronto tenemos para ti complacencia musical. Ponte en contacto conmigo al 618-4554-949. Tenemos audios esta tarde, ¿con cuál rolita vamos a arrancar? Suéltamela despacito.
4: Buenas tardes, jovencito.
3: ¿Qué pasó?
4: Me podría complacer con la canción Al Aire Libre,
3: Al Aire Libre
4: de Durango.
3: Ok.
4: Muchas gracias.
3: Hombre, por nada. Cánanos de Durango abre esta tarde con Al Aire Libre. Le mandamos saludos a Mari, que ya no faltan las tardes aunque llueva.

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17: 521. Regresamos, señoras, tarde de complacencia musical, es jueves. Saborcito a fin de semana y sabor a béisbol en casa, porque este fin de semana regresa a casa Caliente de Durango. Vamos a esperar el resultado que nos va a traer con el partidazo del día de hoy. Pero para más detalles de cómo va Caliente de Durango y cuáles son todos los detallotes, vamos con Luis David Falcao, que se encuentra allá con parte de Caliente de Durango en el centro de la capital del estado. Falcao, vamos contigo.
18: Gracias, Jairo. Así es, aquí tenemos los detalles y detallones para ti nada más y para toda la gente que está escuchando la 94.9, 93.3 y 94. ¿Qué? ¿Cuál me falta? 93.7, la de Canatrán me faltaba. Se me mezclan los números. Oigan, pues estamos aquí con parte del equipo de transmisión de Caliente de Durango. Parte del equipo que pues siempre nos está deleitando con su voz, nos está dando los resultados. Está José Luis Velasco, está Fernanda también. Y...
19: Te traicionó el subconsciente.
18: ¿A qué?
1: ¿A qué,
18: ¿A qué, Fernanda? Arreola. Es que me da miedo pues, decir cualquier
1: amigo,
18: otro
1: no
18: nombre.
1: No te preocupes.
18: Y también está Omar Magallanes. Precisamente aquí estamos pues platicando acerca de Caliente de Durango. Me gustaría, Omar, que nos recordaras la serie que se viene para Caliente. Hoy tienen partido fuera, pero mañana, el sábado y el domingo tenemos partido en casa y la gente tiene que ir.
19: Sí, hay que apoyar al equipo, los invitamos con mucho gusto a que se hagan presentes en el estadio. Vienen los Tecos de los Dos Laredos a visitar a Caliente de Durango, un equipo que se ha dominado por Caliente. Tiene Caliente 5 victorias por 1 derrota en 2 series que se han enfrentado.
18: Okay.
19: Se barrió a Tecos en la última oportunidad que estuvo acá a Tecos. Viene una vez más al Francisco Villa y yo creo que también se les va a aplicar la misma, se les tiene que aplicar la misma. tienen que barrer los muchachos. Y hay oportunidad, y esto te va a servir para mantenerte ahí dentro de los primeros tres puestos de la clasificación.
18: ¿Cómo no? Aquí estamos escuchando a la gente que hace las porras de Caliente. Mira, están muy animados con la porra de Caliente. Y la verdad es que, Fer, además de esta serie que se viene, de esta serie que va a estar en casa, y que sobre todo la gente tiene que ir a apoyar porque el equipo anda bien. Si de por sí cuando anda mal vienen y se ponen borrachotes, ahorita que anda bien, vengan con toda, con justa razón. Y es que estábamos platicando antes de la pausa del Home Run Derby, que nos fue muy bien como Caliente e individualmente también.
12: Sí, en el Juego de las Estrellas, Caliente de Durango, pues tuvo tres representantes, Webster Rivas, también Víctor Manuel Márquez, pero el importante fue Alex Mejía, quien hizo su participación en este Home Run Derby. Se midió obviamente a varios también de los jonroneros de toda la Liga Mexicana de Béisbol, sin embargo, él fue el que se logró coronar con más de 27 cuadrangulares dentro de esta ronda, 21 en la segunda ronda, teniendo ya un récord que se había hecho el año pasado por David Hensley, también uno de los peloteros de Caliente de Durango. Ajá. Que había en ese momento él hecho 17, ahora se supera por este número de 21, y pues bueno, termina culminando con este campeonato que es muy importante y que le da mucho ánimo a la escuadra de Caliente de Durango para que pues la misma gente se acerque al Volcán de Villa y que pues quieras o no, y lo demostró en este encuentro que se vivió de local ante los Charros de Jalisco, que se le aplaudía demasiado cuando venía en el turno al bat, se le entregaba a la gente completamente, y esto va a ser muy importante también para después en las próximas series en casa.
18: Perfecto, y estamos hablando también, Gabriel, ¿cómo estás? Bienvenido aquí a la transmisión.
16: Muchas gracias.
18: Qué bueno, estamos hablando ya de las bondades que tiene en la parte deportiva, porque la gente tiene que venir, pero también en el entretenimiento con las victorias, con Rango, con Zeus, ¿también va todavía?
12: Sí, todavía. Sí,
18: Zeus, muy bien.
16: Zeus, ahí está.
18: Entonces, también es todo un conjunto de cosas de entretenimiento que la gente puede ir a disfrutar en familia y a divertirse, ¿no?
16: Sí. Primero que nada, muchas gracias y qué gusto tenerlos por acá. Gracias por acompañarnos en esta pega de calcas masivas. Eso. Que yo creo que no las vamos a pegar, más bien las vamos a entregar, porque si no se van a despegar con el agua.
18: Sí, ya sé.
16: Pero bien contentos de estar acá y conectar un poquito con la afición. Y como tú lo dices, siempre nos hemos preocupado por tener un ambiente familiar, que sea un espectáculo 360, que pueda la gente ver deporte de calidad y también un espectáculo de calidad familiar para todo tipo de edades, ¿no?
18: Claro.
16: Como tú lo dijiste ahorita, hay gente que va y se pone pues sus chelitas ahí bien a gusto, pero hay gente también que va a ver el juego, y hay niños que van a ver a Rango y a Zeus, hay otros chavos que van a ver a las victorias, hay de todo.
18: Y lo bueno y es nos que hay oferta para todos.
16: Sí, claro. Al igual que promociones, realmente es un estadio muy bondadoso en cuanto al ticket. Realmente ir a ver a un juego de Caliente de Durango hoy en día es muy sencillo.
18: Sí.
16: Hay promociones prácticamente todos los días para todo tipo de público y muy aprovechables. Somos muy agresivos en esa parte por lo mismo. Le apostamos a tener a la gente dentro del volcán y generar un buen espectáculo para que se la pasen a gusto y para que quieran volver, ¿no?
18: Es un espectáculo que seguramente les va a encantar. Los que no han ido todavía, de verdad les recomiendo que su primera vez sea en esta serie, porque muy seguramente van a ver juegos espectaculares, van a ver muchas carreras. Entonces vayan de verdad. Y si ya son nacidos de ir, bueno, no se les vaya a ocurrir faltar, porque además después nos llegan, Omar, tres series consecutivas fuera y los vamos a extrañar. Sí, vamos, sí. Que no digan que no se les avisó.
19: No, sí, hay que ir a apoyar al equipo porque se va semana y media, toma las maletas, se va a la carretera, estará visitando primero, mi querido Falcao, a Unión Laguna.
18: Ajá.
19: Un equipo que viene en ascenso, va a ser una serie importantísima.
18: ¿Ellos juegan en Torreón? Ahí mismo sí.
12: Ay, mero.
19: Torreón, los algodoneros de Unión Laguna, después terminan con ellos el jueves. Y viernes, sábado y domingo se van ahí cerquita a enfrentar a Acereros de Monclova.
18: Ok.
19: Que otra serie importantísima.
18: Muy importante.
19: Exactamente, porque Acereros viene
12: pegadito
19: a nosotros. Así es que...
18: Hay que alejarnos.
19: Son series muy importantes, pero sobre todo la que tenemos a partir de mañana en el Francisco Villa. Esa es la importante. Una barrida más que le peguemos a los Tecos, y ahí puede venir un despegue importante para ir un poco tranquilos
18: a
19: las series fuera de casa, que van a terminar hasta la siguiente semana, visitando a un último lugar que de último no tiene nada, juega muy bien los Dorados de Chihuahua.
18: Aguas, entonces, todos oigan, ahorita hay una muy buena, Gabriel Fer, Omar, hay una muy buena clasificación, está habiendo buena respuesta del público, y quedan aproximadamente, me decían, 25 partidos, más o menos, ¿no?
12: Más o menos. De hoy.
18: Todo puede pasar. Sí. Ahorita estamos en tercero, a mí me gustaría un segundo, ya un primero no sé si es mucho pedir, pero me gustaría, claro que no me gustaría, pero también hay riesgo, entonces los partidos se van a poner al límite prácticamente todos.
16: Sí, ayer prácticamente perdimos el primero de la serie que quedó pendiente.
18: Sí.
16: Y si se fijaron ahí en la tabla, bajamos hasta el cuarto lugar.
19: Al cuarto, sí.
16: Y estábamos en peligro de si perdíamos el juego que seguía. Y estuvimos a punto de caer al quinto lugar, ¿no? Pero gracias a Dios se ganó, por ahí el Wolverine pegó un jonrón en extra innings en la octava.
12: Sí.
16: Y logramos sacar ese juego, lo cual nos volvió a posicionar en el tercer lugar. Okay. Entonces, si se dan cuenta, no se puede dormir nadie, porque en un abrir y cerrar de ojos, una mala rachita, estás abajo, o en una buena racha te puedes mantener y afianzar y despegar poquito arriba. Entonces es vital estas series en casa, contar con nuestra afición, porque lo hemos visto cómo Caliente ha mantenido un récord muy positivo en estos juegos en casa, y pues queremos seguirlo logrando, y solo se va a lograr con la afición dentro del volcán.
18: Para que está rango, fíjense, a quienes nos están escuchando, evidentemente no lo pueden ver, pero aquí está Rango, ahorita se va a aventar unos aullidos para todos ustedes, pero mientras tanto, los invitamos, si ustedes andan por aquí por el centro, si quieren una calca de Caliente de Durango, acérquense, pídanla con todo gusto, nada más se les van a cobrar 120 pesos, ¿no va?
12: No, gratis,
18: ok, bueno.
16: La cuota de recuperación de 1,000
18: La cuota de mi recuperación.
12: Tu recuperación.
18: Sí, yo les iba a cobrar eso, pero bueno, pues evidentemente, ahorita ya vemos que muchas familias están acercando a tomarse la foto con Rango, y obviamente quieren su calca, quieren escucharse en la Qué Buena, y todo esto lo pueden vivir nada más y nada menos que con Caliente de Durango. Jairo, vamos a regresar contigo, tomamos unas fotitos, le damos chance a la gente que venga y regresamos a la Qué Buena.
17: ¡Hombre! ¡Qué chulada se la andan pasando allá! Si usted no sabe dónde están ubicados, yo le digo de volada. Si acaba de llegar a la transmisión, gracias a la gente que nos está tomando fotos y que nos las está mandando acá a través de las redes sociales de la Qué Buena. Ahí en Avenida 20 de Noviembre, enfrente de la Catedral. No tiene pierde. Ahí está en la plaza, loco. Váyase corriendo, pida su calca. Si hay chance de pegársela, que se la peguen de una vez, sino que se la entren y con calma se la pegan ustedes. Mándenme una, por favor, para ponérsela a mi Suru, compadre. Ahí voy a estar esperando que me manden mi calquita, por favor. Y pónganse listotes con todos los detalles de Caliente de Durango, que la casa, obviamente, es la Qué Buena. Aquí vas a escuchar los partidos de fuera y los partidos de casa. Tiene la Qué Buena también boletos de regalo para ti. Hay que estar atentos a través de las diferentes programaciones que tenemos aquí en la Qué Buena, porque vamos a hacerte llegar también las cortesías y los accesos para que disfrutes en el volcán los partidos en casa de Caliente de Durango. Vámonos con una rola más. Son las 5 de la tarde con 32 minutos y les mandamos esto de La Cumbre. Se llama Las Arañas, compadre, para que le pongan ambiente y sabor esta tarde de jueves con la triple frecuencia de la estación que sí suena.

0: 5:38, vamos rápidamente con Luis David Falcao a la cabina de cristal, que se la está pasando a toda máquina en esta tarde. Vamos contigo, Falcao.
1: ¡Vámonos! Oigan, aquí estamos en la pega masiva de Calcas de Caliente de Durango. Aquí están las victorias, les mandamos un saludo a las victorias, hasta la qué buena, cómo no. Están repartiendo para que pasen por aquí por frente de la catedral 20 de noviembre. Y además, obviamente, también está Rango, está Zeus, está todo el equipo de marketing. Están regalando unas calcas hermosas. No pueden dejar pasar esta oportunidad. La qué buena y caliente de Durango tomaron el centro de la ciudad.
0: ¡Excelente! Allá nos vamos a dar la vuelta. ¡Mándenme mi calca, por favor! Para la otra, yo pido ir ahí en la cabina de cristal para pasarme la chidote. Ahí en Avenida 20 de Noviembre los están esperando. Por lo pronto nosotros vamos y regresamos en cortito, porque todavía tenemos más de complacencia musical en este programa que se llama ¡Qué buena rola! Amenazante el fin de semana, un fin de semana prometedor. Con buena música, hay béisbol en Durango, ¿qué más quieres?
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1: Está buena la pega de Calcas allá en la avenida 20 de noviembre, arteria principal de la ciudad de Durango, ahí enfrente de la catedral, la cabina de cristal. Vamos con Falcao, que todavía anda ya aguantando lluviecita y todo.
2: Jairo, Jairo Carrillo. Oye, con todo y la lluvia, el fuego no se apaga. Calientes de Durango está presente aquí con todo su equipo. Aquí están las victorias, aquí está Rango, aquí está Zeus, aquí está el equipo de transmisión. Todos repartiendo unas calcas muy bonitas, de hecho, unas calcas muy bonitas aquí en el centro. La gente está conectando con Caliente y Caliente está conectando con la gente. Mira nada más, aquí viene, se asoma el Rango, se asoma Zeus. ¡Estamos pasando la bomba! En este jueves, ¿verdad? Jueves 9 de julio del 2026. Omar Fernanda, hay que despedirnos, pero recordar también, hay que recordar las promociones que tenemos. A ver, vámonos de día por día. Mañana, viernes, a las 7:30.
3: Así es, 7:10
2: 7:10, mira, yo pensé que 7:10.
3: Viernes de rojo, si usted porta una playera roja o el jersey oficial de Caliente de Durango, le hacen un descuento en la taquilla del estadio. Esto usted lo tiene que presentar obviamente en la taquilla.
2: Simón.
3: Ahí le dan su boleto y es donde es acreedor.
2: Ahora,
3: a este
2: espérate,
3: descuento.
2: Pero si yo no tengo todavía el jersey, pero lo quiero, ¿dónde lo consigo?
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2: no, pero
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4: También.
3: ¡No,
2: hombre!
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2: ¿llaveros?
3: Todo lo que tú también.
2: Oh, anda, no, hombre.
3: Todo lo que tú te puedas encontrar aquí en la Caliente.
4: Hasta de pañaleros de bebé.
3: Sí, también.
2: Necesito sí, para mí. No, por supuesto, que pañaleros. ¿Por qué? Porque también yo he visto que van muchos niños y les gusta.
3: Sí.
2: Van niños incluso chiquitos con sus audífonos, sí, y ahí ven la pelota. Lo he visto y la verdad me parece muy bien. Ya tenemos la promoción del viernes. ¿Cuál es la del sábado?
3: Es grupo en vivo al finalizar el encuentro. Váyase con sus botas, váyase con su sombrero a disfrutar.
2: Eso.
3: De este gran encuentro de pelota que vamos a tener. Este pactado a las 7:05 de la tarde, el del sábado.
2: Eso sirve de que ustedes.
4: A las 5 de la tarde,
2: el sábado a las 5.
3: Sí.
2: Ok, el sábado a las 5. Y acuérdense que ya van a poder empezar a practicar con botas, con sombrero y con baile para el palenque, la Qué Buena Durango.
3: ¡Ándale!
2: Entonces que empiecen a practicar porque luego ya vienen los conciertos Luis R. Conríquez, Lenin,
3: Eden Muñoz
2: dos veces, la MS, Grupo Firme. Un palencazo, ya me aventé aquí el comercial. Domingo.
3: Domingo beisbolero. Hay que recordarle a toda la gente que comienza la actividad desde muy temprano en este domingo con las ligas de aquí de nuestra ciudad, de ahí alrededor de la ciudad deportiva también.
2: Ajá.
3: Con el uniforme que usted lleve, sea
2: también
3: sucio,
2: de slow pitch,
3: limpio,
2: se vale.
3: El que sí, sea, el que sea, con este uniforme usted puede entrar gratis en lateral o lateral preferente y le hacen un 50% de descuento en central.
2: Dale.
3: Y va a haber pintacaritas para los niños porque es domingo familiar, ¿eh? Entonces
2: claro,
3: usted tiene que ir a aprovechar y a disfrutar de este gran encuentro de pelota.
2: Así está, miren, ustedes van el domingo con la familia, viernes y sábado, el sábado sí pueden ir con la amante, yo creo, ¿no?
3: Pues
4: con lo que quieran,
3: con
4: pero
3: lo que usted quiera.
2: El sábado con la amante, el viernes con la novia, el domingo
3: con la
2: familia, con la
3: familia,
2: el lunes descansamos.
3: Casa. Imagínate.
2: Y el martes volvemos a empezar.
3: Sí, el martes
2: es todo,
3: de cachondiza, ¿eh?
2: Porque aparte los hombres duranguenses no paran, mantienen a 2-3 familias cada uno, qué bueno.
3: Qué.
2: Oigan, muchísimas gracias, Omar, pues ya lamentablemente nos tenemos que despedir solamente del aire porque vamos a continuar aquí en 20 de noviembre, ¿verdad?
4: Así es, aquí vamos a seguir un ratito más porque recuérdelo, a las 7:30 iniciamos la transmisión del último juego de la serie ahí en Saltillo a través de esta señal de la Qué Buena, la mejor señal de radio. Muchas gracias a ustedes, una vez más agradecidos mil con ustedes por toda esta apertura que le han dado al rey de los deportes y que ustedes han sido parte fundamental, mi querido Falcao, de que la gente se haya acercado más a la escuadra de Caliente de Durango.
2: No, muchísimas gracias de verdad a ustedes por acompañarnos, por invitarnos cada vez que tienen en un evento. Y bueno, nada más recordar, hoy hay partido, ¿verdad? Me están preguntando por acá en WhatsApp.
3: Así es.
4: 7:30
3: de la
2: tarde. Se lo van a aventar ustedes.
3: Oye, que déjame decirte que tenemos
2: After
3: Party.
2: ¿Verdad?
3: Tenemos After Party después de esta pega de calcas. Las primeras 50 personas que lleguen al estadio se llevan un álbum Panini. Este que pues también vienen los jugadores de toda la Liga Mexicana de Béisbol. Y aparte se va a transmitir el encuentro con la narración de mi compañero Omar Magallanes y Gerardo. en el estadio. En la pantalla grande del estadio.
2: Ok, para que se den la vuelta entonces al estadio, o si no, también lo pueden seguir a través de radio en La Que Buena. Si van a andar ahí manejando o algo, pueden seguir todo el partido, los resultados, la mejor narración a través del 94.9, 93.3 y 93.7. Muchísimas gracias y pues continuamos con más aquí en La Que Buena. Gracias, Jairo.
1: Cuídate la garganta, Padre Santo, no te andes remojando, por favor. Oiga, pues síganle dando durísimo ahí en la pega de calcas. Mándeme la mía, por favor. Mándamela aunque sea ahí en correo. Para pegársela a mi Zuru que anda en caliente, compadre. Oiga, nosotros también casi nos vamos porque llegan los disruptivos al estudio de Viva la Noticia. 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Ahora sí, ya nos vamos, pero nomás ahorita, en un ratito, voy a regresar contigo a las 7 de la tarde, 7 a 7.30, tenemos qué buena música, y 7.30 este último partido de Caliente contra Zaraperos de esta serie, una serie que tuvo sus tres partidos y tuvo uno que se había quedado pendiente, no sé, que estamos pendientes somos nosotros, pero a ver cómo transcurre todo, pero por lo pronto nos vamos, me despido con una canción, es Sebastián Yatra en compañía de Los Recoditos, y una canción que seguramente conoces, se llama Tacones Rojos. Con eso yo me voy y amenazo en una horita más con buena música en la estación que sí suena. Hace buena tarde, hace rica la tarde, lluviecita, y ahora viene tema de política.
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1: Son las 6.
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4: 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Iniciamos.

0: éramos amigos. ¿Qué? Creí que éramos amigos.
1: Buenas tardes.
0: Así decía un ¿cómo se le puede decir?
2: Copa.
0: Un político venido a menos. No te creas, eso sería muy feo.
1: Chiva, no estamos
0: hablando. Yo creí que éramos amigos.
1: No estamos hablando de García Barrón.
0: Oye, el profe.
1: Oye.
0: El profe, chiva. Ay,
1: ya le dicen el gusano barrenador.
0: García Barrenador.
1: García Barrenador.
0: Buenas tardes, señoras y señores, bienvenidos a la hora más disruptiva de la radio. Les saluda, como usted ya se dio cuenta, los disruptivos. Su servidor Alejandro Flores de la Parra, mi querido y estimado y bien, siempre bien cerquita de mí. Ya no supe qué decir, Germán Linden. En los controles, como todos los días.
1: No, no es cierto. No es cierto, porque ayer no estuvo.
0: Ayer no estuvo.
3: No, todos los días. ¿Tatite?
0: Ayer estaba triste. ¿Tatite? Ayer estaba que lloraba, me arrancaba los pelos. Pero gracias por estar aquí otra vez, mi querido Jairo.
1: Pero Jairo, no. ¿Qué crees que estaba haciendo?
0: ¿Qué andaba haciendo?
1: Se trepó un quiote. Así se subió un quiote.
4: Honestidad.
0: Se comió una bayusa.
1: Sí.
0: No, pero una jabayusa. No,
1: de se esas, puso a piscar jabayusas.
0: De esas japonesas. Sí. ¿Qué andabas haciendo? Platícanos.
1: Ya les dicen tragrasables.
4: Recién pisada la bayusa está más buena.
1: ¿Recién pisada?
4: Recién piscada y desfloreada.
0: Ah.
4: Sabrosa.
0: Ok.
1: Tú has de haber sido asesor.
0: Dicen que conoció a un japonés que se apellida Kagasawa.
1: Yo una vez comí comida japonesa, yo creo, porque andaba así como ese señor. ¡Ay, qué caray! Oigan,
0: ¿qué?
1: Lo prometido es deuda.
0: ¿Qué?
1: Y hoy vamos a tener invitada de lux.
0: Ya ven que les dijimos que a ver si nos acompañaba, porque está, o sea, el tema está interesante.
5: ¡Pues, ¿qué crees?
0: O sea, aceptó.
1: Que sí aceptó la invitación.
0: Oye, hay que decirlo, siempre acepta las invitaciones.
1: Siempre.
0: ¡Aprendan, políticos!
1: Siempre. Si tan solo los de un lado, los de enfrente, los de abajo.
0: Y los de ese mismo, iguales. Y los de ese mismo lado, pero que ya no están y van a estar algún día seguramente. Aprendan.